0: denuncian que la violencia invisible y el gaslighting sofocan la vida universitaria en la Universidad Autónoma de Zacatecas. Vamos viendo este tema más adelante. Y un estudiante de biotecnología se adentró en la nanobiotecnología. ¿Qué es eso de la nanobiotecnología? Bueno, eso es lo que están estudiando los chavos en la universidad pública de este estado, ¿eh? O sea, eso es fundamental. Esto durante una estancia en la Universidad Autónoma de Nuevo León. Este es el resumen y le reitero mi agradecimiento. Son las 6:04. Le reitero mi agradecimiento esta tarde por su compañía aquí en Frecuencia Pública por el 97.9 de FM Radio Zacatecas. Hoy tenemos mucha información. Vamos a irla poniendo a su disposición poco a poco. Antes, como todos los días, le tengo el dato.
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0: Bien, pues ya tenemos las primeras cifras en torno a la derrama económica vinculada al mundial y a las expectativas, bueno, ya cifras sobre la llegada de turistas al mundial de fútbol. Bueno, a ver, el mundial de fútbol tenía muchas expectativas, ¿no? Muchas. Una de ellas, ¿quién iba a ser campeón? Uno, ¿cómo iba a jugar México? ¿Cómo íbamos a recibir a los equipos que iban a jugar en México? Hay que recordar que hubo partidos en Guadalajara, hubo partidos en Monterrey y hubo partidos en la Ciudad de México. Y hubo partidos muy, muy interesantes. Yo nada más recuerdo, porque ese día sí dije, voy a sentarme a ver este partido porque me parece que va a ser sumamente interesante. Recuerdo el España-Uruguay en el Estadio Jalisco, en el Estadio Jalisco o en el Estadio Guadalajara, como se llamó en ese momento, con la presencia del rey de España, de Alfonso VI. Fue un partido, el estadio estaba todo pintado de rojo, pero así como hubo ese partido, hubo partidos, no sé, de la selección colombiana en el Estadio Azteca, que también fueron un fenómeno social. Por cierto, un abrazo a todos los colombianos que viven en Zacatecas, que en este momento, pues, uno cuando está fuera de su tierra y sucede algo en su tierra, pues la pasa mal. No es un tema de es un tema de cercanía y de lejanía al mismo tiempo. Entonces, ahorita que hablamos de Colombia, un abrazo para todas y todos los colombianos que viven aquí en Zacatecas, y ojalá que sus familias, sus seres queridos, sus amigos se encuentren con bien allá en Colombia, que ha sufrido el embate de un sismo que se está considerando uno de los más catastróficos de la historia de Colombia. Estaban platicando, en la mañana yo oía que desde los años 90, no recuerdo si 95, 96 o 97, no se registraba un temblor de la magnitud que se presentó en estos días, pero que ha causado muchos problemas, ha causado muchas muertes, ha causado muchos damnificados, pérdidas económicas ni se diga. Bueno, un abrazo para las colombianas y los colombianos. Bueno, regresamos. El partido de Colombia, los partidos que se jugaron además en Monterrey, los que se jugaron en Guadalajara, ¿no? Bueno, esa era parte de la expectativa, ¿no? Bueno, la primera expectativa fue, ¿van a dejar que se inaugure el Mundial? Se inauguró el Mundial, las cosas se rodaron como tenían que rodar, más allá de las críticas, más allá de las polémicas, más allá de todo ello que vimos durante este periodo de tiempo. Bueno, pues el Mundial de Fútbol 2026 elevó las expectativas del gobierno mexicano para un impulso al turismo durante junio. Las cifras mostraron un comportamiento desigual. El gasto de los visitantes extranjeros aumentó un 5.9% interanual. O sea, la gente que vino, híjoles, es que aquí hubo colombianos que vivían aquí y que se juntaron con los colombianos que venían a seguir a su selección. Aquí se juntaron, pues, gente que venía de Sudáfrica, gente que venía de, de, de, de la República Checa, gente que venía de Corea, más, junte usted los de España, la gente que de España, la gente de Uruguay que estuvo en Guadalajara, más la gente que estuvo en Monterrey, más, por ejemplo, lo que generó la presencia de la selección iraquí en Tijuana, que también generó ahí una derrama económica, también generó ahí un movimiento económico y turístico, porque fue un fenómeno que la selección de Irak tenía que jugar. Entraba a Estados Unidos 2 horas antes y 2 horas después tenía que salir de Estados Unidos y se refugiaban en Tijuana. Entonces en Tijuana se hizo un movimiento, pues ya sabe usted, empezando por el montón de periodistas que llegaron ahí, eso ya genera una economía, ¿no? Y un turismo. Más los visitantes, más las personas que viajaban con la selección iraquí, más la selección. O sea, todo un fenómeno que se generó en diversas ciudades que fueron sede o que tuvieron esta particularidad como lo tuvo Tijuana. Pero además, usted lo sabe, la derrama económica se mueve en todo el país. Bueno, a ver, vamos a los datos. Mientras el gasto de los visitantes extranjeros, le decía yo, aumentó un 5.9% interanual, la llegada de turistas internacionales creció un 1.1% y la de aquellos que entraron por vía aérea se redujo en un 5.3%. Hay que recordar que México recibió en junio, mes en el que comenzó la Copa del Mundo, organizada conjuntamente con Estados Unidos y Canadá, 8.18 millones de viajeros internacionales. Ok, 8.18 millones de pasajeros internacionales, un 2.1% más que en el mismo periodo de 2025. Según la encuesta de viajeros internacionales publicada este jueves por el Instituto Nacional de Estadística y Geografía. Entonces, 8.8 millones de viajeros internacionales. De ellos, 4.11 fueron turistas internacionales, es decir, visitantes que permanecieron al menos una noche en el país. Esto también representó un aumento anual del 1.1%. Las cifras, pues, fueron en aumento, sí, pero no fueron las que se preveían al inicio de previo al inicio del Mundial de Fútbol. El comportamiento, sin embargo, fue diferente en 3 segmentos. Los turistas no fronterizos disminuyeron un 3.2% hasta 2.2 millones y aquellos que llegaron por avión, uno de los indicadores más ligados al turismo internacional de larga distancia, también bajaron un 5.3% hasta 1.75 millones de visitantes. Vamos, va por un lado menos visitantes, pero por otro lado ese número de visitantes gastaba más. Y eso generó derrama económica y eso generó que, pues, es que yo me imagino a la señora de los duritos ahí en, bueno, allá en México, allá en la Ciudad de México le dirían a la señora de los chicharrones. Pero yo me imagino a la señora de los duritos haciendo su agosto, vendiendo ahí en las inmediaciones del Zócalo o ahí en las inmediaciones de la Plaza de Guadalajara o en la Macroplaza en Nuevo León, en Monterrey. Yo me imagino a esa señora, que usted me va a decir, ¿por qué la imaginas a ella y no a otro personaje? Porque ella quizás sea la parte más humilde de la bajada de recursos, ¿no? Y me imagino que ha de haber dicho, pues, igual está diciendo, pues eso dicen los números, la realidad es que a mí me fue así, ¿no? Y seguramente les fue muy bien, porque más allá de lo que se podía consumir dentro de los fanfests, que según me platicaron estaba carito lo que se vendía dentro de los fanfests, salir del fanfest y encontrarse la señora de los duritos o la taquería o el pequeño restaurante o la tortería o no sé, una taquería rápido. Encontrarse en la taquería, pues dejaba mucho. Y ahora, y luego también, por el otro lado, el tema de quienes se fueron a ver el partido, pues a un restaurante, un bar, pues también ahí generaron una derrama económica, ya fuera de los centros del Mundial, ¿no? Fuera de Monterrey, fuera de Guadalajara, fuera de la Ciudad de México, pues hay quien decía, pues nos vemos a las ¿A qué hora fue la inauguración? Nos vemos a la 1, nos vemos a las 12 en tal lugar y ahí vemos el partido, ¿no? Y ahí se reunía la gente para ver el partido. O en las noches, cuando los partidos fueron en la noche, pues igual, ¿no? ¿Cuál partido fue en la noche? Creo que el de Corea. No, en Ciudad de México fue el de Chequia, creo. Pues nos vemos en la noche y

0: de esta tarde. Ese es el dato que hoy dio a conocer el Instituto Nacional de Estadística y Geografía y que yo le comparto para entender un poco, sí, o sea, lo del fútbol está bien, lo deportivo está excelente, fue extraordinario, vimos una selección mexicana ganando 4 partidos, exhibiéndose como un equipo de alto nivel frente a Inglaterra, les dimos batalla a los ingleses, cómo no. Viendo cómo jugaba España contra Uruguay, viendo cómo los colombianos llenaban el Estadio Azteca y luego llenaron el Estadio Jalisco. Todo eso es muy emocionante, todo eso es muy interesante, el fenómeno sociológico, el fenómeno social, el fenómeno político, porque también tuvo su lado político, ¿no? Con la presencia al final del presidente Trump, del primer ministro McCarthy y de la presidenta Sheinbaum, allá en Nueva York, entregando los reconocimientos a los campeones. Eso tiene su lado, incluso tiene su lado de geopolítica, ¿eh? Ese tema que durante meses hemos escuchado un enfrentamiento verbal entre Donald Trump, el presidente de los Estados Unidos, y Pedro Sánchez, el primer ministro de España o el jefe de gobierno español. Durante meses hemos escuchado ese enfrentamiento y ese día pues se encontraron en el palco, se saludaron, la diplomacia en su máxima expresión. Bueno, por eso le digo, tiene hasta su lado geopolítico este tema del mundial. Y luego nos fuimos enterando de cosas, de que se iba a vender, de que quién iba a decir que sí, que se iba a vender lo del mundial, que qué países podrían decir que sí, por qué. Entonces ya eso es el juego geopolítico total. Lo que nos interesa en este momento es, sí, hubo menos visitantes, una caída, bueno, una baja del 5.3%, pero un aumento del 5.9% en el tema de los gastos que hicieron. Y ese es el dato del día. Se lo dejo, analícelo, disfrútelo, o súmelo a todo lo que fue el tema del mundial, que hay que reconocerlo, fue, a final de cuentas, fue un gran mundial, ¿no? Más allá de lo que se decía, que si Estados Unidos, que no hay cultura del fútbol en los Estados Unidos, que ya le dicen soccer, que ya mejor que llegue la NFL, sí, por Dios que llegue la NFL, ya estamos esperando todos septiembre, pero fue, a final de cuentas, parte de este fenómeno, un fenómeno muy interesante y además fue un muy buen espectáculo el que se brindó. 6:17, le dejo el dato y ahora vamos a la información local.
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0: Bien, con una inversión orientada a beneficiar a más de 190 mil usuarios diarios, arribaron este jueves a la capital las primeras 20 unidades eléctricas del sistema Platabús. El Platabús. El Platabús es un proyecto que tiene 14 para el 24, 10 para el 26, 12 años. Tiene 12 años cocinándose. Se presentó en el 2014 bajo la administración de Miguel Alonso Reyes. Es que iba a decir bajo la administración o bajo el reinado, no me quedó claro, pero bueno, bajo la administración de Miguel Alonso Reyes se presentó este proyecto del Platabús, que preveía lo que hoy es, aunque se ha ido expandiendo el tema del Platabús. Bueno, pasó 2014, 2015, 2016, se acabó ese sexenio. Luego vino el siguiente quinquenio, el quinquenio de Alejandro Tello. Y el tema del Platabús quedó ahí. Sí se mencionaba, se hablaba de reactivarlo, pero pues la administración de Alejandro Tello estuvo más preocupada 5 años en cubrir los faltantes que había dejado su antecesor que en hacer otros temas. Y luego se vino la pandemia, pues ya no hubo necesidad de concentrarse tanto en temas como este, como el del Platabús. Había prioridad, la prioridad era salvar la vida de las personas y ahí se fue y se olvidó el tema del Platabús. Al

a la llegada del gobernador David Monreal, se dijo, vamos a volver a echar el proyecto del Platabús. El Platabús se va a hacer en estos 6 años. Y, ojo, yo entiendo a las personas que digan, ah, es que llegaron los camiones, pero todavía no funcionan. De esto a como lo dejaron cuando lo presentaron, es un avance sustancial, es un avance importante, ¿eh? Que además, bueno, hoy vimos un tipo de camión. Le platico más adelante. Bueno, esto se trata de los primeros autobuses de un parque vehicular total de 122 vehículos destinados a cubrir la zona metropolitana de Zacatecas y Guadalupe. Así lo explicó Luz Eugenia Pérez Haro, secretaria de Desarrollo Urbano, Vivienda y Ordenamiento Territorial.

0: contar de una ruta alimentadora, bueno, más bien de una ruta alimentadora de todas las colonias y una ruta troncal. Entonces, pues ahora sí que este proyecto es un proyecto muy visionario. Somos el primer estado en apostar por la electromovilidad en su totalidad y pues vamos a poner al, pues ahora sí que en punta de lanza al estado de Zacatecas.
1: Durante la presentación realizada en Plaza Bicentenario, la titular de la SEDUBOT explicó el alcance técnico, la distribución y los beneficios de movilidad que traerá esta transición. Precisó que en la primera etapa del sistema estará integrada por 122 autobuses diseñados para atender de manera estratégica las necesidades del estado. Vamos a escucharla.
0: Esto es el color rosa, que el rosa es por el color de la cantera rosa de Zacatecas, son de 9 metros y estos están diseñados para las colonias de todo Zacatecas y Guadalupe. Después van a llegar unos color azul, que es por el óxido de cobre de las minas, y va a ser de 12 metros con una capacidad de hasta 92 pasajeros para que den servicio a todo el eje troncal, que es el bulevar, desde la terminal 2 hasta la terminal 1 y viceversa. Bueno, van a llegar otros 10 autobuses que son pequeños, son de 7 metros, que esos van a ser especiales para el centro histórico. Entonces, conforme vayan pasando los días, van a estar llegando plataformas, vamos a estar en coordinación con la Guardia Nacional, con Federación y con la Seguridad Estatal, para que lleguen, pues ahora sí que sanos y salvos.
1: Perfecto, ahí está la explicación. Vamos a plantearlo más, vamos a plantearlo sin fondo musical, porque fue muy complejo esta entrevista. Por el fondo musical, pues. A ver, lo ponemos así muy claro. Van a ser 122 vehículos, 122. De estos 122, 70 unidades serán para las rutas alimentadoras. Bueno, a ver, empecemos. 40 circularán por el bulevar metropolitano. 40 irán y vendrán por todo el bulevar. Luego, 70 unidades servirán para las rutas alimentadoras. Estarán destinadas a cubrir colonias como Tierra y Libertad, Alma Obrera, el perímetro del centro histórico. Obviamente el perímetro del centro histórico siempre es un problema porque hay falta de frecuencia y de cobertura. Entonces, 70 se van a las colonias, 40 se van a la circulación por el bulevar. 10 unidades son especiales para el centro histórico. Esas serán muy chiquitas. Me gusta la idea de que sean unidades pequeñas. Me gusta la idea porque permitirá darle viabilidad a las calles del centro histórico. O sea, para el centro, yo entiendo que hay quien esté diciendo, ¿y por qué no es un camión como el... los que circulan en la Ciudad de la Ciudad de México, estos Metrobús, o ¿cómo se llama el de León? ¿El Óptimo? ¿Óptimos? No recuerdo el nombre. O como los que circulan en León. Uno, pues imagínese meter un camionzote de esos al centro de la ciudad, ¿no? Sí lo veo muy complicado. Por las características propias de las calles del centro de la ciudad. Imagínese usted que mete un camión articulado en el centro de la ciudad. Bueno, no quiero pensar en el problema vial que se generaría y en las voces que se levantarían diciendo, ¿para qué meten esa cosa tan grande en el centro? ¿Qué no ven que no cabe? Bla, bla, bla, bla, bla. Aquí, ok. Para el centro vendrán 10 unidades especiales que serán más chiquitas. Creo que serán como de 7 metros de largo, son unidades pequeñas que servirán para eso, para moverse en una ciudad con las complicaciones que tiene el centro de la ciudad, con las características del centro de la ciudad y para la población del centro de la ciudad, es el otro tema. En la Ciudad de México tienen metrobuses en cantidades industriales porque además la cantidad de gente que entra en cada metrobús, usted, para darle una referencia geográfica, usted llega al Metro Insurgentes, que es como un centro de distribución de transporte, y para subirse al Metrobús, al que usted quiera, al de la ruta que usted quiera, es el mismo reto que subirse al metro, ¿no? Hay que pelearse para subirse, siempre. y regularmente a toda hora. Sí, hay horas de baja intensidad en el abordaje de la unidad, pero siempre aquí no sucede eso. Entonces van a ser 10 para el centro histórico, pequeñitos de 7 metros, y luego habrá 2 unidades para el aeropuerto. Estas serán de 11 metros de largo, serán más grandes que los que vimos hoy los que presentaron hoy. Serán de 11 metros, 2 unidades para el aeropuerto. Esas llevarán maletero, asientos de piel y asientos de piel para trayectos largos. O sea, ¿a qué hora sale el avión? Que el avión sale México, Zacatecas, Guadalajara, sale jueves a las 5 de la tarde. Ah, bueno, pues hay que tomar el camión a las 3 de la tarde. A lo mejor saldrá el camión a las 3 de la tarde que lo va a llevar directamente hasta el aeropuerto, pagando su boletito, claro. Entonces ya llegará al aeropuerto en camión. Y seguramente ahí también habrá un espacio para que el camión pueda regresar del aeropuerto con pasaje, ¿no? Porque regularmente lo que sucede es que, o por lo menos con el vuelo Guadalajara-Zacatecas, es que viene el vuelo de Guadalajara, baja gente que vino de Guadalajara y sube gente que va de Zacatecas a Guadalajara. Quizá el camión servirá también para regresar a las personas. Y esas serán 2 unidades de 11 metros de largo que viajarán al aeropuerto. Entonces, resumimos. 40 unidades troncales que circularán por el bulevar principal. Y estas serán de 9 metros. 70 unidades para rutas alimentadoras destinadas a cubrir colonias como Tierra Libertad, Alma Obrera y el perímetro del centro histórico. 10 unidades especiales para el centro histórico de menor tamaño con capacidad para 35 pasajeros y alta frecuencia para ascensos continuos. Y 2 unidades para el aeropuerto de 11 metros de largo, equipadas con maletero y asientos de piel para trayectos largos, de aquí hasta Calera o a Morelos, según entendamos dónde está ubicado el aeropuerto. Ahí va el camión. Y eso es lo que se presentó hoy. Son autobuses eléctricos. Yo sé que ya también hay quien está diciendo, es que no es un autobús, bueno, voy a decir, es que no es un autobús Ford, es que no es un autobús Dina. Pero hay que entender que la eficiencia energética que tienen los automóviles o los autos chinos son tan eficientes que hoy cada vez más personas compran un auto chino aquí en Zacatecas. Cada vez hay más autos chinos circulando en Zacatecas y mucho de ello tiene que ver con su eficiencia energética. Estos autobuses serán eléctricos, van a tardar en cargar una hora, o sea, estos no los llegan y no les van a poner gasolina, van a sacar el cable para conectarlo a la corriente eléctrica, en una hora tienen que estar cargados y vuelven a circular. Y sí, son chinos. Y además es una empresa. No es una empresa cualquiera, es una empresa que tiene un reconocimiento internacional. Es una empresa que está vendiéndole autobuses de transporte de pasajeros a varios estados de la República. Y reitero, es una empresa que tiene un prestigio internacional. Que no conozcamos la marca en Zacatecas, eso es diferente a que no sean una marca conocida en el mundo. Son dos cosas diferentes. Una cosa es que no la conozcamos en Zacatecas y otra es muy diferente, es que no se conozca en el mundo. Así estuvo hoy el tema del Platabús. Ya llegaron las primeras unidades, 20 unidades. Ya están ahí en el paradero del Hospital General y pronto ya las veremos circulando. Pues llegaron 20, faltan 102 unidades que llegarán en los próximos días, irán llegando poco a poco, ya lo escuchábamos en la voz de la Secretaria de Desarrollo Urbano. Bien, 6 de la tarde con 29 minutos, vamos a hacer una pausa y regresamos.
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19: Bien, regresamos, 6:36 PM, gracias por continuar con nosotros a esta hora. La rehabilitación de caminos a cacosechas en las comunidades de Guadalupe, gracias al trabajo coordinado entre el gobierno del estado y el gobierno municipal, sigue en marcha en beneficio de la zona rural de ese municipio. José Saldívar, presidente municipal de Guadalupe, se reunió con productores de la comunidad de Zóquite para corroborar los trabajos recién realizados con maquinaria prestada por parte de la Secretaría de Obras Públicas del gobierno del estado. Otras comunidades que se han visto beneficiadas con caminos a cacosecha son Zóquite, Boca Negra, San Jerónimo, La Cocinera, El Bordo, Noria de la Soledad, El Pescado y próximamente en San Ramón. El edil destacó recientes acciones conjuntas entre los tres niveles de gobierno, como la realización de la Expoferia Agropecuaria en el Lienzo Charro de Guadalupe, la entrega de semillas en la comunidad de San Jerónimo, el desasolve de más de 50 bordos para captar agua de lluvia, entre muchas otras. Esto, información que se genera en el municipio de Guadalupe. Por otro lado, desde la manipulación psicológica hasta la invalidación académica, la cotidianidad de la Universidad Autónoma de Zacatecas sigue estando atravesada por formas sutiles pero sistemáticas de agresión que silencian alumnas y docentes. Así lo advirtieron los investigadores, la investigadora Lilia Delgado Calderón y Guadalupe Fernando Murillo Rendón de la Unidad Académica de Filosofía durante su participación en el simposio El Feminismo en las Instituciones de Educación Superior, entre batallas y simulaciones. Bajo la ponencia Filosofando sin Sofía, violencia soterrada en las universidades, los especialistas expusieron que la agresión en la aula, en las aulas, trasciende la violencia física. Se manifiesta, explicaron, a través del acoso sexual, la violencia económica, la violencia vicaria, la psicológica, la epistémica y el mobbing o acoso laboral. El punto central de su intervención fue el uso recurrente del gaslighting, una técnica de manipulación intencionada ejercida por perfiles egocéntricos e inseguros. Con ella, el agresor distorsiona la realidad para hacer que la víctima dude de sus propias percepciones, capacidades y criterio profesional, empujándola al aislamiento, la depresión y la indefensión aprendida. También se escuchan comentarios mordaces, descalificación de trabajos de investigación y críticas a la vestimenta de las estudiantes señalaron expresiones diarias de esta violencia en pasillos y oficinas administrativas. A esto se suma la violencia institucional en el ámbito laboral y sindical, donde el miedo, la coerción y las amenazas impiden que las víctimas denuncien o accedan a órganos evaluadores y sancionadores. 6:39 PM, vamos a la información nacional.
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19: Bueno, hoy por la mañana se anunció que la presidenta Claudia Sheinbaum y la dirigencia de la sección 22 de la Coordinadora Nacional de Trabajadores de la Educación se reunirían. Le platico, bueno, vamos a la información primero de esta reunión y le platico después las conclusiones. La información la tiene Radio Educación.
4: La dirigencia de la sección 22 de Oaxaca de la Coordinadora Nacional de Trabajadores de la Educación sostuvo este jueves una reunión con la presidenta Claudia Sheinbaum para abordar asuntos relativos a la enseñanza en esa entidad y de cobertura de plazas docentes, entre otros. Los representantes magisteriales, encabezados por la secretaria general de esa sección, Jenny Araceli Pérez Martínez, acudieron a la cita e ingresaron a Palacio Nacional sin dar mayores detalles del encuentro, el cual fue pactado durante la reciente visita de la mandataria federal a esa entidad, pero se espera que también el magisterio oaxaqueño hable de las abrogaciones de la ley del ISSSTE de 2007 y la reforma educativa, que son temas centrales de la coordinadora.
12: Al término vamos a dar información de lo que resulte de esta mesa con la presidenta de la República, tanto ustedes como también a los compañeros que nos están acompañando y en la cobertura de la mesa. Preferiríamos que al final, con el respeto que merecen, reitero, al final dar las declaraciones de los avances que tengamos, porque hay expectativas de que la presidenta dé instrucciones puntuales a los secretarios de Estado y al gobierno del Estado. Sin embargo, pues hasta que no realmente tengamos respuesta, pues sería adelantarnos, pues, a los planteamientos que vamos a hacer. Entonces, al término, estaremos también con eso.
4: Se espera que la representación de la sección 22 de Oaxaca aborde el asunto de la consulta para dar una alternativa a la desaparición de la unidad del sistema para la carrera de las maestras y los maestros. En junio pasado, las secciones que conforman la CENTE realizaron una segunda huelga nacional para demandar el retorno a un sistema solidario de pensiones y la abrogación de la reforma educativa como temas principales. Sin embargo, en ambos asuntos no hubo avance alguno, por lo que no se descartaron nuevas movilizaciones de la coordinadora antes de que finalice este año. Para Pulso de Radio Educación, Martín Marcos Velasco.
19: Bien, hace un par de horas terminó la reunión de la presidenta Claudia Sheinbaum con los trabajadores de la sección 22 de la Coordinadora Nacional de Trabajadores de la Educación. ¿Qué acuerdos alcanzaron en esta primera mesa? Bueno, de entrada se otorgará beca de útiles escolares y uniforme a los alumnos de preescolar en Oaxaca. Este es el primer avance en esta negociación, es el primer acuerdo, otorgar la beca Rita Cetina a alumnos de preescolar en Oaxaca, ya no de primaria, de preescolar. Esto significa útiles escolares y uniformes a los pequeños. Estas negociaciones continuarán en los siguientes días. Bueno, hablando de la presidenta Claudia Sheinbaum, este día respondió a la nueva ofensiva internacional del dirigente nacional del PRI, Alejandro Alito Moreno, calificando su estrategia de acudir a Estados Unidos como el nivel más bajo al que puede llegar un partido político. La información la tiene Radio Educación.
20: Al considerar que da risa la estrategia del dirigente nacional del PRI, Alejandro Moreno Cárdenas, alias Alito, de denunciar ante la justicia estadounidense a funcionarios del INE y solicitar les quiten la visa, la presidenta Claudia Sheinbaum emitió críticas al dirigente de un partido opositor al que calificó en vías de extinción. Durante la mañanera en Palacio Nacional, la jefa del Ejecutivo Federal fue interrogada respecto de las recientes acciones del dirigente nacional del PRI fuera de México.
1: Se explica por sí solo lo que hace el presidente del PRI. ¿Qué mexicano? Vean, se imaginen, es presidente de un partido político, cuasi en extinción. Pero como presidente de un partido político en México, va y presenta una denuncia en Estados Unidos para pedir que quiten visas. Bueno, es hasta da risa, pues. Se explica por sí mismo. Es ya el nivel más bajo de creer en México. Ya no cree en México, ni en los mexicanos, la verdad. Imagínense qué dirían los priistas de hace ya no mucho, 10 años, de lo que está haciendo el presidente del PRI, yendo a Estados Unidos a pedir que quiten visas. No. O sea, la verdad. El tema a debate en una mañanera es qué hace un presidente de un partido político, repito, casi en extinción, yendo a Estados Unidos a pedir que le quiten visas, ni para qué ponerle nombre.
21: ¿Y afecta o no afecta a la imagen de México todas estas acusaciones? Porque pues también incluye funcionarios, o sea, un...
1: Pues no sé qué tanta credibilidad tenga, no tiene mucha aquí, pues tampoco creo que tenga mucha allá, la verdad.
20: La presidenta Claudia Sheinbaum descartó que las recientes detenciones de personas cercanas al dirigente priista constituyan una persecución política. Precisó que ello se deriva de indagaciones de la Fiscalía de Campeche, que persigue delitos específicos.
1: No tengo conocimiento. Es un asunto de la Fiscalía de Campeche y ellos pues tienen que dar toda la información. Es un asunto de delincuencia, de delitos que se cometieron y están siendo investigados desde hace tiempo, entiendo, por la Fiscalía de Campeche. Entonces, pues ellos son los que tienen que informar.
20: Para Pulso de Radio Educación, Víctor Bárcenas.
19: Bien. Por otro lado, Florencia Colunga Gascón, gerente de crecimiento y alianzas de Fundes, señaló que hay un desconocimiento respecto del alcance de la inteligencia artificial, también cierto miedo, incertidumbre sobre el futuro que viene transformándose de una manera acelerada y eso ha generado cierto rechazo.
22: A pesar de que México es una de las economías más grandes de América Latina, la mayoría de las pequeñas empresas aún no ha incursionado en la tecnología. Esto representa un rezago en materia económica, aseguró Florencia Colunga, gerente de crecimiento y alianzas de la organización Fundes, en la reunión ordinaria de la Comisión de Economía Social y Fomento del Cooperativismo en la Cámara de Diputados. Colunga señaló que solo 1% de las pequeñas y medianas empresas llevan a cabo sus operaciones con inteligencia artificial. Colunga señaló que muchas de estas empresas desconocen que pueden hacer uso de esta tecnología.
23: Si bien México es una de las economías más adelantadas de toda la región, es decir, de América Latina, también es cierto que en México todavía tenemos muchos retos en función de cómo hemos dado el salto hacia esta transformación digital y la adopción de la inteligencia artificial. Sabemos que hay más de 5 millones de unidades económicas que son MIPYMES, cooperativas y organizaciones productivas en México, que estamos generando cerca del 70% del empleo, que participamos cerca del 50% del Producto Interno Bruto, y aún así con esta presencia y representatividad es menos del 1% de estas organizaciones las que han involucrado la inteligencia artificial en parte de sus procesos o sus modelos de negocio, o incluso saben cómo sacar ventaja de estas nuevas herramientas.
22: Para Pulso de Radio Educación, Sosimo Díaz.
19: Bien, esto es parte de la información. Cabe también mencionar que el exsecretario de Seguridad de Tabasco, Hernán Bermúdez Requena, negó ser integrante de La Barredora y cuestionó la forma en que se construyeron las acusaciones en su contra.
24: El exsecretario de Seguridad y Protección Ciudadana de Tabasco, Hernán Bermúdez Requena, identificado como el abuelo o comandante H, negó haber creado el grupo delictivo La Barredora, que surgió durante el gobierno del morenista Adán Augusto López Hernández. En una carta enviada desde el penal del Altiplano, donde se encuentra detenido, y al cumplir un año de su captura, se dice inocente de los delitos que le imputan. El presunto fundador del grupo delictivo La Barredora que opera para el cártel Jalisco Nueva Generación, está acusado de los delitos de peculado, secuestro, extorsión y asociación delictuosa agravados. Bermúdez Requena fue capturado en Paraguay el 12 de septiembre de 2025. Después de haber permanecido prófugo de la justicia, fue expulsado de esa nación y enviado a México. En una misiva, quien se encuentra en el penal de máxima seguridad del altiplano, pide respeto al debido proceso y advirtió que algunas imputaciones podrían haber sido obtenidas a cambio de beneficios procesales y decisiones judiciales fabricadas. Cabe recordar, Morena lo expulsó de sus filas por sus presuntos vínculos con el crimen organizado. Para Pulso de Radio Educación, Carlos Godín Estelles.
19: Bien, 6:49 PM, es momento de ir a los deportes con el señor Lalo Benavides.
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19: Ya está aquí el señor Eduardo Benavides. ¿Cómo está, señor? Buenas tardes.
2: Bien, muy contento. Fíjate que estaba analizando la tabla de la Liga Nacional de Baloncesto Profesional.
19: Ok.
2: Y el equipo zacatecano que empieza mal y de malas, porque los primeros 4 partidos que tuvo, hay que decirlo, en condición de visitante, ganó 1, perdió 3.
19: Ok.
2: O sea, estamos al fondo de la tabla, pero hoy estamos en lugar número 4.
19: Número 4. ¿4 de cuántos?
2: 4 de 14.
19: 14. Ah, no, muy bien.
2: O sea,
19: no, está, no, sí, sí, está bien. Bien, sí.
2: Estamos bien, ¿no?
19: Sí, si fuera,
2: estamos en zona de playoff.
19: 4 de 7, sí, está complejo. 4 de 14 está muy
2: bueno. Exactamente. Bueno, ¿a qué se debe todo esto? Después de este inicio titubeante, bueno, hubo una racha positiva que se dio, pues gracias a las bajas de jugadores que, como dijo el técnico Facundo Miller, no dieron el rendimiento, así como altas de nuevos elementos que en verdad están aportando puntos en cada juego, además de la recuperación de un hombre muy importante que es el número 0, Tavario Miller,
19: okay.
2: Este hombre de las Bahamas, que no alineaba por lesión, pero ya está jugando bastante bien, tanto en la ofensiva como en la defensiva. Entonces, además estuvo Facundo Miller de regreso. Hay que recordar que en la segunda serie contra Freseros Irapuato, él se ausenta por ir al sepelio de su hermana. Entonces, tuvo que viajar hasta Argentina, se ausenta toda una semana. Y bueno, pues ahí se pierden números, ¿no? Bueno, ahora, ya con la estadística del favor, Mineros recibe este fin de semana el primer lugar de la tabla, que es Astros de Jalisco.
19: Okay.
2: Tiene 2 juegos más que nosotros. Tienen 10, nosotros 8. Pero de esos 10, han ganado 8 y perdido 2. O sea, no es una perita en dulce, es un equipo bravo, fuerte, que seguramente quiere por el campeonato. Y bueno, pues nosotros no cantamos mal las rancheras, estamos haciendo bien las cosas, tenemos 5 victorias por 3 derrotas, 4º lugar de la tabla, pero creo que podemos arañar un punto porque jugamos en casa.
19: Claro.
2: Sábado y domingo, sábado 7 de la tarde, domingo 6 de la tarde.
19: Hay que ir, ¿no?
2: Vámonos.
19: Sábado, sí, sábado a las 7. Y hay que ir a ver el básquet.
2: Te mando los boletos al rato.
19: ¿Eh? ¡Ah, caray! ¡Qué formalidad!
2: Yo lo voy a invitar,
19: ¡cuánta
2: señor!
19: Formalidad, caray! Muy bien.
2: Bueno, vamos a hablar de los otros mineros, los de la Liga de Expansión, porque yo no sabía que una especie de tribunal de arbitraje dentro de la Federación Mexicana de Fútbol.
19: Ok.
2: Entonces ellos decidieron...
19: ¿También hay un chiquitas?
2: Un chiquitas, okay. A nivel local, ¿no? Okay. De nivel nacional. Bueno, este chiquitas se llama Comisión de Apelaciones de la Federación Mexicana de Fútbol, que resolvió revocar, es decir, quitar las sanciones que habían sido impuestas a Mineros, Leones Negros de la Universidad de Guadalajara, Atlético La Paz, Atlético Morelia, por las manifestaciones de los jugadores por el no ascenso y no descenso.
19: Claro.
2: ¿No? Entonces ya lograron un primer paso que es bastante bueno, no los van a multar, pero ellos dicen, pero nosotros seguimos con el TAS grande, ¿eh?
19: Claro, sí.
2: O sea, van con la Federación Internacional de Fútbol, exacto, con la FIFA, con el TAS grande, y ellos dicen que van a seguir peleando porque la Liga Mexicana tenga ascenso y descenso, lo cual me parece bastante bien. Hay que ver qué resume o qué resuelve el Tribunal de Arbitraje Deportivo.
19: Yo suelo equivocarme, ustedes lo saben, cosas de fútbol suelo equivocarme, pero creo que no les van a hacer caso.
2: Fíjate que es una tendencia mundial que haya ascenso y descenso. Lo hace Argentina, Inglaterra, Francia, España, Bélgica, el que me digas.
19: Pero no Estados Unidos.
2: Y tienen a Trump de su lado.
19: Ey.
2: Ese es el problema.
19: Se llama Trump. Y sigo pensando, bueno, ¿cómo se? O sea, iba a Países Bajos y me equivoqué, pero muy feo, ¿no?
2: Pues, ni tan feo, pues. Bueno, sí.
3: No lo sabía. Hay cosas que no se pueden suavizar, señor Benavides.
2: No llegaron a cuartos de final.
3: No creo que les den paso.
2: ¿Tú no crees que les den? ¿No? ¿Que vuelve el ascenso y el descenso?
3: No, yo creo que...
2: ¿Se va a quedar como un negocio
3: se va a imponer. Se va a imponer. Y además traen otro tema, la federación, ¿no? Que se van a la Conmebol. Traen ahí otra fiesta,
2: sí,
3: aparte.
2: Mira, a ver, ¿qué pasó? Están tomando el ejemplo de Australia. Es otra cosa.
3: Es otra cosa.
2: Pero es el ejemplo de Australia que dice, a ver, yo no tengo competencia en Oceanía. Quiero salirme de esta confederación y eliminarme en Asia, que es más competitivo. Ajá. La confederación de la CONCACAF, por así decirlo, Norteamérica, Centroamérica, el Caribe, no es tan competitiva en México. Y dice, oye, es que yo necesito subir mi nivel.
3: Claro.
2: Me quiero ir a Conmebol. Sí se lo pueden dar siempre y cuando la FIFA avale el cambio, como lo hizo con Australia.
3: Conmebol y FIFA.
2: Exactamente. Pero para ello, pues está una firma de por medio, y tú sabes de qué se trata, ¿no? Sí. La reelección de Gianni Infantino, y que obviamente se apoye la comercialización del Mundial de Fútbol.
3: Sí, así como lo tiene planteado. Ese tema está más interesante. Al de Australia, yo le sumo el caso de Israel.
2: Que juegue en Europa.
3: Que juegue en Europa. En Asia. Que no juegue en Asia porque todos son sus enemigos, pues, en Asia.
2: Iba a haber balazos en vez de patadas, ¿no?
3: Entonces optó por irse a jugar a Europa. Eso es un tema netamente geopolítico y de seguridad, pues. Pero no hay más casos, pues. Australia, Israel, Turquía. No, Turquía sí juega.
2: Turquía sí juega. Lo que pasa es que Turquía con el Bósforo puede jugar en uno o en otro.
3: Sí, cierto.
2: Pero juega en Europa.
3: Juega en Europa, Turquía.
2: Ellos también decidieron eliminarse en Europa.
3: Entonces hay casos. Pero ese tema de vámonos a Conmebol me parece que es una gran telenovela.
2: Sí.
3: Mejor telenovela que esto de...
2: Ahora, antes de eso, jóvenes. Yo analizaría el fútbol de clubes y que, por ejemplo, regresemos a jugar Copa
3: Libertadores. Copa América, Libertadores, Copa, ¿no? Libertadores,
2: Copa Libertadores y Copa América, y Copa América a nivel de selección, sí, claro. Sí, sí. Y después pensar en eliminatoria mundialista.
3: Sí, Copa Libertadores estaría...
2: Es un primer paso,
3: estaría,
2: ¿no?
3: Estaría genial. Nada más que ahí, si nos vamos a Copa Mundialista, sí tendría que eliminarse.
2: Exacto.
3: Porque ya hay tres boletos, está el de Paraguay, el de Uruguay, el de Argentina, no sé cuántos boletos le vayan a quedar a Conmebol. Ahí sí.
2: Y
3: es...
2: todavía se tiene que pelear Brasil, Venezuela, Colombia, Chile, Ecuador, o sea, no va a estar fácil.
3: Es una hombrada, eso sí, sí sería. Sí, sí, sería. Eso sí sería de grande.
2: Importante. Bueno, vamos a hablar de Gilberto Mora, que fíjate bien, el día 5 de julio jugó el partido México-Inglaterra.
3: Sí.
2: El 7 de julio se graduó de la prepa.
3: Sí.
2: Y él anuncia que va a estudiar la universidad. Uh-huh. Él quiere estudiar administración de empresas. Okay. Lo va a hacer. Esto me llama mucho la atención. Él juega en Tijuana. Uh-huh. Y lo va a hacer en la Universidad Anáhuac de Mérida.
3: Okay.
2: A distancia,
3: sí,
2: obviamente.
3: A distancia, sí. Sí,
2: bajo el entendido que él pudiera en un momento migrar al fútbol europeo.
3: Uh-huh.
2: Claro que se puede. La pregunta es, ¿y a poco sí los maestros le van a pasar lista cuando haya clases a distancia?
3: Es que la educación a distancia es muy diferente a la formación presencial.
2: ¿Pero sí le van a decir, bueno, te doy chance porque estás jugando?
3: No, porque hay que ver qué modalidad es, si es sincrónico o asincrónico. Asincrónico es que te ponen los videos.
2: Uh-huh. Tú los ves cuando
3: tú
2: quieras.
3: Y tú los ves cuando puedes.
2: Pero tienes una fecha de envío de trabajo.
3: Eso es innegable.
2: Entonces, una fecha de presentación de examen.
3: Exactamente. Ahí sí, ahí es donde... Ahí
2: no
3: es.
2: Puedes decir, híjole, ¿qué cree que tenía partido?
3: Pero es la Nagua también. Es la universidad más cara del país.
2: Yo por eso pregunto. O sea, ¿sí va a estudiar o le van a dar la
3: Nagua? Es la Nagua. Bueno. La Nagua, que es la universidad más... O sea, ni el TEC de Monterrey. El TEC de Monterrey...
2: Uf.
3: La Nagua.
2: Son palabras mayores,
3: la Nagua, que es la más cara. Sí, sí,
2: qué
3: sí.
2: Cosa. Bueno, Rafa Márquez obviamente ya es el titular de la selección nacional y él dice que le va a dar proyecto a Javier Aguirre. Es decir, va a jugar con los mismos 26 jugadores que estuvieron en la Copa del Mundo.
3: Okay.
2: Dice, le voy a dar continuidad a ese trabajo. Una decisión que obviamente tiene mucha lógica por el conocimiento que el propio Márquez tiene el grupo. Hay que recordar que fue auxiliar técnico Javier Aguirre en este proceso mundialista. Y esto está de cara a la primera ventana FIFA en septiembre, la cual vamos a jugar 3 partidos. Esto sí me cae regordo, porque los 3 son en Estados Unidos.
3: Okay.
2: Contra Colombia el 26 de septiembre en Baltimore. 3 días después vamos contra Perú en Nueva Jersey. Y el 3 de octubre contra Estados Unidos en Arizona. Ok, yo entiendo que allá las entradas sí las pagas en $100, $200
3: sí.
2: Y acá tal vez no. Pero dale gusto a la gente que hizo el Mundial en México, ¿no?
3: Por supuesto.
2: O sea, ¿por qué no te los traes un día a Zacatecas?
3: A ver.
2: O te los llevas a Torreón, o te los llevas a Oaxaca.
3: A ver, ya jugaron en Toluca.
2: Y se llenó.
3: Y ya, bueno, es que además bueno, entra lo que es.
2: Es la bombonera, ¿no?
3: O sea, tampoco me exijas
2: tampoco
3: demasiado.
2: Tampoco pensamos mucho. Pero creo yo que una gira postmundial en todo el país, dedícale un año a la afición mexicana y juega en todas las plazas de la República. Te aseguro que llenas.
3: Sí, las de primera división, para no meterle más.
2: Y expansión, yo te digo.
3: Pero pues, si ves cómo está la bronca. Pues sí, pero...
2: O sea, de alguna u otra manera...
3: A ver, para yo estoy seguro que si juegan en Guadalajara, jalamos muchos de aquí de Zacatecas.
2: Ah, no, jalas a todos. O sea, y lo mismo se hace en Aguascalientes, en León o en Monterrey.
3: En León. Jalamos de Zacatecas. En Aguascalientes ni se diga, lo vamos a llenar nosotros.
2: Otro
3: lo vamos a llenar, ¿no?
2: Entonces, bueno, pues así está la cuestión con Rafa Márquez. Mucha gente dice, bueno, ¿y cuándo vamos a ver su mano y sus decisiones? A ver, espérenme. Pues están en eso, esto, ¿no? Es un tema gradual. Además, hay que recordar que ahora tiene otro reto. La Sub-20 ya calificó a Juegos Olímpicos y al Mundial de la Especialidad. Es decir, hay chavos que tienen 20 años, que van a tener 24 el Mundial, que ya los tienes que estar visoreando.
3: Bien, cerramos, señor.
2: Segundo, la Sub-23 en los Juegos Centroamericanos ya también ganó medalla de plata, cierto, si quieres. Sí. Pero también son chavos que merecen ir a la otra selección. Uh-huh. Entonces, Javier Aguirre no. Rafa Márquez no la tiene fácil, ¿eh? Sí. O sea, ahora tiene mucho de dónde sacar y hay que escoger ahora sí a los mejores por si nos vamos a jugar a Conmebol.
3: ¿Qué? Sí, sí. No me imagino. Muy bien, señor.
2: Así está la cosa.
3: Ya nada más se la dejo ahí. Gracias. Cardenales Riders están jugando en este momento. Ya empezó la pretemporada. Vamos perdiendo 13-7. Ya no le platico más.
2: Okay.
3: Nos vamos, Nadia Sosa, en los controles técnicos. Nos encontramos la próxima semana. Hasta luego.
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0: Nélida Cuenas Piñón es hija de madre brasileña y padre gallego, quien emigró de Pontevedra a Brasil. Este hecho la marcó y fue reflejado en su libro La República de los Sueños. Nació en Río de Janeiro en 1937, estudió periodismo en la Universidad Pontificia Católica de la misma ciudad y comenzó su labor como corresponsal en la revista Mundo Nuevo. Nélida Piñón fue la primera mujer en presidir y ser miembro de la Academia Brasileña de las Letras. Es autora de otras obras como El Tiempo de las Frutas, Sala de Armas, Fundador, Tebas de mi Corazón y La Dulce Canción Cayetana. Por su vasta producción literaria, Nélida Piñón ha recibido premios como el Internacional de Literatura Latinoamericana y del Caribe, Juan Rulfo, el Internacional Menéndez Pelayo y el Príncipe de Asturias de las Letras. A continuación, escucha un fragmento de la participación de Nélida Piñón en el coloquio internacional El Arte de Narrar.
1: Pretendía saber por qué ilusión y imaginación, ambas realidades evanescentes, son sanguíneas y apasionadas, aunque planeen por encima de lo concreto y lo palpable, y presenten, además de eso, marcas persuasivas, elocuentes, insidiosas, y estén en todas partes haciendo algo creíble. Pero gracias al arte literario, que convive fundamentalmente con la esperanza de lo inefable y lo poético, aceptamos la ilusión del mundo y de los sentimientos que nos habitan como premisas para la existencia de la propia obra de arte, para que de este modo podamos aceptar la existencia anímica de Aquiles, de Karamazov, de Don Quijote, estos seres ilusórios que nos aparecen revestidos de nervios. Una fabulación sin duda aleatoria, capaz de promover la versión ambigua de lo cotidiano, de contar una historia, de aliarse al peso milenario de la memoria, de incitar el enfrentamiento entre las criaturas, de poblar territorios con seres y palabras que exhiben una innegable carnalidad.
0: El 18 de noviembre de 2008 se llevó a cabo el homenaje nacional a Carlos Fuentes con motivo de su 80 aniversario, en el que Nélida Piñón participó con una conferencia sobre el enigma de la creación literaria. Escúchalo completo en descargacultura.unam.
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3: Muy buenas noches, amigas y amigos que nos escuchan a través del 97.9 de FM. Es un gusto estar compartiendo con todas y todos ustedes, también a quien lo hace a través del canal 24.1 y a quien nos sigue en nuestras redes sociales del Sistema Zacatecano de Radio y Televisión. Es un gusto estar esta tarde con usted, señor, señora, que se encuentran en el otoño de su vida en este programa Voces en el Tiempo. Un programa de cómo han pasado los años. Y bueno, sin más, queremos dar inicio porque hoy tenemos un programa muy especial. Estamos celebrando 42 años de Radio Zacatecas al aire y también hoy, 23 de abril, Día Internacional del Libro. Esperemos que nos acompañe durante toda la transmisión y que se comunique con nosotros a través del 492-92-405-32 o también nos deje sus mensajes en nuestras plataformas. Iniciamos.

Muy buenas noches. Hay días que llegan como un susurro y otros, como hoy, que llegan cargados de significado, de remembranzas, de bellezas compartidas. Hoy celebramos el Día Internacional del Libro, esa fiesta entrañable donde las palabras envuelven todas las dimensiones de la vida, donde cada página abierta es una puerta y cada historia una forma de seguir viviendo. Porque leer con los años no es solo un hábito, es un acto de amor. Es sentarse junto a la propia historia y reconocerla. Es volver a los rostros que nos habitan, a las voces que nos formaron, a los instantes que el tiempo no logró borrar. Y en esa misma línea, así invisible, que tiene la memoria con la emoción, aparece la música y aparecen los boleros. El bolero que no envejece, que se queda a vivir en el pecho, que sabe pronunciar el amor con palabras que no caducan, canciones que fueron banda sonora de tantas vidas, de encuentros, despedidas, cartas, silencios. Esta noche, en cómo han pasado los años, la lectura y la música se toman de la mano. Los libros nos contarán quiénes fuimos. Y los boleros nos recordarán cómo los sentimos. Y en esta conjunción nos acompañará la voz joven y profunda de Paulina Márquez. Y también Abraham Zacarías en el teclado. Ellos darán nueva vida a esos boleros que vienen en la memoria colectiva en nuestra querida sección Voces en el Tiempo. Quédese con

0: Hortensia, qué hermosa forma de celebrar 42 años de Radio Zacatecas al aire, ¿no te parece?
1: 42 años de llevar la cultura a todo Zacatecas.
0: Así
1: y
0: es.
1: Ahora más allá de las fronteras.
0: Así es. Y bueno, es un orgullo también ver a generaciones jóvenes compartiendo en este programa de cómo han pasado los años, pero también pues que sigan compartiendo este gusto por la música, Hortensia, y hoy que también celebramos un día especial.
1: Es que son muchos significados, como lo decía yo al principio, ¿verdad? Es Día Internacional del Libro, la lectura parece ser en los díceres de la gente que ha dejado de gustar a las nuevas generaciones. Entonces tenemos una enorme tarea, yo creo que desde la casa, de convocarlos y de contagiarlos de ese gusto por la lectura.
0: Así es.
1: No hay mejor manera de celebrar el Día Internacional del Libro que leyendo.
0: Así es, Hortensia. Y bueno, vamos a...

0: Continuar, le damos la bienvenida nuevamente a Paulina Márquez y Abraham Zacarías. Muchas gracias por estar. Ahorita les compartimos los mensajes porque muy rápido ya nos están llegando mensajes para saludarlos.
1: Es que cantan re bonito.
0: Así es, Hortensia. Y bueno, vamos a continuar con nuestro programa ahorita.
1: Bueno, pues traigo un poema que escribí para este 24 de abril. Y ojalá que les guste por el día del libro. En las manos del tiempo habita un libro. No pesa, pero guarda el mundo entero. Sus páginas respiran lo vivido. Sus letras saben a pan, a casa, a recuerdo. Leer, cuando la vida ya ha florecido, no es solo aprender. Es regresar el fuego. Es volver a nombrar lo ya querido. Y descubrir que aún late lo que fuimos. Un libro es una voz que no se apaga, una conversación sin despedida, un puente entre la ausencia y la palabra, un hilo de luz cosiendo la vida. Hoy, en el Día Internacional del Libro, celebramos no solo la tinta ni el papel callado, sino las manos sabias que lo abren y el corazón valiente que lo ha guardado. Porque quien lee no envejece del todo, se vuelve memoria viva, se vuelve historia y canto, se vuelve amor, se vuelve vida.

Gracias, gracias, muchas gracias. Continuamos con más música. Agradecer por la invitación a las nuevas generaciones, a este programa tan bonito para todas las personas, para toda la audiencia. Tiene por título Costumbres. Esperemos que les guste mucho esta canción. Venga.

0: Gracias, gracias. Muchísimas gracias.
1: Hay libros que no solo se leen, se acompañan, se sientan a un lado de la vida, y la miran con respeto, con ternura, con esa sabiduría que solo el tiempo concede. Para un público adulto mayor, la lectura puede ser un espejo, un refugio y a veces una conversación pendiente. Usted recordará El amor en los tiempos del cólera, de Gabriel García Márquez. Hay un fragmento que me gustaría compartir. Era inevitable el olor de las almendras amargas. Lo recordaba siempre el destino de los amores contrariados. ¿Por qué leer este libro? Pues porque demuestra que el amor no envejece, se transforma. Es una historia sobre la espera, la paciencia, la persistencia de los sentimientos a lo largo de toda una vida. Gabriel García Márquez fue uno de esos grandes narradores del siglo XX, creador del realismo mágico y observador profundo de la condición humana.
2: Sin duda, Hortensia, un libro que todos nuestros amigos radioescuchas y televidentes pues deben de buscar y, o que nos compartan si ya lo leyeron, nos va a dar mucho gusto. Y si les parece bien, vamos a continuar con otra canción sin él. Sí.

0: Una hermosa manera de estar festejando hoy aquí desde la cabina de Radio Zacatecas. Agradecemos mucho a quien nos está acompañando a través de las redes sociales, María Cristina Escobedo, que dice cosas maravillosas de Pau, el doctor Osvaldo Álvarez, muchas gracias, maestro, por sus saludos. Un saludo, no se me tiene que pasar porque son los abuelos de José y Chelo de Pau, que nos están escuchando y nos están viendo, y pues agradecerles a Omar Márquez, por supuesto, por estar en sintonía, a Edna Contreras, sí. Por aquí alguien que Ener, que nos está saludando desde Tijuana. Y Oirlet también, Mon, hermosa Pau, bueno, y muchos saludos que nos están llegando a través de las redes sociales. Y bueno, agradecerles que hoy con la voz de Paulina Márquez y de Abraham en el teclado, Abraham Zacarías, pues estamos celebrando 42 años al aire de Radio Zacatecas. Y también con estos libros, Hortensia,
1: el Día Internacional,
0: Internacional del Libro. Y bueno, por ahí vi que traes otros libros que nos puedes compartir.
1: Bueno, pues a mí me dijeron, sugiere libros, el programa de hoy van a ser libros y música. ¿Y qué cree? Yo llené un cuaderno completito. Aquí el que sigue en mi cuaderno, y seguro que algunos de ustedes ya lo leyeron, es La Tregua, una novelita, bueno, un novelón.
0: Sí.
1: ¿Verdad? O sea, es corta, pero es un novelón de Mario Benedetti. Y le cuento, por si no lo ha leído, para motivarlo a que lo busque, La Tregua se llama, y habla de un viudo cercano a la jubilación, y encuentra inesperadamente el amor en su rutina gris, descubriendo que incluso en la monotonía puede surgir una luz. ¿Por qué leer este libro? Bueno, pues se me ocurre decirle que porque habla de segundas oportunidades y de cómo el corazón puede renacer, incluso cuando creemos que todo está dicho ya. El autor Mario Benedetti, pues se recomienda por sí solo. Él fue poeta, fue narrador, periodista. Su obra es íntima, sencilla y profundamente humana.
0: Oye,
1: no se le olvide La Tregua.
0: Y bueno, por ahí para quien nos esté escuchando, es un adulto, no tan adulto, está en sus 50, se va a jubilar, pero luego ahí los jóvenes, no, ya
1: sí,
0: era un,
1: sí, ya
0: un
1: era
0: señor
1: un
0: muy grande, pero no. Y habla precisamente de que no con la jubilación se acaba la vida, ¿no? Sino que vienen cosas maravillosas. Y bueno, vamos a continuar con la música. No te apartes de mí, es el tema que continúa.

0: recuerda mucho.
1: Gracias, oiga, gracias. Y si usted se perdió de Pau Márquez en el Festival Cultural como yo, pues espero que lo esté disfrutando desde aquí, desde Radio Zacatecas. Seguimos celebrando el Día Internacional del Libro y bueno, nos gustaría que nos compartas otro libro para nuestra audiencia.
0: Claro que sí.
1: Que seguramente a lo mejor ya han leído muchos, pero a veces también es bonito releer.
0: Volver a leer.
1: Así es.
0: Mira, comienzo con un fragmento de este libro, dos renglones. El hombre no está hecho para la derrota. Un hombre puede ser destruido, pero no derrotado. ¿Qué tal? Ese es un fragmento de un libro de Ernest Hemingway que se llama El viejo y el mar. ¿Por qué leer este libro? Bueno, una metáfora poderosa sobre la dignidad, la lucha y el sentido de la vida en la vejez. Sobre el autor podemos decir que Ernest Hemingway ganó el Nobel de Literatura, es reconocido por su estilo directo, por su profundidad emocional. Entonces, fórmelo, si no lo ha leído, fórmelo.
1: Así es, Hortensia.
0: El viejo y el mar.
1: Oye, y por aquí también ya mandando saludos tu abuelita Irene, Pau. Saludos, doña Irene, muchas gracias. Muchas gracias por acompañarnos. Manuel dice, saludos a todos los invitados y a todo el panel. Muchas gracias, Manuel, por estarnos acompañando. Jenny, saludos a la maestra Hortensia.
0: Gracias, Jenny.
1: Muchas gracias. Aida, no he podido decir. También muchas gracias por estarnos acompañando. Y bueno, un gusto que sea usted parte de esta celebración de Radio Zacatecas a través del programa Voces en el Tiempo. Y vamos a continuar con más música porque el tiempo se nos va muy bien.
0: Rapidísimo. Aquí es donde quiero.

0: Gracias.
1: Por, te recomiéndanos algunos libros.
2: Para llorar.
1: No, para llorar no. Bueno, sí, pues, sí. Con los libros se llora también.
2: Se limpia el alma, se limpia el alma también. Mira, yo creo que este sí les va a gustar mucho también. Es de Ángeles Mastreta, una autora mexicana excepcional, narradora. Arráncame la vida. Es un bolero también. Yo no sé si aquí nuestros compañeros músicos se lo sepan, pero es un bolero precioso. Y bueno, esta novela habla de la vida de Catalina, una mujer que envejece comprendiendo su propia libertad dentro de un matrimonio muy complicado. ¿Por qué leerlo? Bueno, especialmente significativo para mujeres que desean reflexionar sobre su historia personal y las decisiones que marcan su vida. Sobre la autora podemos decir que Ángeles Mastreta es una de las voces más importantes de la narrativa latinoamericana contemporánea. Y pues yo creo que se me van a quedar en la lista muchos más. Uy, el ensayo sí, sobre la ceguera, traigo también El Principito, sí. Como agua para chocolate.
1: La Casa de los Espíritus, no, bueno, un montón de libros que podríamos recomendar. Pero bueno, ¿qué te parece, Hortensia, si invitamos a nuestros amigos adultos mayores que nos están escuchando, que nos están viendo, a que vengan próximamente a compartirnos también sus libros favoritos, porque seguramente para las nuevas generaciones pues va a ser muy interesante todo lo que ellos nos compartan. Y bueno, ¿les parece si vamos con otra canción? Porque ya el tiempo, creo, a ver nos si
2: traemos, alcanzamos
1: adelante.

0: muchísimas gracias. Se nos quedaron muchos libros, muchas canciones. Esperamos tenerlos nuevamente aquí. Pau Márquez, Abraham Zacarías, muchas gracias a todos los que hacen posible este programa, pero sobre todo ustedes, señores, señoras, que nos están acompañando como de cada jueves. Hasta la próxima.
1: Nos vemos, Hortensia, el próximo jueves en Cómo han pasado los años.
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Entre un espejo de cielo y de rocío, se me juntó la noche y la mañana. Mientras el sauce derramaba un llanto, tamizaba sombra y luz sobre las ramas. Algún rubí de brasa en la ceniza se biseló candente en un soplido, y mi negra pavita echó un bufido como para darle al mate una paliza. Una lechuza se asomó chismosa mientras un tero me llenó de gritos. Eché un pial con el lazo del recuerdo y lo clavé de guampas al tiempo y sus caprichos. Se me arrimó el zorrino maloliente de algún amor tal vez o algún amigo. De esos que suebran cuando todo suebra, de esos que faltan cuando uno ha perdido. Se me arrimó el recuerdo de una boca, de algún beso tal vez o de un castigo. Pero también se me arrimó la boca de mi vieja guitarra en un alivio.

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sin saber ni por qué salía el galope pazuco y seguidor de mi encordada. Capricho de sentir en la madera el brote de una triste copla pampa.

Sin saber ni por qué dejé la cara como una nazarena, el sol clavó mis ojos. Un sudor de vergüenza me empapaba y un pedazo de adentro hecho un corcovo. La pucha que he sentido tembladeras y chuzazos de frío al espinazo. Cantidades tremendas de desgracia encontré desde entonces a cada paso. Me hice amigo del peón, de sus quehaceres, de su amor, de su pena y su alegría. Caminé muchas leguas aprendiendo lo que en antes miraba y no veía. Me entreveré en el humo de fogones, en el guiso de oveja frito a cebo, medianoche de tambos y alpargata, camperita de algodón que en tu había debo. Me recibí de perro diplomado, sin cansancio, ni techo, ni domingo. Eso sí, no soporté collares ni cadenas de criollos ni de gringos. Al primer empujón mostré el colmillo, no por malo, sino de prevenido. Soy perro que no duerme bajo el catre de alcahuetes de patrones ni caudillos.

Alguna vez yo también anduve desorientado, como cachorro mojado, sin saber ni quién es quién. Supe hacer en un andén mi mejor departamento, reparando lluvia, viento, o en algún embarcadero no faltó algún compañero para hacer dúo de lamento. Cosas que tiene la vida cuando el hombre anda en la mala, pisa caca y se resbala, pisa en lo seco y también. El infierno y el Edén en un suspiro se exhala. Suspiros que encierran todo, sumisión y rebeldía. Recuerdos de algarabía, tiempos malos y mejores, y a los primeros albores meta pata por la vía. Con rumbo a cualquier lugar con un silbo entre los dientes, con un mono tan prudente que apenas lleva una muda y una marcha tartamuda entre durmiente y durmiente. La esperanza de encontrar cerca del riel un molino pa' refrescar el camino y pa' yerbear si es que hay hierba. Hasta el más manso se enerva con semejante destino. Y al fin, ¿qué vengo a buscar? Trabajo honrado y decente, gorra en mano y muy sonriente pa' reflejar simpatía. Y otra noche y otro día sin probar algo caliente.

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Yo lo noté en el cuaderno de mi archivo más sincero. Y por más que exista enero, el julio siempre es más lerdo. Por eso el hombre termina recurriendo a la ciudad, sabiendo que deja atrás tapera el pago querido. Se encuentra solo y perdido sin saber pan de agarrar. Desde que empieza el andén repleto de palomitas, el pobre ya se palpita que llegó a la solución. Trabajo, pan y un montón de ilusiones se dan cita. Después viene la maroma de lo primero nacer. Hay un amigo que ver que vive en Villa Palito. Si le sobra un lugarcito, me quedo a vivir con él. Todo se debe prever para hacer que se haga sencillo. Calle, número, portillo y un amigo a las patadas en una pieza alquilada al fondo de un conventillo. Nadie me puede negar que uno se amarga un poquito. Todo lo que era bonito adentro de la cabeza medio se vuelve tristeza y de entra a volar bajito. Cuando uno trae unos pesos, más o menos se soporta. Mita y mita con la torta hasta que acaba el caudal. Cada cual es cada cual que se estira o que se corta. O me busco otra posilga o tengo que andar a palo. Nadie es bueno y nadie es malo. Todos tienen su razón y el agujero del colchón se ríe como a desgano. Me pregunto pan de hoy si apenas hace unos días de entré en esta romería como rengo en tiroteo, pelao y con más paseo que patio y comisería. A veces buscar trabajo demanda tiempo y tesón. Horas largas, madrugón, espera, colas, edades y las mil calamidades le aguardan al hombre peón. Vaquiano se ha de poner el hombre en tal embarazo. Con el diario bajo el brazo y ganas de caminar, llega a veces a encontrar trabajo, pan o fracaso. Y así va estirando el lazo de su lánguida existencia, con la infinita impotencia de mejorar su pasar. A todo puede llegar quien acumula paciencia. Y no hablemos del malambo que causan los acomodos. A veces codo con codo se observa la manganeta, viene un ñato con tarjeta y al diablo con los corcovos. De nada vale el rezongo cuando la mula está hecha. Por más que el ladero pecha, las balas son palmas onzo. Salmos, plegarias, responsos y granizo en la cosecha. Sé que mucho han de decir que soy un gaucho bocón. Sé que el arca del panzón se alimenta del de abajo. También sé que desde el cuajo todo lo hace el hombre peón. A veces a la pionada suelen llamarle empleado. Nombre más jerarquizado que cambia de acuerdo al puesto. Es simplemente un pretexto, pero es peón, documentado. Nunca falta un infeliz que todavía cree en reyes magos. Se acoginilla de halagos y ansín saborea el panqueque. Al cambio le llaman trueque y el trueque te entrueca el pago. Yo que aprendí desde el pozo que el pozo cambia de forma. También me ajusté a las normas normales pa' quien no piensa. Y así me metí en la trenza de servir de plataforma.

Del trampolín de mi espalda muchos saltaron, lo sé. Mas nunca podré saber la altura que habré prestado. En cambio, me han reprochado el no quedarme de a pie. Pero también me ha tocado, y fue mi más puro anhelo, buscar envión desde el suelo cuando me tocó saltar. Y aunque no aprendí a volar, aprendí a mirar el cielo. Cosas que hay que recalcar para no recalcar el alma. Remedio que da más calma es gritar lo que se siente. El miedo del más decente es indecencia con palma. ¿Se nace maula o se aprende? Siempre me lo pregunté. Tampoco pude saber la dimensión del vocablo. Y a veces hasta cuando hablo me pregunto, ¿qué seré? Si alguno pudiera intuir lo profundo del misterio, desde la idea hasta el fierro se duebla al primer envión, y hasta el mismo corazón suele ser carne pa' perro.

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De entrándome a aconsejar que el campo tiene futuro, que allá nadie tiene apuro, que se vive de verdad. Llegando el fin de semana, yo me agarro la maleta, echo al hombro la escopeta y dentro agarra pa' afuera. Ay, sí, se viven de veras, no como acá las gambetas. Me han dicho cosas tan lindas del campo y sus maravillas, del ganado y la semilla, del sausal y los arroyos, que me hacen sentir un pollo zapateando en la parrilla. 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Si vivo como la rana chapaleando en el bañao, no es culpa mía, cuñao, yo también soy raza humana. Hay una calle famosa que sirve de división. De este lado hay un montón, del otro lado otro tanto. De un lado te venden el santo, del otro la religión. Cada uno cree en el derecho que menos le perjudique. Cada uno le hace un tabique al otro que tiene al lado. Pero nadie está librado de que el barro lo salpique. Nunca el hombre tiene poco si le sobra libertad. Pero se debe pensar que la panza también cuenta. Porque pa' hacer osamenta no es necesario volar. Se va el hombre de su pago y es muy fácil de entender. Alza hijos y mujer, vende y recao y caballo, perro, gato, pato, gallo, rancho si supo tener. Se va el hombre de su pago cansado de andar esperando que algunos se ande acordando que él también es un paisano que tiene dos buenas manos para no vivir mendigando. Sí, seguro que en el poblado no ha de ser todo tan bueno, pero estar en campo ajeno sin más razón que durar termina por reventar hasta el genio más sereno. Nadie me puede decir cómo se extraña el paisaje. Nadie, por mucho coraje para definir al humano, puede pensar de un hermano que pertenece al chusmaje. No hay que andar por los caminos solo tragando distancia. No es ninguna exuberancia galopear el país de paso sin conocer de a pedazos pueblos, obrajes y estancias. Cuando uno tiene gurises en edad de desasnarse, sin tener de ande agarrarse, sin pilcha ni pa' cuaderno, y ni hablar si hay un enfermo y necesita curarse. Y alguna de esas mañanas cuando la escarcha blanquea, donde hasta el más macho se mea sacudiendo la quijada, quisiera ver la piolada de los que charlan de afuera. Suele mezclarnos la vida en mil embrollos distintos. A veces manda el instinto, a veces la educación, y a veces el más chambón nos hace tantear el cinto. Por eso quiero volver a repetir lo ya dicho. Me anda carcomiendo el bicho de la conciencia, parcero. Tal vez el sepulturero me ande escarbando el nicho, pero ansina es mi capricho gritar con todo el garguero.

y a volver con lo mismo de tantas veces, entropillando coplas que no son rece. 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
3: ¿En serio?
4: Sí, sí.

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2: Este es un programa del Sistema Zacatecano de Radio y Televisión que se transmite todos los jueves a las 9 de la noche por el canal 24.1 de Televisión Abierta, su repetición en 24.2 en Radio Zacatecas 97.9 y todas las redes sociales de CISAR. 1977 decibeles es el único programa que se dedica exclusivamente a apoyar y a empoderar el rock zacatecano. Y esta noche tenemos un programa muy especial con unas verdaderas leyendas vivientes, no solo del rock, sino de un género que es más atrás y que es padre de todo esto, del blues. ¿No es así, mi glam?
1: Por supuesto que sí. Entonces,
2: con ustedes, Muan Blues.
1: Muan Blues. Disfrútanos.

0: Mátame.
1: Bravo, muchas
2: gracias. Bravo.
1: Pásele por acá, compadres, por favor.
2: Sí, pásele acá a la salita.
1: Háganos el honor de venir a acompañarnos para platicar, que estén ustedes a gusto y cómodos en esta salita que les tenemos preparado. Nuestros invitados, le llamamos la salita del horror, porque luego dos, tres bandas aquí se andan separando. Esperemos que ustedes sí. por favor,
2: no.
1: Tomen asiento. No. Les voy a pasar unos micrófonos para que se los vayan rolando ahí entre ustedes. Dos y dos, para que no se peleen.
2: Y para cotorre.
1: También acá se puede. Y acá, en las piernas de Glam también.
2: O aquí en las de Pepe también, o sea, como ustedes quieran.
1: También, ¿verdad? Donde ustedes vean que estará gusto. Pues cabo, bueno, es un honor para nosotros tener a los míticos Moan Blues aquí en el estudio de 1977 Decibeles. De verdad que es un verdadero honor. Para comenzar, para toda la gente, sobre todo los que nos están escuchando ahorita en radio, si nos pudieran hacer el favor de presentarse cada uno y su función que tienen en el grupo.
3: Ok, muy buenas tardes, tanto a ustedes como al auditorio que esté escuchando, que nos esté viendo. Mi nombre es El Abuelo Blues, soy el guitarrista y armonicista.
4: Pues muchas gracias por la invitación. Mi nombre es Leo y yo soy el bajista.
1: Ok.
5: Yo soy el Panda, soy vocalista, también toco en algunas la guitarra. Y pues acá nos brincamos a este caballero porque está de incógnito, porque pues es la primera vez que se presenta ya, ahora sí que públicamente con Moan Blues. Le damos la bienvenida a...
4: ¿Quién es ese Pokémon?
6: Ay, perdón, que me estaba ahogando con el paliacate. Pensé que ya no iba a usar paliacate. Pero bueno, me presento, soy José Luis Vázquez o Aretusa Vázquez Tambores Humeantes, también por ahí me decían. Y pues bueno, soy el nuevo baterista de los Moan Blues, agradecido por estar aquí con ustedes, que esta sea la primera vez en el inicio de muchas, ¿no? Gracias por la invitación a que funge una función en la cultura zacatecana. Y pues bueno.
1: Es un honor, o sea, pues estamos, oficialmente es la presentación, ¿verdad? De acá del joven.
3: Así es.
2: Aquí del joven José Luis, que...
1: Y bueno, pues vámonos un poquito, vamos haciendo un poquito de historia, vamos a tener un buen rato para platicar, pero pues obviamente para darle contexto a la gente. Me imagino que sus fans pues ya realmente ya saben su historia, pero para los que no, un poquito de contexto, ¿por qué se llama Moan Blues? ¿Quién inició? ¿Cuánto tiempo tienen? Algo así, rápido.
3: Ok, pues rápido, yo soy el fundador, de hecho el grupo nace en el 2005, pero yo registro el nombre en 1995, ya con una idea. Yo tenías ya la idea de formar un grupo de blues, pero no hay gente en Zacatecas que toque blues como para armar una banda, tanto que tardé 10 años en encontrar a gente, la gente idónea. Entonces, Moan, porque el nombre Moan es una deidad prehispánica, que Moan también eso significa el Moan. El Moan es el ave de la mal agüero, es de la mala suerte.
2: Bueno, yo creo que... Oye, de hecho, bueno, ahorita yo creo que el nombre de Moan queda, bueno, perfectamente dentro del contexto del blues, ¿no? Porque, pues bueno, el blues finalmente pues es el género con el que empezó el rock, ¿verdad? Y pues ahora sí que ha sufrido los embates de todos los subgéneros del rock habidos y por haber, y sin embargo aquí sigue. Tan permanece vigente y tan vigente. Fuerte como siempre. Entonces yo creo que es un muy, muy, muy buen nombre.
3: Sí, sí, sí se adaptó leyendo cosas de antropología. Me di cuenta y dije precisamente eso, nosotros podemos sobresalir como el blues mismo, ¿no?
2: Exacto.
3: No, mismos géneros ya modernos siempre lo han aceptado. El blues es la raíz.
1: Y pues ya, entonces prácticamente 20 años ya trabajando, ya haciendo blues aquí en Zacatecas, ¿no? Me imagino que es el que tienes más tiempo con ellos, ¿sí?
5: Sí, pues ya en este año cumplimos 21, si mal no recuerdo, años, ya somos legales en el gabacho.
1: Ya pueden tomar.
5: Sí, ya podemos tomar y más cosas.
2: Ya están en edad legal.
5: Sí, ya. Entonces, pues sí, al igual que el abuelo, pues yo estoy casi desde el inicio. Atravesamos también ahí por algunos cambiecillos de nombre, pero pues al final decidimos dejarlo como tal, Moan Blues. Y pues sí, como dice el abuelo, ¿no? Hemos bajado al infierno, hemos salido de él, hemos pasado en estos años de todo, buenas experiencias, magníficas, pero también unas pues malas y peores.
1: Sí, pues es lo que se vive acá. ¿Siempre han sido un cuarteto?
3: No, en un principio fuimos cinco. Sí, ¿no?
5: Cinco, sí.
1: Todavía no nacían ellos, yo creo.
3: Somos más o menos de la edad. Todavía no se integraba el panda.
1: ¡Eso!
2: Ahorita estaba haciendo memoria desde cuando los conozco, por lo menos unos más de 20 años. Sí.
4: Héctor, de hecho, es mi maestro de inglés, ¿verdad? En algún momento.

0: el grupo, después fue hasta un trío. Por la misma razón de que el blues era muy difícil de que alguien llegara al grupo y dijera, yo quiero tocar blues. Pues no. Uh-huh. Entonces yo tenía que hacerla de guitarrista, vocalista y armonicista. Me colgaba mi arnés aquí en el cuello. Y ya después, afortunadamente, conocí al Panda, los demás integrantes.
1: Se enamoró de mi voz.
0: No, nada más.
2: No, nada más de tu voz. Ese.
0: De sombrero.
2: De eso hay que hablar también, porque, o sea, el sonido de tu guitarra obviamente tiene ese llanto, eso. Ese cringe del...
3: Ajá, del
2: ese
3: blues.
2: Crujido del blues, no, pero la voz de acá de mi Panda es también algo súper significativo, muy, muy reconocible. No solamente por el blues, sino por la banda en sí.
1: Pues sí, ya en estos ya 21 años se ha ido cambiando, no sé si para bien o para mal la voz, pero pues ahí cada vez sale más ronca, más arrastrada, pero pues es, yo creo que el timbre característico, ¿no? Tanto mío como de la banda.
2: Claro, sí. Y la idea siempre ha sido, bueno, o sea, blues muchas veces nos refiere a que se avientan versiones de los blueseros clásicos o siempre se han animado a crear su propia música.
0: El proyecto es para hacer música original, pero nos gusta tocar canciones de los de antes, tocamos de Howlin' Wolf, de Junior Wells, de Buddy Guy,
3: Muddy Waters.
0: Porque son geniales, o sea, qué bueno que no nada más nos produzca placer escucharlas, sino también tocarlas. Pero obviamente hay eventos donde hay que llevar acorde la música, ¿no? En este evento va a ser música original, en este otro podemos meter algunas versiones de lo que nos gusta. Pero sí, tocamos ambas partes.
2: Uh-huh. Y bueno, ya que tenemos a dos integrantes que son más o menos recientes, a la hora de entrar al grupo, ¿ustedes sintieron como que tenían que amoldarse demasiado a esta estructura o ustedes ya traían como su bagaje blusero?
4: Pues la verdad es que ya nos conocíamos de antes, éramos como bandas hermanas, nosotros también tocábamos en una banda de surf juntos y ya habíamos compartido escenario múltiples veces con Moan Blues, entonces éramos como bandas hermanas, de hecho ya nos conocíamos bien, nos saludábamos, por ahí andábamos juntos y al menos personalmente para mí pues no fue difícil. La banda de surf en la que tocábamos pues tristemente terminó y yo pues ya así como que yo estaba casada con esa banda y dije no, pues ya valió, ¿no? Y de repente me hablan, oye, necesitamos un bajista, ¿qué? ¿Entras? Y yo, bueno, pues vamos a entrarle, ¿verdad?
2: Y hubo clic así en cuanto...
3: Sí, luego.
4: No, y luego es que son recios estos muchachos, porque luego yo no estaba acostumbrado a ensayar ni tan seguido, ni con tanta presión. Y entro con ellos y si es así de que, no, pues que tienes que aprenderte como 4 horas de rolas. Y yo, ¿qué?
5: Sí, creo que eso es lo más difícil, tener condición física.
4: Sí, no, sí,
2: porque
4: sí,
2: pues
3: claro.
4: No es cualquier cosa.
2: Pero oye, es la manera en la que llegas a 21 años en activo como tal. O sea sí, ustedes nunca se han detenido.
6: Nunca, no ha habido un solo año.
2: No.
4: No, ni un año nos hemos detenido. Sí, no, bueno, no, se han detenido. Yo llevo con ellos 3 años.
2: 3 años ya.
4: 3 años ya y pues ya, ahorita ya. Ya me he relajado, ya me sé el 50% de las canciones. Sí.
2: O sea, ya llevas 2 horas.
3: Exacto, ya como quiera sacas un play, un setlist de 2 horas.
4: Sí, bueno, no, ya de hecho ya más.
6: Se sabe el 50% de cada canción.
2: Bueno, ya las pinta. Sí.
3: Bueno, ahí va, eso es lo importante.
2: Es lo importante. Pues, ¿qué les parece si seguimos escuchando su blues, que a final de cuentas es a lo que venimos? Nos encanta platicar con ustedes, pero más nos encanta escuchar su música. ¿Cómo ven?
0: Claro que sí.
2: Muy bien.
0: Pues vamos a ver.
2: Entonces, para allá.
3: Adelante.
2: Yo les detengo acá estos.
3: Y pues los dejamos con otra rolita más de Moan Blues.
2: Así es. Pues como ven, como ven, amigos de 1977 Decibeles, este es un agasajo total que es para ustedes de parte de nosotros, de nuestra producción y obviamente de nuestra gran banda invitada, Moan Blues, tocando su delicioso blues aquí en 1977 Decibeles.
3: Los dejamos con Moan Blues.

¿Qué hay, damas y caballeros? Espero que se le estén pasando tan sabroso como lo estamos pasando nosotros aquí en 1977 decibeles con esta gran banda de blues que seguramente ya los hizo querer sacar las chelas, querer sacar el mezcal, el tequila, el whisky. Estoy seguro que ya ahorita están armando ustedes su fiesta con esta gran banda. Y pues yo no los voy a detener, no voy a retrasar más ese festejo. Seguimos aquí con Moan Blues en vivo en 1977 decibeles.

0: Qué buena rola, damas y caballeros, qué chido. Acá, Moan Blues con nosotros. Brother, vente para acá, vamos a seguir platicando. Ya no nos vamos a la salita porque luego, como que los viejes, como que dudaron de ponerse a tocar de nuevo. Entonces dije,
1: mejor acá, para seguir cotorreando.
0: Dije, dijo aquí, dos y dos, ¿sí? Ahí para que
1: ¿Para qué?
0: Luego no se peleen con el cotorreo. Oigan, pues sí, yo había escuchado ya Moan Blues, obviamente, en algunas otras de sus formaciones. Pero ahorita suenan muy, muy amarrados, sí. Traen un power distinto. Esos arreglitos así como disco es algo que no me esperaba, está muy suave.
1: Háblenos. Así tan demasiado.
0: Exacto, sí, sí. Háblenos un poquito más de esta canción, que está muy, muy, muy prendida.
2: De hecho, está muy curiosa cómo nace esta canción, porque fue una canción folk. Se compuso como algo folk. Yo antes tocaba en los camiones y pues tenía que estar tocando ese tipo de canciones. Se me ocurrió hacer esa canción y así se mantuvo un buen rato. No sé si la llegamos a tocar en Moan.
3: Sí,
2: digamos,
3: en la
2: como
3: otra
2: folk.
3: Versión sí. Wow, hace
2: pero muchos años. Afortunadamente, con los cambios de integrantes, cada uno le va metiendo su esencia, su propio toque. Y en esta ocasión, esa parte que se oye como disco, fue creación de Oscar, nuestro penúltimo baterista.
0: Ah, órale.
2: Y sí, eso le dio un toque muy, muy espectacular a esta canción.
0: Ándale, esa es la palabra, espectacular. Suena espectacular.
2: Yo no la había creado, yo no había hecho la canción así. Y él así solito. Ah, caray, no. Otra cosa esa canción.
0: Sí, no. Qué padre, ¿no? Que, o sea, la gente que está, bueno, que a lo mejor pues él ya no está con la banda, pero que todos los integrantes están interviniendo, aportando, rearreglando, ¿no?
3: Sí, incluso, bueno, y precisamente en esa parte, obviamente, pues la batería hizo su parte Oscar, pero pues también Leo le metió ahí el bajo, una figura acá bien, bien sabrosa. Yo comento de esa canción que la letra está, si le pones atención a la letra, es una letra triste. Deprimente incluso, pero la rola te invita a bailar, a moverte. Sí, obviamente yo no soy el mejor bailarín, ¿verdad? Pero pues ni tengo la gracia para moverme, pero pues ahí sí siempre.
0: Sí se siente poco con esas ganas. Nosotros allá atrás estábamos sintiendo el groove.
1: Sí, sintiendo el groove de la rola, digo. ¿Y qué te inspiró a hacer esa letra?
3: Bueno, la letra
1: ¿Qué hiciste la letra?
2: Sí, de hecho fue en una noche etílica. Recordando algunos fracasos.
1: Algunos fracasos.
2: Recordando algunos fracasos. De hecho, así empieza la canción. La luna escupe versos mientras agoniza. Porque es una situación.
0: ¡Ah, qué buena frase!
2: Es una situación muy tétrica. Puede ser el sentirse todo apagado, aprisionado en algo donde ya no puede salir. Y es por una situación sentimental, no puedo decir que por alguien que no valga la pena, por alguna razón valió la pena, ¿no? Claro. Todas las canciones, de hecho, son así tristes. Tristes las que yo compongo, las que él compone, sí, porque le ha ido mejor, ¿no? A mí, como todavía no me va un poquitín mejor, todavía sigue siendo las canciones tristes. Esta canción es muy triste, ¿sabe por qué le da por bailar a qué?
0: Ah, bueno, pues es que a veces hay que sacudirse así la.
1: Esa es una forma de sacudirse ese sentimiento.
0: La tristeza, ¿no? La agonía.
1: La melancolía, exacto.
0: Oye, a mí se me hizo muy interesante tu arreglo de la batería. ¿Cómo es que surge esto así de tener dos de piso y uno sobre todo tan, tan grave, ¿no?
4: Pues es que siempre me ha gustado como los sonidos graves. Entonces, forman dos baterías. Una es una Tama Jam Club, la madera clarita. Y tengo otra, es una Tama Star Classic. Esa es la baterista de una de las primeras bandas de rock de aquí de Zacatecas. Uh-huh. Es de 8 toms en realidad. Entonces, esa nunca la he armado completamente porque es una batería estilo 80, ¿no?
0: Es un monstruo.
1: Sí, un monstruo. Así, ajá.
4: Sí, entonces la batería era de Mr. Máquina, del baterista de esa banda.
0: Ah, órale, famoso tenemos Mr. ahí Máquina. Ahí. Sí.
1: Del famoso Mr. Máquina, que en paz descanse.
4: Entonces, sí. Me gustó la Jam Club por el estilo bluesero, como un no metal, no suena una muy estridente. Pero en estas rolas, en estas canciones, también me gusta meterle ese groove ponchadito con los toms. Sí, nos sale pum pum, que es que suene el clásico tarara, tan tan tan. Sí,
0: dale, como pero, que pero está eso curioso que llevas el grave en los toms porque pues el bombo el
4: ándale.
0: Es más ajá. Este
4: más yacerón, más
0: sí, sí, más yacerón.
4: Más blucerón. Término jazz está prohibido aquí. Hay reglas oh, que no me sé. Soy nuevo en las reglas de los Moan Blues.
0: Todavía te falta la presentación. No, ya le falta todavía 2 años sí. De rolas. Entonces todavía sí. No te aprendes todo el manual, si sí, tiene sentido.
1: Lleva 2 años de rolas, eso es lo bueno.
0: Sí, ¿verdad? Sí, sí.
4: Entonces ahí va.
1: Acá el buen Leo.
4: Sí, no, y aparte anteriormente con ellos ya había participado en varias ocasiones en los festivales de jazz y blues. Entonces ya también les sé el estilo.
0: Oigan, ¿van a querer traen? Que muteemos la palabra jazz para decirle a la producción? Que...
5: No, que se quede. Sí, no porque sean errores.
4: Son las novatadas.
0: Bueno, para que vean que en 1977, si bien les estamos en vivo, ¿eh? No estamos aquí. Este...
1: Exactamente.
0: No, oye, pues qué genial. La verdad es que es una canción muy, muy padre. Y pues, ¿qué les parece si nos aventamos otra rolita?
2: Se arma.
0: Para escuchar acá ya lo que ustedes decidan compartirnos, ¿verdad? Y bueno, en lo que nuestros amigos de Moan Blues se preparan, nosotros les recordamos que a todas las bandas zacatecanas que están invitadas aquí a venir al programa, solo mándenos un mensaje a nuestras redes sociales, 1977 Rock Band en todas las plataformas. Mándenos un mensaje, los agendamos para que se vengan aquí a echar rock and roll, ¿no?
1: Claro que sí, todas las bandas son bienvenidas. Contáctenos y aquí los esperamos. Bueno, por supuesto.
0: Pues, los dejamos con Moan Blues, más música, más blusecito y que nos sigan haciendo llorar con la bailada. ¿Sale? Damas y caballeros, 1977 decibeles, ellos son Moan Blues.
1: Los dejamos.

0: Yeah, hombre, qué chido, qué buena rol. No, de plano, damas y caballeros, hoy nos la estamos pasando genial. Esperemos que ustedes también, que ya sigan, pues ya hayan pasado de una botella a otra. Nosotros nos vamos ahorita a un corte. No se despeguen, refilen por ahí sus bebidas y regresamos a 1977 decibeles con Moan Blues.
1: Regresamos.

0: ¡Ay, dolor me volviste a dar! Esa, y José Luis, véngase esa, para acá. Para allá, pues, echar la última platicadita sí. de la tarde, de la noche, a la hora que nos estén viendo, porque pues, acuérdense que esto está flotando por todas las redes sociales y por los canales. 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Ahí es donde pueden encontrar no solamente a Mwan Blue, sino todas las bandas que ya han pasado acá con nosotros. Ya tenemos casi 40 programas.
1: Felicidades.
2: Cada vez con más oyentes.
3: Y sí, pues obviamente es un honor tener a Mwan Blue aquí como parte de la familia 1977 decibeles. Es un honor.
0: Así es. Y pues ya como para ir aterrizando el programa, acaban de presentar una producción hace poco, ¿no?
2: Así es, hace un par de meses, ¿hace cuánto grabamos? No, sí que va para el año, ¿verdad?
4: Creo que bueno, la información la sabemos. Se grabó el año pasado, pero se presentó a finales, creo que el último día de mayo de este año.
0: Ah, entonces está nuevecito.
4: Todavía huele a nuevo.
0: ¿Y dónde se puede escuchar a Mwan Blue?
4: Pues lo pueden escuchar en Spotify, en YouTube, en Deezer, en todas las plataformas de streaming. Ahí lo pueden escuchar. Este disco no lo hicimos en físicos, nada más en su versión digital, pues está prácticamente en todas las plataformas de streaming. Ahí lo buscan Negro y Azul de Mwan Blue. Y pues obviamente también ahí está el anterior, el 13, y una que otra rolilla también por ahí.
0: Ah, entonces son dos producciones y algunas canciones ahí sueltas. ¿El otro material sí está en físico?
2: Nuestro primer disco está en físico. Lo pueden... Ya se agotaron, ¿verdad? En estos meses también. Cuando sacamos el otro nos pidieron el anterior. Y de hecho, volviendo al tema de lo que es el Mwan, el disco se llama 13 por ser un número medio místico y de mala suerte. Pero no nos tocó esa suerte, nada más fue algo de fábula. Pero sí, ya son dos grabaciones las nuestras. 13, nuestro primer disco, y Negro y Azul, la más reciente grabación.
0: Pues ya saben, amigos, en todas las plataformas, ahí se encuentran con nuestros amigos de Mwan Blue para que los escuchen y les dejen ahí sus comentarios, que... seguramente ellos van a estar muy agradecidos de escuchar eso. Y ya como para ir cerrando, ¿hasta dónde los ha llevado Mwan Blue? ¿Hasta viajar en la República?
3: ¿En qué foros han tocado?
0: Allende nuestras fronteras.
4: Sí, bueno, pues aquí en Zacatecas, la mayoría de los foros, no puedo decir que todos, pero pues sí, en el Festival Cultural, en el Festival de Jazz y Blues, en las Jornadas de Blues, en concentraciones de motociclismo, en municipios pues también aquí de Zacatecas varios, y fuera de Zacatecas hemos estado en Monterrey, en el en el Museo Metropolitano, estuvimos en Aguascalientes, en Puebla, en San Luis Blues Fest, y recientemente estuvimos en Durango en el Festival Revueltas.
0: Se han estado viajando, ¿verdad? Pues ya 21 años.
3: Ha ido bastante bien.
2: Realmente sí, somos del gusto de las personas que cree todavía en el blues. Y mucha gente se acerca que no sabe lo que es y sale maravillada, no tanto por nuestra ejecución, sino de haber escuchado un género que no lo pueden escuchar tan cercano como en la radio o en la propia casa de las personas.
0: No, pero cómo no, su ejecución luego se escucha así, se siente, da... Está muy, muy padre, la verdad. Sus canciones están muy padres, pero la manera en la que ejecutan, pues es obviamente eso que dices, ¿no? O sea, es la esencia real del blues. No están tratando como de impresionar otro tipo de cosas o estar... A lo mejor las experimentaciones que hacen sí tienen que ver pues con la esencia que ustedes mismos manejan, ¿no? Pero realmente es blues así de hueso colorado.
3: De ese blues llegador, como se dice.
0: Y nuestros dos integrantes más nuevos, que tienen así muy poquito, pero ¿qué esperan de la banda? ¿Qué tal sus emociones en este tiempo que han estado aquí?
5: No, pues muy contento, muy feliz. Yo siempre me ha gustado el blues. De hecho, por eso te comentaba hace rato, les comentaba que pues para mí fue muy fácil acoplarnos. Aparte, por lo que les he ayudado, Y aparte porque éramos la banda hermana, Terrorismo Tropical y Moan Blues. Entonces,
0: también ahora
5: que me, hacen la invitación, digo, no, pues me cayó como anillo al dedo, ¿no? Muy contento, muy feliz y pues te digo, siempre había querido estar en una banda de blues. Entonces yo estoy, quiero aprovechar también para saludar a mis hijos, que son los que están viendo todo el relajo que estamos armando ahí en la casa. Usted, Dante, y mi reina, Semyase. Saludos.
0: Ah, qué chido, pues, qué bueno, chido. Y buen Leo, ¿cuáles son tus impresiones de este tiempo que
1: estás? Pues
0: estado?
1: Mira, ellos me decían, entrar al Moan Blues es cambiar tu suerte. Vas a tener una suerte muy mala. Te van a pasar cosas horribles. Pero desde que yo estoy, la verdad es que ha estado muy, muy chido. Me dicen, ay, te ha tocado lo bueno. Porque luego han sido giras, han sido conciertos. Y es raro que salga algo mal cayendo, es perfecto. La verdad es que desde que yo entré, ha sido puro amor. Yo soy el que traje la suerte, ¿verdad?
0: También ya tienes a estos dos guerrerotes de ya que pues se la saben de todas.
3: Ya,
0: pues,
3: sí,
0: y acá hay uno en blandito, ¿no? Queriendo no.
5: Ya sí. Acá es en colchones. Bueno, ya me dejo querer por ellos, ya que ellos me manden, ¿verdad?
0: Sí, bueno. Muy bien. Bueno, pues desafortunadamente, pues el tiempo aquí no es eterno. ¿Qué más quisiéramos que seguir cotorreando y escuchando música? Pero pues nosotros los vamos a invitar a la siguiente semana, el próximo jueves 9 de la noche. 24.1, ya les había comentado, para seguir disfrutando de 1977 decibeles, con más bandas, con más rock and roll, ahora también con blues, que pues también de repente pues ahí se nos han pegado, pero hoy tenemos unos grandes exponentes y nos vamos a despedir, pues yo creo que a lo grande, ¿no?
3: Con una rolita.
0: Con una rolota, sí, de aquí de Moan Blues.
3: Claro que sí, entonces los dejamos con Moan Blues. Nos vemos sin falta la próxima semana.
0: Así es. 1977 decibeles. Moan Blues en la casa.
4: Ok, pues nos vamos con esta rolita que es la que le da el nombre a nuestro disco Negro y Azul. Precisamente así se llama también esta canción. Y pues muchas gracias.

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5: Hola, hola, bienvenidos a un nuevo episodio de Ya Oíste. Yo soy Génesis Sainez Silva, un gusto estar con ustedes. Hoy abordaremos un tema que la verdad yo siento que es muy poco conocido, pero que es muy importante hablarlo, y es el embarazo psicológico. Y para ayudarnos a entender qué es, por qué ocurre, cómo se trata, nos acompañan la doctora Diana Bautista II, que es ginecóloga. Mucho gusto, ¿cómo está, doctora?
6: Muy bien, un placer estar con ustedes y muy contenta de hablar de ese tema.
5: ¡Uy! Se va a poner interesante. Y también tenemos a nuestra queridísima amiga Sharon Paredes. Ella es neuropsicóloga, ya nos ha acompañado en otros podcasts. Bienvenida, ¿cómo estás?
7: Muchas gracias, aquí de vuelta, ya sabes, que me encanta estar con ustedes compartiendo conocimientos.
5: ¡Uy! Yo soy feliz porque siempre que les digo, cuando iniciamos el podcast, nos desconectamos del mundo y aprendemos. Me gustaría que nos contaran un poquito de qué es en realidad esto.
6: Ok, pues el embarazo psicológico es una condición en donde la mujer cree que está embarazada, pero además tiene síntomas de embarazo. Entonces, dentro de estos síntomas, pues podemos tener congestión mamaria, crecimiento abdominal, sensación de movimientos fetales, puede llegar hasta el punto en que la paciente puede tener contracciones.
5: ¿Qué?
6: Entonces tiene todos los síntomas de una paciente embarazada y hasta muchas veces hasta exacerbados.
7: Otro de los síntomas que comparte la doctora, incluyamos la amenorrea, y es algo muy importante que dice la doctora, no es una cuestión solamente de creerse, porque los síntomas están ahí. Exacto, los síntomas son reales. Entonces estamos hablando no solamente de una cuestión psicológica, no solamente de una cuestión fisiológica, sino también neuroendocrina, ¿no? Porque también tiene que ver los cambios hormonales. Uh-huh. Entonces, ¿en qué se presentan estas situaciones? ¿En dónde las podemos ver? En personas, en mujeres que hayan tenido un duelo, por ejemplo, perinatal, postnatal, también en personas que tengan muchos deseos de quedarse embarazada, también se presentan en pérdida de pareja. Uh-huh. Pero está muy asociado, ¿verdad?, con esta obsesión, puede llegarse a convertir en una obsesión o también este deseo intenso de estar embarazada, ¿no? Entonces, okay, no solamente en eso, también en personas que incluso tienen miedo de quedarse embarazadas.
5: Creo que he escuchado más esa parte del miedo porque, pues claro, ¿no? O sea, se protegen y todo, pero dices que yo no quiero. Y tantito a lo mejor no vino su periodo porque a lo mejor se estresó de que justo ya dijo, ya no, ¿qué acabo de hacer? O el trabajo y no les baja, ¿no? Entonces es como de ya. He escuchado más que es por el miedo que por otra, que es la parte justo del duelo. Eso se me hace muy interesante. O sea, a partir de un duelo, ¿vuelven como esa parte? ¿Se activa o cómo es eso?
7: Sí, o sea, digamos que son situaciones o factores de riesgo, y más en una mujer que probablemente, ¿verdad?, tiene un historial para procesar emociones de una manera no confrontativa. ¿Cómo se puede diferenciar? Que en la psicosis, una vez que ya es revelado a través de estudios, ya sea de sangre, ¿no?, o también sí, en este tipo de estudios clínicos en donde ya se le menciona a la mujer, no estás embarazada, cuando es psicosis, a pesar de que me están diciendo la verdad, yo todavía me aferro. Entonces, aquí, por ejemplo, tendría que ver con una cuestión de cómo se conecta con la realidad. Y, por ejemplo, en otras situaciones que no tienen que ver con psicosis, todavía la persona sí mantiene este contacto con la realidad porque llega a cuestionarse. Claro. Y entonces los síntomas que tuve que fueron, entonces puede que se trate de otra cosa, o sea, todavía tengo un cuestionamiento reflexivo.
6: De hecho, la paciente, bueno, hay que diferenciar, hay la paciente que también simula, esa es la paciente que no va a tener síntomas, sino que dice yo estoy embarazada y me lo estoy inventando, ¿no?, por ciertas cuestiones psicosociales principalmente. Okay. Pero la otra es la que ella cree que sí está embarazada. Y la que, como ya mencionamos, tiene síntomas y que además se hace prueba de embarazo.
5: Se me vino, qué bueno que lo mencionó, porque se la hace la prueba y sale positiva.
6: Hay cosas que pueden suceder. Una es la prueba puede ser, tienen falsos positivos, o sea, entonces la prueba confirmatoria es en sangre, es una hormona que se llama gonadotrofina coriónica fracción beta, okay, que es exclusiva del embarazo y que se va duplicando, triplicando cada 48 a 72 horas. Sin embargo, lo primero que hace la paciente, pues eso, la mujer, es hacerse una prueba en orina.
5: Claro.
6: ¿Vale? Entonces, pueden haber elevaciones mínimas por la alteración neuroendocrina, pero esa hormona no va a elevarse arriba de 14 miliunidades. O sea, es muy poquito y es poco significativo. Entonces, ¿qué es lo que hacemos nosotros? Tomar esa hormona de control. Ahora, algo importante que tenemos, la presión social. Eso es súper importante, que actualmente muchas de las pacientes, más las que van al instituto, pues están embarazando ya un poquito más grandes, ¿no? Porque ya tienen una licenciatura, tienen posgrados, maestrías y todo eso. Pero también hace que la gente te diga, oye, ¿y para cuándo?
5: Ya se te fue el tren.
6: Ya se te fue. Sí. O vas a tener alteraciones, o no te vas a poder embarazar. Y fíjate que me he dado cuenta que hay como un piquito, como a partir de los 35 años, que la presión social como que pega todavía mucho más, ¿no?
5: Sí, ¿no?
6: ¿No? De, yo ya tuve tantos, o ya te casaste, o todo eso. Entonces, eso involucra mucho que las mujeres empiecen con este tipo de trastornos.
7: Hay algo importante que me gustaría mencionar, y es que el ISSSTE tiene el código mariposa, que justamente este código mariposa se centra en brindarle empáticamente a una mujer que ha pasado por un proceso de duelo peri o postnatal. Y entonces, en ese momento, lo que se recomienda es darle un espacio y también brindarle quizá contención emocional y consejería.
5: El tratamiento que lleva es más parte psicológica, va de la mano con la parte ginecológica. ¿Cómo es ese trabajo en conjunto para ayudar?
7: Es psicológica. O sea, una vez que ya se identificó que no hay un embarazo real, ya es psicológico y en algunos casos puede ser con tratamiento farmacológico y con el psiquiatra.
6: La paciente tiene un por qué siente esos síntomas, ¿no? No de repente me los inventé.
5: De la nada.
6: Si bien están relacionadas con el deseo de un embarazo, también es cierto que, ejemplo, o sea, tenemos alteraciones en hormonas. Las mujeres nos regimos por hormonas.
5: Sí.
6: Todos nuestros días están regidos por hormonas y de acuerdo a la edad que tenemos, pues eso es obviamente si se disparan, si bajan, si se alteran y todo eso, ¿no? Yo les digo, es como de repente ir al dentista, ¿no? Pocas veces vas regularmente al dentista, ¿no? Lo mismo, pero cuando vas te encuentras todo lo habido y por haber. Igual sí, con los ginecos, ¿no? Cuando vamos, pues encontramos todas las alteraciones hormonales que puedes llegar a tener y eso lo vinculamos a la sintomatología que tú tienes, tengas o no un deseo de embarazo.
5: Okay.
6: Entonces, en ese sentido, por ejemplo, muchas mujeres dicen, oye, yo digo que estoy embarazada porque aparte de que no menstruo, pues tengo secreción por el pezón, ¿no? Y tengo salida de leche, ¿no? Lo que llamamos la galactorrea. Pero además, yo siento que mis mamas están congestionadas. Pero además, siento que ya me estoy hiperpigmentando, ¿no? O sea, que me salen las manchitas del embarazo, el dichoso melasma. Fíjate, me está creciendo el abdomen. Entonces, ¿de dónde me crece el abdomen si no estoy embarazada? Y puede ser esto tan prolongado como el trastorno que tenga cada paciente, ¿no? Porque hay unas que se pueden aventar los 9 meses diciendo que están embarazadas y hasta que ellas puedan aceptar una asesoría por psicología, porque tampoco las podemos obligar a ir.
7: De hecho, pues me gustaría dejar el correo de saludmental@iste.gov.mx si llegan a tener alguna otra duda también al respecto del tema o bien alguna orientación, pues podemos responderles por correo electrónico.
5: Muchas gracias por acompañarnos en este podcast, en su espacio. Espero que se lo hayan pasado muy bien.
7: Claro, sí, muchísimas gracias a ti por invitarnos.
5: Para la próxima ya vamos a buscar más temas y que nos acompañen en esta mesa de debate. Ah.
6: Claro que sí.
5: Perfecto, gracias doctora, gracias Sharon y gracias a ustedes por escucharnos hasta este punto. De verdad que el podcast no sería nada sin ustedes. Cambia mucho el escuchar y el tener información. Y pues recuerda que la salud mental también es importante para todos hoy en día. Yo soy Génesis Zaine Silva. Y fue un gusto estar con ustedes. Nos vemos en un próximo episodio de Chao Iste. Adiós.
7: Adiós.
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11: Andrés Burgos nació el 30 de noviembre de 1973 en Medellín, Colombia. Estudió comunicación en la Universidad de Antioquia y cine en la Escuela Internacional de Cine y Televisión en Cuba. En el campo audiovisual, Andrés Burgos comenzó como guionista y director en el cortometraje Gajes del Oficio, por el que ganó el premio a Mejor Cortometraje Nacional del Festival de Cine de Bogotá. Andrés Burgos también ha explorado su vertiente artística en el mundo de la literatura, siendo autor de novelas como Manual de Pelea, Nunca en Cines, Mudanza y Sofía y el Terco. Como una pequeña muestra de la escritura de Andrés Burgos, te compartimos en voz del propio autor un fragmento del relato Portero.
12: El ladrón juzga por su condición, y yo he construido la imagen que tengo de mis vecinos con prejuicios, chismes y verdades a medias. Así que bien podría suceder conmigo. A lo que voy es que esas vulnerabilidades, sumadas a que su paso por nuestras vidas a menudo es efímero, se me antojan argumentos suficientes para mantener una distancia prudencial con los porteros. Con Oscar, sin embargo, desplegué un poco más de confianza. Tuvo a su favor el paso de los años, la calidez de su trato, el hecho de que se refiriera a mis perros como los bebeses, con su acento de provincia y la actitud servicial pero no servil, con la que aceleraba el paso de sus piernas cortas y regordetas cuando alguien le solicitaba ayuda. También estaba la frase con que acompañaba mi salida en las mañanas: que Dios lo acompañe y lo proteja. Desde mi ateísmo agradecía que alguien me deseara el bienestar a su modo. Establecí con él una cercanía escueta pero suficiente. Jamás sostuvimos una conversación extensa, pero casi por casualidad, en capítulos cortos repartidos durante el calendario, fui sabiendo de su vida.
11: Escucha en descargacultura.unam la selección completa que hizo el cineasta y escritor colombiano Andrés Burgos.
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Enseguida les presentamos en Radio Zacatecas la música de José Alfredo Jiménez con el piano de Joaquín Borges, con los temas Que te vaya bonito, Corazón, Corazón, Serenata sin luna, Un mundo raro, Amanecí en tus brazos, Despacito y La retirada. Es el pianista Joaquín Borges.

0: Acabamos de presentarles la música de José Alfredo Jiménez con el pianista Joaquín Borges. Y los temas fueron Que te vaya bonito, Corazón, corazón, Serenata sin luna, Un mundo raro, Amanecí en tus brazos, Despacito y La retirada.
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Bacilos fue un grupo de música de pop rock, pop latino o pop alternativo, como también se le ha etiquetado, aunque su estilo se puede definir correctamente como pop rock acústico, debido a que como particularidad este grupo solo usaba este tipo de guitarra. Se formó en la ciudad de Miami, Florida, Estados Unidos, y cuyos integrantes son de distintas nacionalidades. Ellos son Jorge Villamizar, de Colombia, José Javier Freire, de Puerto Rico, y André López, de Brasil. Gracias a que su música está influenciada por géneros como el rock, cumbia, salsa, rumba, vallenato, trova, son cubano, son samba, bossa nova, entre otros, es uno de los géneros musicales de habla hispana más reconocidos y exitosos en el continente americano y Europa, también por su originalidad al no existir otro grupo parecido. 2006 fue el año de su última gira titulada Contigo se va por el continente europeo y América. Realizaron su último concierto como conjunto el día 21 de febrero de 2007, en el marco del 48 Festival Internacional de la Canción de Viña del Mar, en Villa del Mar, Chile. Ellos son Bacilos y su disco Cara Luna.

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7: Enseguida les ofrecemos un recital a dos guitarras de música española. Escucharán Danza del Fuego Fatuo, un arreglo del japonés Shigeru Yamazaki. Además, Córdoba, del compositor Isaac Albeniz. Recuerdos de la Alhambra, de Francisco Tárrega. Danza número 4, conocida como la Villanesca. Y la danza número 6, Rondalla Aragonesa, de Enrique Granados, con los guitarristas japoneses Shigeru Yamazaki y Toru Kanari.

0: Escucharon el recital a dos guitarras de música española con los guitarristas japoneses Shigeru Yamazaki y Toru Kanari, con las obras Danza del Fuego Fatuo, Córdoba, Recuerdos de la Alhambra, Danza número 4, Villanesca, y Danza número 6, Rondalla Aragonesa.
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1: Con la guitarra eléctrica de Beto Bermúdez, les ofrecemos Y la amo, Vivir por vivir, ¿Y ahora qué? Sueño imposible, El día que me quieras, La Bikina, Ojos españoles y Bésame mucho. Los éxitos más grandes del mundo a través del 97.9 de FM con Beto Bermúdez.

0: Les hemos presentado Y la amo, Vivir por vivir, Y ahora qué, Sueño imposible, El día que me quieras, La Bikina, Ojos españoles y Bésame mucho, los éxitos más grandes del mundo con la guitarra eléctrica de Beto Bermúdez.
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solo una persona extrañamente insensible podría permanecer impasible ante esta música emocionante y a la vez memorable y evocadora, que conquista y hechiza inmediatamente a quienes la escuchan. Los Gypsy Kings, legítimos descendientes de los nómadas itinerantes que se establecieron en Europa hace varios siglos, han disfrutado de una gloriosa carrera discográfica desde mediados de los 80. Sin embargo, haciendo gala de una gran determinación y voluntad para el trabajo duro, pasaron casi 10 años actuando en pequeños locales de su país, Francia, antes de conseguir su primer éxito discográfico internacional con Bamboleo, una de las canciones más importantes del grupo con la que siempre se ha identificado su floreciente carrera. La historia de los Gypsy Kings se asemeja a un cuento de hadas. Nicolás, André, Canut, Pachay y Paul, hijos del famoso intérprete de flamenco español José Reyes, que se trasladó a Francia durante la Guerra Civil Española, colaboraron con sus primos Tonino, Paco y Diego Baleardo, que a su vez eran sobrinos del artista de la guitarra flamenca de fama internacional, Manitas de Plata.

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1: Enseguida les presentaremos música de zarzuela, de este género escénico típicamente español que tuvo su auge en el siglo XIX y principios del siglo XX. Los invitamos a escuchar en primer lugar La Revoltosa con el coro Cantores de Madrid, La del Soto del Parral con la agrupación lírica de Madrid. También escucharemos de la obra Doña Francisquita, coro de Románticos con la Orquesta Sinfónica de Madrid. De la obra Luisa Fernanda, les ofrecemos Romance de Variadores, en la voz de Plácido Domingo, acompañado por la Orquesta Sinfónica de Madrid. Además, de la obra La del Manojo de Rosas, escucharemos Preludio, con la agrupación lírica de Madrid. Y con esta misma agrupación, les ofrecemos La Leyenda del Beso. Y por último, de la obra El Niño Judío, de España Vengo, interpreta la orquesta Manuel de Falla. Esperamos que disfruten de la música de zarzuela.

0: Les hemos ofrecido música de zarzuela, la revoltosa con el coro Cantores de Madrid, la del Soto del Parral con la agrupación lírica de Madrid. De la obra Doña Francisquita les presentamos Coro de Románticos con la Orquesta Sinfónica de Madrid. De la obra Luisa Fernanda, Romance de Variadores en la voz de Plácido Domingo y la Orquesta Sinfónica de Madrid. De la obra La del Manojo de Rosas, Preludio, con la Agrupación Lírica de Madrid. La Leyenda del Beso, también con la Agrupación Lírica de Madrid. Y por último les hemos presentado de la obra El Niño Judío, De España Vengo, con la Orquesta Manuel de Falla.
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Surge en San Luis hacia 1870 un estilo pianístico que, sin llegar a ser jazz, se acerca mucho por su carácter dinámico y saltarín. Es el ragtime. Su característica principal es la superposición de un ritmo regular tocado por la mano izquierda y un ritmo sincopado que va haciendo la mano derecha, a veces también utilizando las blue notes. Su origen parece ser que está en las danzas que bailaban los esclavos parodiando a sus amos. Las partituras del ragtime se grababan en rollos de cartón para piano mecánico o pianola y su músico más representativo fue Scott Joplin.

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1: Tocata y Fuga en re menor es una pieza de música de órgano, escrita por el compositor alemán Juan Sebastián Bach en algún momento, entre 1703 y 1707. Es una de las obras más famosas del repertorio del órgano y se ha utilizado en muchos medios populares, incluyendo películas, anime, videojuegos y música rock. Bach nació en Eisenach en 1685 y murió en Leipzig en 1750. A continuación les presentamos Tocata y Fuga en re menor, Tocata y Fuga en re dórica y Preludio y Fuga en la menor. Interpreten el órgano Wolfgang Rübsam.

0: Del compositor alemán Juan Sebastián Bach les hemos ofrecido Tocata y Fuga en re menor, Tocata y Fuga en re dórica y Preludio y Fuga en la menor por el 97.9 de FM Radio Zacatecas.
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El regreso de Andrés Calamaro es un disco en directo con 21 temas de diferentes momentos de su carrera, registrados durante las actuaciones en directo que ofreció en el Luna Park de Buenos Aires los días 18, 19 y 20 de abril de 2005, después de 6 años de no tocar en su país. El disco ha sido producido por el propio Andrés Calamaro, Oscar Riggi y Pepe Céspedes. Entre las canciones que componen el álbum y que escucharemos a continuación, no falta ninguno de sus himnos. Está desde Flaca a El Salmón, Loco, Te Quiero Igual, e incluso hay varios invitados que cantan con él, como Javier Calamaro, Juanjo Domínguez, Juan Serratones, Paranoicos.

Muchas gracias. Quiero compartir este aplauso de ustedes con la Bersuit, por Garabat, mis compañeros, la Bersuit.

0: Gracias.
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2: Los invitamos a hacer un recorrido musical por el estado de Veracruz para que disfrutemos de su música tradicional. Les presentamos Los Panaderos, con los cantores de Sotavento, El Toro de Sacamandú, con el grupo Tlalixtac, El Jarabe Loco, con José Gutiérrez y los hermanos Ochoa, El Cigarro, en la voz de Constantino Blanco Ruiz, El Chuchumbé, con Mono Blanco, y La Rama, con músicos de Boca de Río.

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1: Platabús. Arribaron a Zacatecas las primeras 20 unidades eléctricas del sistema Platabús, parque vehicular que forman parte de 122 autobuses destinados a dar cobertura a la zona metropolitana de Zacatecas y Guadalupe, para beneficio diario de 190 mil usuarios de transporte público. En Plaza Bicentenario se hizo la primera escala de las modernas unidades con las que el gobernador David Monreal cumple el compromiso de modernizar y dignificar la movilidad. 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

0: Pero muy buenos días, amigos y amigas de Amanecer Zacatecano. Buenos días, ¿cómo está usted? Buenos días, les da de Dios. Y es viernes 14 de agosto del año 2026. Con ese gusto y con ese agrado, bueno, pues les saluda a su amigo y servidor Manuel García Lara, desde aquí, desde Lomas del Calvario 105, en la colonia Díaz Ordaz, donde nos encontramos transmitiendo aquí para Radio Zacatecas. Bueno, pues más bien desde la cabina de transmisiones de Radio Zacatecas de 97.9. Y bueno, pues en esta maravillosa mañanita está medio nublado, ¿verdad? Está sabrosón la fresca mañanita. Y bueno, pues ya casi, déjeme decirle que estamos a 30 días de que inició la canícula. Estamos a punto de que la canícula salga. Bueno, pues vamos a ver qué nos depara, ¿verdad? Qué nos deparan los próximos 10 días, ya casi de salidita la canícula. Y bueno, es así como empezamos el día de hoy, con muchas ganas, con mucho ahínco. ¿Qué les parece si empezamos con una bonita melodía? Les voy a poner, bueno, hoy se cumplen 100 años de la toma de Huejuquilla, del arranque de la guerra cristera, ¿verdad? De la famosa cristiada en nuestro país. Y bueno, en Valparaíso, Pedro Quintanar se levanta en armas y toma el primer pueblo grande en esa época, ¿verdad? En esa etapa de la historia de México. La Brigada Quintanar asume Huejuquilla, ¿verdad? Y bueno, pues es parte de lo que vamos a recordar el día de hoy. Así es que no le cambie, quédese con nosotros aquí en 97.9 Radio Zacatecas. Y bueno, vamos a seguir con más cosas, bueno, pues obviamente de la ganadería.
1: 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Vamos a un corte musical.

Y bueno, como andamos en modo cristianos el día de hoy, les decíamos, bueno, vamos a tenerle más de la encefalopatía esponiforme aquí en el 97.9. Pero bueno, pues vamos a arrancar en esta mañanita con una bonita melodía por los 100 años de la cristiada, el arranque de nuestro país, ¿verdad? Recordando esos 100 años cuando en el valle, en el famoso Valparaíso, bueno, pues Pedro Quintanar decidió tomar la ciudad de Huejuquilla. Pero bueno, vamos a empezar con un corridito bonito, ¿verdad? Un corridito de aquella época. Este corrido es del padre Pedro, del corrido del padre Pedrosa, más bien, corrido del padre Pedrosa, aquí en el 97.9 Radio Zacatecas, 5 de la mañana con 9 minutos. Así arrancamos esta mañana.

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3: 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Regresamos a este amanecer zacatecano.

0: Son las 5 de la mañana, 5 de la mañana con 15 minutos. Saludo con mucho gusto, con mucho grado a don Benito Benítez. Bueno, ya anda muy madrugador don Benito, como siempre, bueno, pues nos sorprende muy tempranito don Benito. Buenos días, dice, cuídese mucho de las vías respiratorias y buen fin de semana. Bueno, saludos allá hasta Las Catarinas, Fresnillo, Zacatecas, toda esta región bonita, muy productora. De gente labriega, de gente que le gusta el rancho, y bueno, pues a todos ellos, a don Catarino también allá, a los Pardillos, don Catarino Vargas, a todos les mandamos un caluroso, caluroso saludo en esta madrugadita. Bueno, pues nosotros contentos con todo esto que transmitimos y compartimos para ustedes, amigos y amigas, radioescuchas, amigos productores, ¿verdad? Y bueno, pues vamos a continuar con todo esto de las características, todo esto de que hemos estado aprendiendo de la encefalopatía esponsiforme, ¿verdad? Que es también una de las enfermedades que se transmiten a través de los alimentos procesados para el ganado y que muchas de las veces pues, no sabemos la calidad de qué es lo que estamos consumiendo. Por eso, bueno, pues siempre hay que estar al pendiente de todo este tipo de cosas. Fíjese, a veces cuando los años son malos, las sequías, usted recordará que pues recurrimos a comprar algunos alimentos o desechos de alimento, ¿verdad? Como el caso de la pollinaza o la gallinaza. Que consumen nuestros animales y que a veces ahí mismo les pasamos pues el problema, ¿verdad? Cuando no está bien seco todo eso, bueno, pues van las esporas, ¿verdad? Que se convierten, bueno, pues en un problema de salud para nuestros animales, ¿verdad? El famoso ántrax o algún tipo de toxina que a veces les generan o les puede generar la muerte. Por eso es muy importante estar siempre al pendiente de qué es lo que compramos para que consuman nuestros animales, de qué es lo que vamos a darles, porque luego, bueno, pues vienen los problemas y ahí andamos, bueno, pues todos arrepentidos de qué le di, qué le dije, que no, que mira, que esto y que lo otro. Bueno, así pasa, pero para eso hay que estar aprendiendo siempre de las cosas que, bueno, pues nos comparten los amigos. Técnicos, los científicos, los especialistas, como en este caso, los especialistas del SENASICA. Y bueno, pues, ¿qué les parece si retomamos este tema y lo cerramos el día de hoy? Hoy lo tenemos que concluir a la que tenemos que concluirla, porque, bueno, es un tema muy extenso, pero también maravilloso, porque aprendemos de ellos bastante. Así es que, pues, ¿qué les parece si vamos con esto? De los amigos del SENASICA que nos platican sobre la encefalitis esponsiforme. Así es que vamos a escucharlos.
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2: ¿Enfermedad? En donde se empezaron a reportar varios casos de la enfermedad en estos países y bueno, pues eso encendió las alertas a nivel internacional y todo esto tiene un origen. Vamos a ver un poquito más adelante cuál es la etiología de esta enfermedad. Sin embargo, quiero anticiparles que bueno, esta enfermedad pues está relacionada con el consumo de harinas de origen animal, ¿sí? Y bueno, ahorita veremos un poco más de la etiología. Luego, en mayo del 2003, se tuvo el primer caso identificado en Canadá, en el continente americano, como les decía, y en diciembre de ese mismo año se identificó el primer caso en Estados Unidos.

baja de los animales. Sin embargo, comentarles que cuando estos problemas aparecieron en los países europeos, claro que la cantidad de animales que se vieron afectados o que fueron identificados con esta enfermedad sí fue un poco preocupante. Pueden ver ahí las cifras de los animales afectados en esta diapositiva. Podemos observar los países en los cuales se han identificado casos. Obviamente México no aparece dentro de esta lista porque no hemos identificado casos, además de que se hace una vigilancia año con año y de que nosotros esta vigilancia la realizamos de manera permanente, forma parte de las enfermedades que están en el síndrome de neuropatías en bovinos. Entonces, esta enfermedad es vigilada por los servicios veterinarios oficiales y además de eso, pues en su momento, para demostrar que la enfermedad no estaba presente en nuestro país, la Organización Mundial de Sanidad Animal nos exigía ciertos requisitos, ciertos puntajes para poder cumplir y obviamente considerar el país un riesgo insignificante. Actualmente tenemos ese beneficio de ser un país de riesgo insignificante, que es el más alto estatus que la Organización Mundial otorga a los países miembros. Entonces, eso claro que nos permite tener ciertas ventajas que vamos a hablar en su momento. Y bueno, pues solamente para que tengan un poco de referencia de esta línea de tiempo, de cómo se han ido presentando desde que se identificaron los primeros casos en Europa, en los países europeos y después en otros países en donde también se fueron identificando casos y la cantidad de animales que se vieron afectados, independientemente de lo que les comentaba, que es una enfermedad que por lo general afecta a una proporción muy baja de la población bovina. ¿Cuál es el impacto de la encefalopatía espongiforme bovina? Les comentaba, uno de ellos está relacionado con la parte de salud pública. Al ser una enfermedad zoonótica, considerada como una zoonosis, claro que es de importancia en salud pública y nosotros vigilamos también no solamente la salud animal, sino también la salud pública. Entonces nosotros tenemos pues que garantizar que los productos que se consumen, que se comercializan, pues obviamente no están contaminados con alguna enfermedad que pueda ocasionar riesgos o que tenga efectos colaterales en la población de nuestro país. Entonces, ese es uno de los impactos más importantes que tiene esta enfermedad al ser una enfermedad zoonótica y que si obviamente se consumen materiales de riesgo, pues va a desencadenar este problema, que aunque sabemos que es una enfermedad que va... Es crónica, sí, o sea, va lentamente, va afectando al sistema nervioso central principalmente, pero claro que sí va a haber alguna afectación. Entonces, ese es uno de los impactos importantes que tiene la enfermedad. Por otro lado, el impacto económico, sí, y comercial que tiene para la ganadería de México esto, si nosotros llegáramos a detectar un caso en nuestro país de esta enfermedad, claro que las consecuencias serían, como lo estamos viviendo actualmente con el gusano barrenador del ganado, es el cierre de fronteras, pero claro que no sería solamente para Estados Unidos. El cierre de fronteras sería de productos, obviamente animales, de productos, subproductos que provengan de esta especie bovina. Entonces, el impacto es bastante considerable porque en nuestro país se exporta una cantidad importante de productos de origen bovino. Entonces, de ahí la importancia de que esta enfermedad esté vigilada y tengamos ese estatus en nuestro país. Algo también que quiero comentar es el impacto que esto trae a la industria alimentaria. No me refiero solamente a la industria de producto de origen animal que consumimos en la población, sino también el impacto que trae para los alimentos que son comercializados para otras especies. Derivado de ciertas restricciones que se tuvieron en su momento, se obligó a tener una normatividad específica para la vigilancia de esta enfermedad, dentro de lo cual se incluía que para la elaboración de alimentos se debería considerar que obviamente las harinas de rumiante no pueden ser utilizadas para la alimentación animal de otras especies que pudieran ser susceptibles a este padecimiento. En el caso de la alimentación en la población humana, pues les decía, al ser una zoonosis, claro que esto va a repercutir y sobre todo porque también podemos tener como consecuencias y como se vio en otros países, que al momento de declararse la detección de esta enfermedad, pues todo el consumo de la carne de bovino
pues se va para abajo, porque esa es una alerta, ocasiona

0: un pánico en la población en general y eso puede traer como consecuencias el bajo consumo de productos de origen bovino. Y claro que eso impactaría considerablemente al sector ganadero. La etiología de esta enfermedad, a diferencia de otras enfermedades como por ejemplo la fiebre aftosa, como por ejemplo influenza aviar, como por ejemplo incluso la rabia, que son causadas por virus, esta enfermedad es ocasionada principalmente, el agente es un prion, ¿sí? Seguramente todos somos médicos veterinarios y sabemos a qué nos referimos con un prion. Es una partícula no infecciosa propiamente, ¿sí? Porque no tiene como tal material genético, es una proteína, básicamente son aminoácidos, pero no tienen material genético como otros microorganismos que ocasionan enfermedades en los animales, ¿verdad? Entonces, esta particularidad que tiene esta enfermedad hace complicado incluso la manera en cómo se va a manejar, cómo se va a controlar el riesgo, tanto en las áreas de sacrificio de faena de los animales, como también en el caso del consumo de los productos o de la proteína de origen animal. Podemos ver ahí un diagrama que es muy ilustrativo de cómo se da estos priones o cómo los priones van haciendo esta, no se podría decir replicación, sino más bien ellos inducen esos cambios en las otras proteínas que se encuentran principalmente en las membranas celulares de las células nerviosas y ocasionan este deterioro del material en este caso, y lo que va a tener como resultado es destrucción de las células, destrucción de las neuronas, y eso a su vez pues vamos a observar las consecuencias en la parte del tejido, ¿sí? Si va a haber un daño tisular, vamos a encontrar una característica en el tejido encefálico. ¿Por qué? Porque vamos a observar como ciertos conductos, podríamos decirle así, o esa consistencia o esa apreciación que tiene el tejido nervioso como si fuera una esponja. Entonces, eso es básicamente lo que pasa. Esto es el agente etiológico, como les decía, es un prion. Se sabe que la encefalopatía espongiforme bovina pues es originada por el consumo de harinas de animales que tenían este problema. Y sí, obviamente, al consumirlo, tiene todo un mecanismo bastante interesante de cómo surge, o sea, cómo al consumir un prion puede llegar hasta el tejido nervioso central, ¿sí? Y no es necesariamente que estos priones viajen a través del torrente sanguíneo y lleguen hasta el cerebro, sino que tiene todo un mecanismo para poder llegar al tejido cerebral y que obviamente va a ocasionar este daño. Por eso es que llamamos que es una enfermedad crónico degenerativo, o sea, no es como que de un día para otro vamos a encontrar los daños, sino más bien va a tardar bastantes años en poder identificar los signos clínicos. A lo mejor algún animal que pudo haber sido contaminado, pues ni siquiera llegó a desarrollar los signos clínicos. Eso puede ser también un serio problema en la vigilancia. Entonces, por eso es que la vigilancia tiene que ser muy específica y tiene todas unas particularidades que vamos a tratar más adelante con la doctora Itzel. Adelante. Como resultado de toda esta acumulación de un gran número de proteínas, que en este caso son erróneas, ¿sí?, que son los priones, pues van a hacer que de alguna manera se destruya el tejido cerebral, las neuronas, y ocasionen esa característica como tipo esponja. Por eso se llama encefalopatía espongiforme, por esas características que da al tejido cerebral, y que como consecuencia vamos a observar signos clínicos muy particulares que son nerviosos principalmente en los bovinos. Más adelante vamos a ver de qué se tratan estos signos. Algunas características particulares de los priones, sí, a diferencia, como les decía, tienen un grado de insolubilidad. Esto obviamente pues tiene complicaciones, sí, porque a diferencia de otros agentes patógenos, estos son bastante resistentes a los métodos tradicionales de inactivación, podríamos decirle así, por ejemplo, a los desinfectantes, son muy resistentes, ¿sí? Tienen una incapacidad de producir respuesta inmune. Entonces, con esto quiere decir que no hay una vacuna que pueda prevenir esta enfermedad o esta patología en los bovinos. Entonces, no es prevenible, claro que si una vez, claro, si no, si se da este consumo de harinas contaminadas, pues se da, ¿verdad? Si esto lo prevenimos, pues claro que sí, pero no es como que podamos tener una vacuna para prevenir este problema. Ese es por un lado. Les comentaba, son muy resistentes y son estables en una amplia gama de pHs, ¿sí? A diferencia de los virus que normalmente tienen un pH o ácido básico y que pueden, ahí podemos afectar su estructura y claro que vamos a inactivarlos. La inactivación que se da también por calor, aquí es algo muy importante porque para que podamos inactivar estas proteínas se necesitan arriba de 130 grados centígrados, 133 grados centígrados, y claro, esto pues es muy complicado que se dé. Normalmente, incluso en las plantas de rendimiento donde se producen las harinas para producir los alimentos, muchas veces no se alcanzan esas temperaturas, y eso, claro que pues no elimina el factor de riesgo que es el prión. Entonces les decía, el origen de los casos que se produjeron en el Reino Unido estuvieron relacionados principalmente por el consumo de harinas de rumiantes, entre ellos de ovinos. Y obviamente eso pues desencadenó que muchos animales se vieran afectados por este padecimiento porque, pues claro, el consumo de concentrado era en varios establos y estaba relacionado con harinas de rumiante también. Entonces, todo eso que les comento es importante que lo tengamos en mente porque no es como que vamos a desinfectar y vamos a inactivar el virus. No, es muy resistente, como les decía, muchos desinfectantes que normalmente son habituales. Se habla de que el cloro sí puede, por lo menos que una sustancia tenga de hipoclorito, que contenga el 2% de cloro disponible, y eso sí podría afectar la estructura de estas proteínas. También, por ejemplo, hablamos del hidróxido de sodio, y obviamente eso se tiene que manejar, que la sosa cáustica básicamente estaría inactivando a esta proteína, que es un prión. Para que la transmisión de este problema se dé, necesariamente se tiene que tener alimentos contaminados. Y esto es a base de harinas, de carne, de hueso, que son procedentes de animales que pudieron estar afectados por encefalopatías puntiforme bovina. Entonces, claro, un animal que muere, pues muchas veces son trasladados a plantas de rendimiento y como les acabo de comentar que muchas veces no se alcanzan esas temperaturas para poder inactivar esta proteína, pues va a seguir siendo infecciosa. Entonces sí tenemos que considerar eso. Se da principalmente por la transmisión, por consumo básicamente. No se tiene documentado como tal la transmisión directa ni horizontal. La transmisión vertical no tiene como tal relevancia epidemiológica, no existe como tal eso, entonces la principal fuente de infección es a través del consumo de harinas. Ahora, ¿cuál es la morbilidad y la mortalidad? Aunque si bien es cierto, este problema no afecta como tal, la morbilidad no es exagerada o no tiene un porcentaje de la población, sí tiene sus afectaciones. Se habla que de 2 a 100 casos por cada millón de bovinos se pueden dar, entonces pues básicamente es una proporción baja, ¿sí? Y sobre todo porque estamos hablando de que es un problema crónico y degenerativo, entonces no vamos a ver animales como palomitas que van cayendo, ¿verdad? Eso es muy importante considerarlo al momento de hacer la vigilancia. Cuando ustedes se encargan de hacer la vigilancia, deben de considerar eso porque si llegan a un rancho y en ese rancho encuentran 5 animales muertos por neuropatías, claro que no estaríamos pensando que es encefalopatía espongiforme bovina, sobre todo si tenemos un antecedente de que esos animales están en un potrero, nunca han probado en su vida algún alimento concentrado, entonces todavía se van descartando, se van discriminando como para hacer una población objetivo para la vigilancia de la encefalopatía espongiforme bovina. Eso sí es muy importante que lo consideremos porque para los criterios de calificación de la OMSA se consideran estos. Entonces, si nosotros vemos una historia clínica de una investigación que realizaron para encefalopatía espongiforme bovina, pero se trata de una morbilidad un poco más alta, no hay antecedentes de consumo de alimentos con concentrados principalmente, pues claro que se va discriminando, ¿verdad? Entonces, no es representativo para la vigilancia de esto. Pero es diferente si, por ejemplo, hacemos una vigilancia de una notificación que se da a un establo lechero, por ejemplo, que sabemos que estas unidades de producción utilizan el concentrado, ¿sí?, como parte importante de su dieta y es un animal que presentó una neuropatía, ese sí es candidato a esta vigilancia porque puede puede tratarse de este problema. Entonces, esa es la diferencia que debemos de considerar. Cuando de repente pues enviamos muestras al laboratorio y queremos hacer diagnóstico de encefalopatía y tenemos alguna observación en este tema. Entonces, sí hay que tener en cuenta eso. ¿Cuáles son los signos clínicos? Bueno, como les comentaba, este problema, esta enfermedad afecta al sistema nervioso principalmente. Entonces, claro que los problemas se van a estar relacionados principalmente con el comportamiento. Se habla de que los bovinos que están afectados, normalmente son bovinos ya adultos, que están afectados, algo de las conductas que pueden observarse en ellos es que tienen temor, que tienen cierto grado de ansiedad, nerviosismo y la agresividad. Hay que considerar también que hay razas de bovino que son más temperamentales y siempre van a ser agresivas cuando están de frente con personas, no están habituadas a esas conductas, pero si estamos hablando de bovinos europeos, lecheros, que son manejados constantemente y que sabemos que su conducta es tranquila y observamos este tipo de comportamientos, pues nos puede hacer sospechar de que pudiera tener una afección en el sistema nervioso central. También tiene que ver con la sensibilidad en el tacto, por ejemplo, en la luz y en los sonidos. Otro de las afectaciones, de los signos clínicos que podemos ver es en la movilidad. Vamos a observar obviamente animales atáxicos, vamos a observar una incoordinación al caminar, vamos a observar pérdida del equilibrio, hay dificultad para que los animales se levanten. E insisto, tenemos que ser muy cuidadosos porque estos signos que les comento, claro que los van a observar en algún momento, en algún rancho, en algún establo. Si es un animal viejo que tiene afectaciones en las patas, incluso por enfermedades de patas o gabarro, pues va a tener dificultad de levantarse, ¿verdad?
1: 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Regresamos a este amanecer zacatecano.

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2: Bien, bueno, son 5 de la mañana con 39 minutos, 5 con 39 minutos. Bueno, ya nos falta muy poquito para cerrar esto de la encefalopatía esponsiforme. Pero antes yo creo que vamos a escuchar a Antonio Aguilar, ¿verdad?, con esto que se llama Gabino Barrera. Y más adelantito nos vamos a deleitar con otros corridos cristeros aquí en el 97.9, recordando, bueno, pues esa gesta en Valparaíso, ¿verdad?, con la Brigada Quintanar, que se preparaba para tomar el pueblo de Huejuquilla. Bueno, saludos a mis amigos del Valle, al profe Agustín, a nuestro buen amigo, que todos los días también nos saluda, ¿verdad?, y hasta Valparaíso, a Simón Bañuelos, bueno, a toda la gente bonita del Valle de Valparaíso, de Monte Escobedo, de Laguna Grande, Huejuquilla, de Mezquitic, a toda la gente bonita de esa región, región muy nuestra, aunque también nos entrelazamos con Jalisco y Nayarit, pues a toda la gente hermosa de aquella zona serrana. Para ellos un saludo, y bueno, pues vamos con esto, es Gabino Barrera, Antonio Aguilar.

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6: Bien, bueno, pues continuamos. Son 5 de la mañana con 43 minutos, 5 con 43. Y vamos a cerrar esto de la encefalopatía esponsiforme en esta mañana, ya de viernes. Y decimos ya mañanita porque ya clarea, ¿verdad? Ya está clareando el día. Y bueno, pues o la madrugadita, ¿verdad? Ya está saliendo la luz del día. Así es que vamos con esto, amigos y amigas, radioescuchas.

0: Vamos con los amigos del campo. 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
1: Un punto que podemos observar y que nos pueden alertar para esto. Pues son animales que han manifestado estos signos clínicos durante varios años y después, pues este animal llega a morir, pues es un animal candidato para poder obtener la muestra y descartar o confirmar de que se trate de un caso de este. Dentro de estos signos clínicos que les comento, hay unas pruebas que se indican que pueden ser funcionales para detectar si se trata de un caso sospechoso, ¿verdad? Entonces sí es importante considerar todo eso. Vamos a observar algunos otros signos en los animales. Principalmente, pues les decía, al ser una enfermedad crónica, va a haber un desmejoramiento de la condición corporal. Los animales van perdiendo peso, van a estar en algún momento caquéxicos. Hay tialismo, por ejemplo, bruxismo, que le llamamos, y que tiemblan, hay temblor de la cabeza. Todos los signos que podemos observar aquí en esta diapositiva que pueden observarse en conjunto y eso nos puede hacer sospechar. Hay algunas pruebas que se han hecho en laboratorios y que son coincidentes con casos de encefalopatía espongiforme bovina. Por ejemplo, los que vamos a ver a continuación, son relacionados con pruebas que vamos a estar observando. Algunos estímulos que nosotros podemos realizar en campo, por ejemplo, la prueba que le llaman la prueba de la escoba, ¿sí? Que con un palo se coloca una persona tras el bovino y empieza a hacer toques con un palo largo y el bovino va a reaccionar exacerbadamente a este estímulo. El estímulo también del flash, ¿sí? Que a través de una cámara, una luz así bruscamente se le da el estímulo y el bovino va a reaccionar exacerbadamente, como les comento. En este caso la prueba del ruido o del aplauso, que también se acerca a uno y ya sea con una olla, un sartén o con un aplauso, y el bovino reacciona de una manera muy exagerada. La prueba de carpeta, que también hace uno como si fuera a acercarse al bovino y con la carpeta se le acerca y también manifiesta una reacción exacerbada. Entonces estas son pruebas de hiperreactividad que se realizan en campo y que pueden sugerir un caso clínico de encefalopatía. Claro que esto no es el diagnóstico definitivo, solamente es referencia de un bovino para ser confirmado de encefalopatía, forzosamente necesitamos la muestra. También, además de la encefalopatía espongiforme bovina clásica, se ha descrito una encefalopatía espongiforme atípica. La diferencia de esta encefalopatía espongiforme atípica está relacionada con que es como que algo espontáneo, ¿verdad? Si se puede considerar así, que es una aparición espontánea en bovinos y puede estar relacionada con animales viejos, obviamente, algunas condiciones que pueden propiciar esto, como pudiéramos pensar en el Alzheimer en las personas, ¿verdad? Algo similar se pudiera tratar. Entonces, esta enfermedad sí se han descrito casos, por ejemplo, en Estados Unidos. Y bueno, estos casos pues han sido, como les podría decir, como una búsqueda, no han sido propiamente animales que han manifestado signos clínicos, sino que dentro de la vigilancia de la encefalopatía espongiforme bovina, de la vigilancia activa, porque recuerden que tenemos una vigilancia activa. Aquí en México la vigilancia que realizamos ya es solamente pasiva. En su momento se realizaba una vigilancia intensiva, que era la vigilancia activa en rastros, en ciertas unidades de producción intensivas, y se hacía de esa manera con un tamaño de muestra y ahí es donde se podía identificar este tipo de casos. Pero vuelvo a insistir, esta es una encefalopatía atípica y que se ha descrito de esta manera, pero solo para tenerlo como referencia, porque claro que lo vamos a identificar o lo vamos a leer en algún momento. Y aquí solamente igual para tenerlo ahí como un concepto, tenemos las diferencias o las características más bien de la encefalopatía espongiforme bovina y de la encefalopatía espongiforme bovina atípica. Pueden observar ahí dos esquemas de encéfalos que se ven afectados por esta patología, y la encefalopatía espongiforme clásica, las afecciones se dan casi en su mayoría, están relacionadas con lo que es el tallo cerebral, que ya todos conocemos porque es la muestra idónea. De hecho, es la muestra idónea. Más adelante les va a explicar la doctora de qué se trata el diagnóstico, por qué se toma en cuenta esa estructura, porque ahí es donde se presentan principalmente las lesiones espongiformes en el bovino. Y la atípica, está relacionada principalmente en la corteza, es donde se observan este tipo de lesiones, que pues como les digo, finalmente es una encefalopatía típica que puede estar relacionada con otros factores y que no necesariamente están relacionadas por el consumo de harinas de un animal que fue contaminado por esto. Vamos a ver cuál es el esquema a seguir, el diagrama de alguna manera para la atención de casos en campo. Un productor nos notifica neuropatías, como todos ustedes saben, pues la vigilancia pasiva que realizamos en México está dada por síndromes. De esta enfermedad está categorizada dentro del síndrome de neuropatías en bovinos, al igual que puede ser también rabia, por ejemplo, ¿verdad? Entonces, una persona, un productor, nos notifica un caso de un animal que murió y que tuvo signos nerviosos, pues claro que es candidato a ser vigilado. Obviamente ahí ya es la participación de los médicos, de ustedes propiamente, para hacer una investigación, llegar al sitio, hacer la investigación y de acuerdo a las características que se van a obtener, tanto de las observaciones que tengan ustedes como epidemiólogos en campo, como los signos clínicos que manifestó el animal, pues vamos a observar si se trata de un caso altamente sugestivo o no. Por ejemplo, si nosotros tuviéramos un becerro menor a 6 meses que manifestó signos nerviosos, pero es un becerro que vive en el potrero, que obviamente no ha tenido acceso a concentrados y que su alimento principalmente está dado por el consumo del producto lácteo de la mamá directamente y obviamente pasto, pero no ha probado alimento concentrado y además hablamos de que es una zona endémica de rabia, de que además vemos por ahí que el animal tiene una lesión, pues claro que ese animal no sería candidato a la vigilancia de encefalopatías puntiformes bovinas. Si nosotros lo describimos, lo ingresamos a nuestro sistema con esas características clínicas, pues definitivamente tendríamos la observación de que por qué estamos vigilando un animal con esas características dentro de una vigilancia de encefalopatía espongiforme bovina. Solamente para darnos esa idea de en dónde sí y en dónde no podemos aplicar la vigilancia. Entonces, se hace la investigación epidemiológica, tenemos que saber si en ese rancho hay animales importados o el animal que nos está notificando es un animal importado. Imagínense que es un animal de Estados Unidos o de Canadá que fue importado y que ya tiene muchos años que llegó al rancho, es un animal productor de leche, por ejemplo, que consume concentrado, y eso todavía nos da más indicios de que puede tratarse de un caso altamente sospechoso de encefalopatía. Y ahí es donde nosotros tenemos que vigilar eso. Obviamente, lo procedente es, además de realizar la inspección del cadáver y ver si puede haber ahí otras alteraciones, necesitamos obtener la muestra idónea y que se va a hablar más adelante. En este caso, la muestra pues, está relacionada con el tallo cerebral. ¿Sí? Obviamente, nosotros, para diferenciar de otras enfermedades que también son de importancia clínica y que también tienen un potencial zoonótico, pues se puede extraer el encéfalo completo, incluyendo el tallo cerebral, para hacer el diagnóstico. Pero, ¿qué pasa si alguien de ustedes solamente obtiene el encéfalo y deja gran parte del tallo cerebral? Entonces, el diagnóstico se torna todavía más complicado, específicamente para encefalopatía. Claro que se puede hacer diagnóstico de rabia, ¿sí? Y ahí pues estaríamos descartando, confirmando. Pero si descartamos que es rabia y tenemos signos clínicos, pero no extrajimos el tallo cerebral, se torna un poco más complicada la situación. Entonces, sí es muy importante que sepamos cuál es la muestra idónea para esta enfermedad, que hagamos lo procedente, que en este caso pues es la toma adecuada de la muestra y que será canalizada al laboratorio que es aquí en la ciudad, a los laboratorios de aquí de la Ciudad de México. Aquí es donde realizamos el diagnóstico, no está descentralizado, no está en la red de laboratorios, todo se hace aquí. Y bueno, pues solamente comentar, cualquier problema de neuropatía en rumiantes tiene que ser notificado, tenemos que promover la notificación, tenemos que explicar a los productores, a los ganaderos, cuál pudiera ser un caso sospechoso y podemos solamente llegar a esa concientización en los productores cuando hablamos del impacto comercial, el impacto económico que pudiera tener un caso de este tipo en la ganadería de nuestro país. Pues con esto estaría concluyendo la presentación. Quedo atento también si hay alguna duda y espero que la presentación haya sido clara para poder...
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Bien, bueno, son las 5 de la mañana con 54 minutos, 5 con 54 minutos. Ya casi nos vamos a nuestro corte institucional. Pero antes, bueno, saludamos a la gente bonita que nos está sintonizando. Ya es fin de semana prácticamente. Arrancamos en este bonito fin de semana. Y yo lo invito a usted, amigo y amiga Radio Escucha. Y usted, intentamos en esta semana entrevistar a los amigos que tienen sus vendimias y que, bueno, pues están preparando este tema de, la cosecha del 2026 de uvas, ¿verdad? Y obviamente de vino, ¿verdad? Pero bueno, pues no fue posible. Tienen por ahí algunas inquietudes y es muy comprensible para todos ellos, ¿verdad? Inquietudes que, bueno, pues pasan lo que a veces nosotros hacemos aquí en la radio, ¿verdad? Que es difundir, promover sus espacios, lugares, y tiene que ver, bueno, pues con las condiciones también que persisten en el ambiente, ¿verdad? En los mercados. Y bueno, es muy comprensible. De cualquier forma, nosotros seguiremos invitando a la gente para que asista. Si usted conoce alguna vinícola, algún rancho con sus viñedos y que ya están listos para las famosas vendimias, vaya, asista, apóyelos, cómpreles una botellita de vino, cómpreles, bueno, pues cualquier botellita, pues le va a ayudar a que nuestros amigos en el estado de Zacatecas sigan trabajando y produciendo buenos vinos. Y obviamente todavía quedan por ahí algunas uvas, deleítese, compre uva, ¿verdad? Ya son las últimas porque prácticamente se acaba la cosecha, pero bueno, pues hay que deleitarnos. Vamos ahora a continuar con esta bonita melodía, Las Batallas de San Julián, así se llama este corrido, y obviamente es recordando a los amigos cristeros de por allá del valle. Simón Mañuelos, le mandamos un abrazo. Esta bonita melodía, este corrido cristero a los 100 años de la toma de Huejuquilla por la Brigada Quintanar, de la cristiada que arrancó allá en Valparaíso, Zacatecas.

Bueno, son las 6 de la mañana en punto. Nos vamos a ir a nuestro corte institucional y con este maravilloso material de Lina. Vamos, pues a nuestro corte institucional.

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Son las 6 de la mañana con 11 minutos, 6 de la mañana con 11 minutos. Regresamos a este amanecer zacatecano aquí a Radio Zacatecas al 97.9. Bueno, pues ya es viernes, ya es fin de semana, prácticamente la mitad del mes de agosto se fue, ¿verdad? Se fue. Y nos quedan todavía como 10 días de la canícula. Ya de decir, bueno, ¿y por qué ha estado haciendo tanto calor en los últimos días? Ayer, no sé si usted lo sintió, pero estaba el calor bueno. Bueno, pues es nada más ni nada menos que por un anticiclón en niveles medios de la atmósfera que ha mantenido el ambiente caluroso, muy caluroso en entidades del norte del territorio nacional. Y bueno, pues eso provoca un poquito más al norte de con nosotros que persista una onda de calor en Baja California Sur, en Chihuahua, en Coahuila, en Nuevo León, en Tamaulipas. Y bueno, pues nos tocó algo de calor debido a estas condiciones. Bueno, pues es la despedida prácticamente de la canícula. Nos quedan todavía pues como unos 10 días en la canícula, pero bueno, pues eso nos ha dado estas temperaturas muy calurosas, amigos y amigas radioescuchas, amigos productores. Y bueno, pues esto me indica el Servicio Meteorológico Nacional, ¿verdad? La Comisión Nacional del Agua, a través del Servicio Meteorológico Nacional, en su boletín que nos envía todos los días, ¿verdad? Y bueno, la buena noticia es que ahí está un poquito de humedad, ha entrado un poquito de humedad acá por las costas del estado de Jalisco. La onda tropical número 26 se ha estado desplazando al suroeste del estado de Jalisco y va a dejar de afectar al país poco a poquito, pero bueno, pues nos deja algo de humedad y por eso tenemos estas condiciones medio nubladas aquí en Zacatecas el día de hoy. Y bueno, pues no se descarta en algunas zonas de Zacatecas y Aguascalientes se presenten el día de hoy algunos chubascos. Así es que bueno, pues estas son las condiciones meteorológicas para este viernes y que bueno, pues nos va a preparar para el fin de semana, ¿verdad? Con estas condiciones, ¿verdad? Y obviamente, bueno, pues se nos vienen algo de lluvias, ¿verdad? Algo de precipitaciones, ojalá y así sea, ¿verdad? Ya que bueno, pues la canícula todavía se resiste, no nos quiere dejar, ¿verdad? Sin embargo, bueno, pues nos van a llegar algo de lluviznitas para este fin de semana, sobre todo para el suroeste y sureste del territorio zacatecano, pegado a San Luis Potosí, ¿verdad? Vamos a tener algo de presencia de precipitaciones y sobre todo en los cañones suroeste y sureste del estado de Zacatecas van a tener esas posibilidades de precipitaciones, ¿verdad? Pegado también a Aguascalientes y párele de contar. Así que, bueno, pues vamos a estar al pendiente. Esto va a ser el día de mañana, mañana sábado. Y el domingo vuelve la posibilidad de chubascos en la parte central del territorio zacatecano. Bueno, pues se amplía un poquito el margen de precipitaciones en el territorio zacatecano, aunque las temperaturas que todavía se resiste la canícula, sobre todo para los cañones, van a tener temperaturas máximas de 35 a 40 grados Celsius este fin de semana. Así es que bueno, pues así andamos en Aguascalientes, aquí con los vecinos también de 30 a 35 grados Celsius. Y al arranque de la semana que entra, bueno, pues nos indica que podemos tener chubascos por ahí el lunes aquí en Zacatecas, ojalá y así sea, en Aguascalientes también, en Coahuila, Nuevo León, Tamaulipas, San Luis Potosí, Guanajuato, ojalá y la mancha de humedad pues nos llegue un poquito más, ¿verdad? Porque sí, andamos medio salicaídos. Que se va, que no se va la canícula. Lo cierto es que los calores ahí andan y nos siguen pegando. Así es que esperemos que ya salga. Le quedan 10 días prácticamente a la canícula y se acabó. Así de sencillo. Bueno, son 6 de la mañana con 16 minutos saludando a los amigos, ¿verdad? A los amigos pues de todo el estado, ¿verdad? Vamos a poner una melodía.
pues con esto de los 100 años de la toma de Huejuquilla, ¿verdad? De el arranque, ¿verdad? Hace 100 años de la cristiada en Valparaíso, ¿verdad? Por la Brigada Quintanar, pues vamos a recordarlos ahora con otra melodía, esto que se llama El Corrido de Victoriano Ramírez el 14, aunque, bueno, pues esto se centró por allá en los Altos de Jalisco, donde hacía énfasis Victoriano, ¿verdad? Nosotros lo recordamos aquí con esta melodía, estos corridos maravillosos de un material que editó el Instituto Nacional de Antropología e Historia, el famoso INAH, y que, bueno, pues dejó en audio, ¿verdad? Estos corridos, estos materiales de investigación histórica, que además no es un tema a la ISABA, que ay, ya se hicieron un corrido de esto y de aquello, no. Es todo un proceso de investigación y rescate con voces, pues, muy cercanas a los lugares, las regiones y obviamente a los sucesos históricos de cada región de nuestro país. Así es que vamos a escuchar esta bonita melodía. Y bueno, me estaba acordando también de otro corrido. Un saludo a la gente bonita Jiménez del Teul, de allá de Chalchihuites. Hay otro corrido muy bonito. El lunes voy a prepararlo para compartírselo. Es el corrido de Martínez y Talamantes, ¿verdad? También un corrido muy bonito. De Julio Martínez, ¿verdad? Saludos también al contador Martínez, a su bisnieto, ¿verdad? Al bisnieto de, o ya sí, ya es tercera, cuarta generación de Alan. Bueno, pues toda esa gente bonita allá de Porchalchihuites, que bueno, son descendientes de todas estas figuras de aquella época. Son 6 de la mañana con 18 minutos, vamos a escuchar este corrido de Victoriano, el 14, también muy famoso en la cristiada. Vamos a escucharlo.

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Bueno, pues son las 6 de la mañana con 23 minutos. Déjenme darle una primicia muy bonita de los amigos del INIFAP, del Instituto Nacional de Investigaciones Agrícolas, Forestales y Pecuarias, vamos, del Instituto Nacional de Investigaciones Forestales, Agrícolas y Pecuarias, que acaba de sacar su agenda técnica agrícola 2026. Las agendas técnicas acaban de sacarse calientitas, así como el pan, ¿verdad? Así como el bolillo, ¿verdad? Recién salidas del horno, ¿verdad? De la computadora, de la impresión. Las agendas técnicas agrícolas 2026. Y bueno, pues usted ya las puede conseguir o bajar de manera digital. Está la de Tlaxcala, Veracruz, Tamaulipas, Sonora, Sinaloa, Querétaro, Puebla, Oaxaca, Nuevo León, Jalisco, Hidalgo, Guanajuato, Estado de México, Durango, Colima. Déjeme ver, no le quiero quedar mal, ¿verdad? Pero bueno, pues hay cosas tan bonitas. Está la de Coahuila, la de Chihuahua, Baja California Sur, Baja California, Aguascalientes, la Agenda Nacional de Investigación 2022-24, la Agenda Tecnológica de Zacatecas, que bueno, ese es de 2017, que aquí regalamos algunas, ¿verdad? Gracias a nuestros amigos del Instituto Nacional de Investigaciones Forestales, Agrícolas y Pecuarias, y que estuvimos regalando, pero las más recientes de este 2026, son de los estados que, bueno, pues se tardaron un poquito más en salir, ¿verdad? Y bueno, pues ya les decía a ustedes, es Colima, Durango, Estado de México, Guanajuato, Hidalgo, Jalisco, Nuevo León, Oaxaca, Puebla, Querétaro, Sinaloa, Sonora, Tamaulipas, Veracruz y Tlaxcala, en donde, bueno, pues se tiene lo más actual con enfermedades, con cultivos, fechas de siembra, aplicaciones de fertilización, el control de malezas, en fin, todos los aspectos técnicos del desarrollo fenológico de los cultivos de esas entidades federativas, muy actualizados hasta el 2026. Ya casi vamos a cumplir 10 años de que se editó la última agenda tecnológica de aquí del estado de Zacatecas, y vamos a preguntarles en estos días al doctor Luis Reveles, a la gente de ahí del INIFAP Zacatecas. Bueno, pues a ver cuándo nos dan una actualizadita a todos estos catálogos, investigaciones. Pero bueno, lo que existe ahorita, sí hay de todo el país, unos son del 2017, los anteriores, pero los más nuevos, que son del 2026, es de

0: Aguascalientes, Baja California Norte, Baja California Sur, Chihuahua, Coahuila, bueno, pues estos estados como Colima, Durango, Estado de México, Guanajuato, Hidalgo, Jalisco, Nuevo León, Oaxaca, Puebla, Querétaro, Sinaloa, Sonora, Tamaulipas, Veracruz y Tlaxcala, bueno, pues es un gran cúmulo de conocimiento. Usted los puede bajar directamente, están en electrónico, archivos electrónicos, en la página del INIFAP, en la biblioteca digital del INIFAP, amigo y amiga productora, por si tienes ahí alguna duda, usted tiene alguna duda o quiere conocer algo de algún cultivo de todas estas zonas, hay algunos estados que tienen similitudes con el estado de Zacatecas, sin lugar a dudas, el tema de Aguascalientes, que es del 2026, esta agenda técnica, pues ahí vamos a poder encontrar muchas cosas muy similares, de cultivos muy nuestros también, como frutales que tenemos. La guayaba, algunos maíces, bueno, pues ahí están. Y que además, con algunos investigadores muy nuestros, muy conocidos, que estuvieron aquí en Zacatecas y que hoy están en el campo experimental de Aguascalientes, y que además, les recuerdo, compartimos otro campo experimental, como es el de Huanusco, en donde lo compartimos entre Aguascalientes y Zacatecas, ¿verdad? Por interés regional, es administrado o es compartido por los dos campos o por las dos oficinas, tanto la de Zacatecas como la de Pabellón Aguascalientes. Así es que, bueno, pues enhorabuena. La verdad es que me da mucho gusto que, bueno, pues las cosas se nos estén dando de esa manera, amigos y amigas radioescuchas. Bueno, son 6 de la mañana con 28 minutos, nos vamos a preparar, pues prácticamente para despedirnos, pero le quería dar esta primicia, ¿verdad? Son cerca de 16, 15 documentos, agendas técnicas que han sido publicadas el día de ayer por el INIFAP y que quisiera o que quise compartirles con ustedes para que usted pueda conocer de los cultivos, de las enfermedades y no solamente cultivos, sino también de actividades pecuarias, silvícolas o forestales, pues todo lo encuentra ahí en el INIFAP. ¿En dónde más? Con los especialistas, con los meros gallones de, bueno, pues el sector primario.
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Bueno, son 6:29 a.m. Ya nos vamos a despedir. Saludos al doctor Humberto de Luna, que ya regresó a la unidad académica de economía y empezaron clases en la universidad. A todos los muchachos que le echen muchas ganas en este ciclo académico, formativo, que inicia en este 2026-2027, que bueno, pues le echen muchas ganas y enorgullezcan a sus padres, muchachos. Y bueno, pues también a toda la gente bonita de la Unidad Académica de Medicina Veterinaria, al doctor Daniel Rodríguez Tenorio, ya hace tiempo que no lo tenemos al doctor, vamos a buscarlo también, al doctor Carlos Arechiga, que bueno, pues está allá en el sindicato, vamos a ver todavía si le podemos sacar algunas entrevistas de interés, algunas charlas de interés para los temas veterinarios, entre otras cosas. Bueno, como quiera que sea, pues ya es viernes, ya es viernes, ya nos vamos, arranca el fin de semana. Gracias por acompañarnos, amigos y amigas, Radio Escuchas, a Flor Esparza, muchas gracias también por acompañarnos y saludarnos en esta maravillosa mañana, y al doctor Humberto de Luna. Nos vamos a despedir con este corrido, Crister, bueno, saludos a toda la gente bonita allá de Valparaíso, a Simón Bañuelos, a toda la gente hermosa, este corrido que se llama El Corrido de la Unión Popular, que bueno, también, fíjese que de estos acontecimientos de la cristiada de hace 100 años, también, bueno, pues se organizaron muchas cosas ahí en Jerez, la Unión Popular andaba muy fuerte también ahí en Jerez, Zacatecas, y bueno, es parte también de todo este proceso histórico que vivió en 1926 nuestro país. 100 años de la cristiada y bueno, 100 años de la toma de Huejuquilla por la Brigada Quintanar de Valparaíso, Zacatecas. Vámonos, que tenga usted un maravilloso día, un bonito fin de semana. Su amigo y servidor Manuel García Lara lo espera el próximo lunes aquí en punto de las 5 de la mañana. Nos vamos con este corrido, esta compilación que hizo el Instituto Nacional de Antropología e Historia, este corrido de la Unión Popular, Corridos Cristeros.

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Erlina Adams era la encargada de tocar el órgano de la iglesia. Fue la única maestra de piano que tuvo Nat King Cole toda su vida. Aprendió tanto jazz como música gospel, sin olvidar la música clásica. La familia vivía en el barrio de Bronzeville, famoso a finales de los 20 por su vida nocturna y sus clubs de jazz. Nat King Cole visitó con frecuencia estos locales, escuchando artistas como Louis Armstrong y Earl Hines. En la década de los 30 fundó su primera banda. Junto con otros tres músicos formaron el grupo King Cole Swingers, con el que actuaron en numerosos locales. Nat King Cole se trasladó a Los Ángeles, donde formó Nat King Cole Trio. Participó también en numerosos programas de radio. Su primer éxito como cantante lo obtuvo con Stranger Up and Fly Right, basada en una leyenda afroamericana que su padre había utilizado como tema para sus sermones. Se consideraba que esta canción es la predecesora de la primera grabación del rock and roll. Nat King Cole alcanzó el número uno de las ventas en 1950 con la canción Mona Lisa. A partir de ese momento inició una nueva etapa en su carrera y se convirtió principalmente en cantante de baladas, aunque no olvidó sus raíces en el jazz, lo que no evitó que algunos críticos le acusaran de haberse vendido a la música comercial. Nat King Cole se convirtió en el primer afroamericano en tener un programa de radio propio y en 1950 repitió la proeza, esta vez en un programa de televisión. Nat King Cole luchó durante toda su vida contra el racismo y se negó a actuar en los lugares en los que se practicaba la segregación racial. No hay que olvidar que la popularidad de Nat King Cole lo llevó a buscar otros adeptos. En 1958 grabó el disco Cole Español, acompañado de la orquesta de Armando Rubio y un conjunto de mariachis. Algo sorprendente en un artista proveniente del jazz. Un año después graba un álbum en español y portugués titulado A Mis Amigos. Y en 1962, More Cole Español. En julio del 2003, musicólogos británicos encontraron importantes similitudes en la letra y los esquemas rítmicos de Yesterday de los Beatles y la canción Answer Me de Nat King Cole, lo que dio lugar a especulaciones. También cabe señalar que en 1983, un empleado de la filial holandesa de su casa discográfica Capitol Records descubrió en los archivos grabaciones de Nat King Cole que habían quedado inéditos hasta su muerte, entre ellos un tema en japonés, algunos en inglés y una en español titulada Eres tan amable. A continuación, parte de El legado musical y los éxitos de Nat King Cole en Radio Zacatecas. 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
1: Ciudad Victoria, un acueducto y una planta potabilizadora, dos plantas de bombeo que va bastante avanzada. Va a haber obras también de carreteras en Tamaulipas. Vamos a tener una reunión con jóvenes construyendo el futuro. Así que muy buena gira. Por allá nos vamos a ver en un ratito con el gobernador Américo Villarreal y todos los tamaulipecos. El día de hoy vamos a platicarles de México te abraza, que hace mucho que no damos información sobre este programa. Está aquí Sergio Salomón Céspedes, comisionado del Instituto Nacional de Migración, y por supuesto la secretaria de Gobernación, Rosa Isela Rodríguez Velázquez. Vamos a platicarles el número de mexicanos que han llegado de Estados Unidos, deportados o repatriados, y cómo los recibimos aquí. Si llegan en vuelo, porque muchos llegan en vuelo al sur del país o al Aeropuerto Internacional Felipe Ángeles, en cualquier lugar, o entran por tierra, hay un lugar para recibirles, un espacio de México te abraza, en donde reciben pues muchos apoyos y al mismo tiempo se les ayuda para que puedan llegar a visitar a sus familiares. Entonces va a platicar primero Sergio cuántos mexicanos están llegando todos los días, cuál ha sido la tendencia, y Rosa Isela el programa México te abraza, cómo recibimos a nuestros paisanos, que aprovechamos para mandarles un saludo cariñoso a todas y todos los mexicanos que están en Estados Unidos. Y aprovechando ese tema, les voy a dar una muy buena noticia. México canta, recuerden que va a tener dos semifinales. Una en el auditorio $1,000,000 en Los Ángeles, California, y otra en el Ángela Peralta en Mazatlán. Bueno, les voy a pasar un video antes de darle la palabra a Sergio y a Rosa Isela, porque van a acompañar a los artistas de México Canta en el auditorio $1,000,000. ¿Dólar o dólares? ¿Dónde dice dólar? Miren quién.
2: Este 23 de agosto, México Canta hace historia. Por primera vez, la semifinal del concurso binacional que celebra la cultura mexicana y promueve el cambio de las narrativas en las canciones llega a Estados Unidos, al histórico Orpheum Theater de Los Ángeles, California. Y como la ocasión lo merece, lo hace con unos invitados de lujo: los Tigres del Norte.

0: el grupo más importante de la música norteña en la historia, así como nuestros semifinalistas, los hermanos Hernández, fueron jóvenes que con trabajo, esfuerzo y mucho talento lograron convertir a los Little Tigers, como los bautizó un oficial de migración, en unos verdaderos gigantes de la música nacional. 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
2: Así que muchísimas gracias a los Tigres del Norte. Van a estar en el, bueno, se llama el Orpheum Theater, acompañando a México Canta. Han sido muy solidarios muchísimos artistas, grupos musicales de música mexicana, con este programa que busca promover a jóvenes cantantes, cantautores, cambiar la narrativa de música nueva en México, que está orientada a la violencia, a las drogas, a una narrativa distinta. Así que muchas gracias a los Tigres del Norte. Antes de irnos hoy, les vamos a poner una canción nueva también de los Tigres, que para que la conozcan. Bueno, adelante, Sergio.
3: Con su permiso, Presidenta, buenos días a todas y a todos. Siguiendo la instrucción que usted nos ha marcado de contar con una gestión migratoria humana, regular, segura y ordenada, me permito informar los datos sobre nuestras hermanas y hermanos repatriados. Como ya ha venido mencionado, el Gobierno de México, a través de sus distintas instancias, realiza las gestiones necesarias para salvaguardar su integridad a través de un trato diligente, respetuoso y digno, reconociendo como mexicanos libres con todos sus derechos en cuanto están en nuestro territorio. Y queremos informarles que a su llegada se les da la bienvenida, se les proporcionan alimentos, se hace una revisión médica inmediata, se hace una entrevista, se les proporciona una llamada telefónica, se les da su carta de repatriación, se entregan sus pertenencias y se hace un traslado al programa México Te Abraza. Al momento se han recibido 271.193 connacionales del 20 de enero del 2025 al 13 de agosto del presente año. De ellos, 171.508 ingresaron vía terrestre por los diferentes puntos de repatriación establecidos. ¿Sí? Además, por vía aérea, se han recibido a 99.685 connacionales en 816 vuelos en 10 aeropuertos: Villahermosa, Tapachula, AIFA, Tulum, AICM, Mérida, Oaxaca, Morelia, Campeche y San Luis Potosí. El 95% de los repatriados son originarios de los siguientes estados: Chiapas, Guanajuato, Guerrero, Veracruz, Oaxaca, Michoacán, Puebla y Estado de México. Es importante recalcar que en todo momento se da un trato digno a todas y a todos nuestras hermanas y hermanos migrantes. Ellos saben que hoy llegan a un mejor México del que dejaron, ya que contamos con una presidenta que siempre ha estado pendiente del bienestar de todas y todos los mexicanos. Y me permito decirles con mucha puntualidad, ha sido una exigencia permanente de parte de la presidenta para que a nuestros hermanos mexicanos no se les trate como cifras o como estadística, sino que se les dé un trato humano, y así es como hoy trabaja el Instituto Nacional de Migración, bajo esa visión humanista. ¿Es cuánto?
4: Con su permiso, presidenta. Muy buenos días, tengan todas y todos ustedes. Esta mañana informar los avances de la Estrategia Nacional de Repatriación México te abraza, instruido, diseñado por la presidenta Claudia Sheinbaum, para brindar a nuestros connacionales atención, alojamiento y traslado con sus familias, así como acceso a los programas y acciones de bienestar, de salud, vinculación laboral y educativa, inclusión financiera. Comentarles que actualmente llevamos un año y medio implementando la estrategia de forma permanente, los 7 días de la semana, las 24 horas del día. Participan 34 dependencias del gobierno federal en diversas actividades, desde la planeación, diseño, implementación, evaluación, seguimiento, así como programas, apoyos, servicios y actividades en beneficio de nuestros connacionales. Recordar que el objetivo de México te abraza es garantizar una bienvenida cálida y humana a nuestras hermanas y hermanos en retorno, darles servicios, ofrecerles trámites y ayuda para reintegrarlos a sus comunidades. Ya dio la que sigue, ya dio las cifras exactas también el comisionado Salomón, y ahora decir la que sigue, que contamos con un despliegue territorial en 14 entidades federativas para recibirlos, atenderlos y otorgarles servicios que contribuyen a su beneficio. Los retornos terrestres llegan a los estados fronterizos de Baja California, Sonora, Chihuahua, Coahuila y Tamaulipas, donde se les brinda toda la oferta interinstitucional del Gobierno de México. Mientras que por vía aérea son recibidos en el aeropuerto, en los aeropuertos de Tapachula, Chiapas, de Villahermosa, Tabasco, de Tulum, Quintana Roo, en Mérida, también en Mérida, Yucatán, en Morelia, Michoacán, en Huatulco, Oaxaca, en Campeche, Campeche, y también en San Luis Potosí, así como en el Aeropuerto Internacional Felipe Ángeles en el Estado de México. Agradecer también a los gobiernos de los estados, a los gobernadores, el apoyo que también proporcionan. A todos y a todas se les incorpora a la estrategia México te abraza. El proceso de repatriación inicia en los 11 puntos de la frontera norte y en los aeropuertos del centro y sur del país, donde compañeras y compañeros del Instituto Nacional de Migración reciben a nuestras heroínas y héroes paisanos. Y se les entrega la carta de repatriación, documento que les permite acceder a todos los beneficios de México te abraza. A todas y a todos se les brinda información, alimentos, acceso a llamadas telefónicas y orientación jurídica en un primer momento. Posteriormente, todos cuando ya acabaron estos trámites son transportados a sus comunidades de origen. En total, con México te abraza, hemos otorgado más de 1,567,000 servicios, más de 453,000 raciones de alimentos calientes y también más de 79,700 atenciones médicas y psicológicas. A más de 180,000 personas se les ha entregado una tarjeta Bienestar Paisano con 2,000 pesos. Esto fue instrucción de la presidenta para que sus gastos de traslado a sus comunidades de origen estén asegurados. A través del DIF se ha brindado apoyo a núcleos familiares, incluidas niños, niñas, adolescentes, así como atención jurídica, psicológica, de salud y contra la violencia a más de 22,828 mujeres. Se afiliaron más de 98,600 personas al IMSS, con el decreto esta prestación por razones humanitarias y de solidaridad a repatriados y a todos sus beneficiarios. También se emitieron más de 138,500 copias certificadas de actas de nacimiento y también CURP, y más de 59,100 conacionales se incorporaron a programas de bienestar, se dieron 33,000 asesorías de regularización de suelo, temas agrarios, ingreso a programas de vivienda, se otorgaron 55,500 tarjetas para remesas en financiera para el bienestar. El Instituto Nacional de Migración realiza estos traslados de más de 200,100 compatriotas a los estados de donde salieron. Además, para atender a todos los reportes e incidencias registrados en estos espacios, desde el 20 de enero de 2025 se instaló en la Secretaría de Gobernación un puesto de mando donde al momento hemos tenido saldo blanco. Este centro de mando de México Te Abraza está abierto, está laborando las 24 horas del día, los 7 días de la semana para cualquier tema. Ahí está la Secretaría de Marina, la Secretaría de la Defensa, la Guardia Nacional, está la Secretaría de Relaciones Exteriores, Secretaría de Salud, todas las instancias con el Instituto Nacional de Migración trabajando. Todo el gobierno trabaja para que nuestras heroínas y héroes en retorno puedan reintegrarse a sus comunidades en su país natal, porque entendemos que volver no siempre es fácil, implica dejar atrás sueños y empezar de nuevo. Por eso les decimos que no están solas ni solos. México es su hogar, siempre los vamos a recibir con dignidad, con respeto y con los brazos abiertos. Así ha sido la instrucción, la convicción de nuestra presidenta. La repatriación es la oportunidad de regresar a casa y encontrarse con los amigos, con la familia, pero también de desarrollarse en un México en transformación, donde hay un gobierno comprometido con el bienestar de su gente. Gracias por su atención.
5: Muchas gracias.
2: Sí, por favor.
6: Recibir con dignidad a las y los paisanos es un acto de calidez y humanismo. A través de México Te Abraza, 34 dependencias del gobierno federal se hermanan para brindar acompañamiento a los conacionales que cruzan la frontera. Al pie de la escalera del avión, servidores públicos les dan la bienvenida y entregan su carta de repatriación. Los guían a módulos donde se les brinda orientación para el acceso a programas de bienestar, y a quien lo solicite se les apoya a obtener la CURP o acta de nacimiento. Además, se coordinan traslados seguros a sus lugares de origen, haciendo posible el reencuentro con sus seres queridos. Ahora, la estrategia se amplía con la incorporación de nuevos puntos de recepción en los aeropuertos de Tulum, Campeche, Mérida, Huatulco, Morelia, San Luis Potosí y El AIFA, con lo que se llega a 14. Desde el centro de mando instalado en la Secretaría de Gobernación, la coordinación permanente de las acciones de recepción, atención y seguimiento permite responder con eficiencia en cada punto de llegada. Por eso, México Te Abraza crece para acompañar y apoyar a quienes regresan a casa.
2: Bueno, esta es la información de México Te Abraza. Les voy a leer lo que me mandó Secretaría de Cultura de los Tigres del Norte, porque no di toda la información. Los Tigres del Norte serán los invitados especiales y padrinos de los 7 semifinalistas mexicano-estadounidenses de México Canta, cuya semifinal será en el Teatro Orfeón en Los Ángeles, California, el domingo 23 de agosto a las 19 horas. El acceso es gratuito, previo registro, para que sea ordenado, a través de las redes sociales de la Secretaría de Cultura podrán seguir la transmisión por Canal 22 y medios públicos de México. Pueden entrar al portal de México Canta y muchísimas gracias a los Tigres del Norte. Bueno, vamos a las preguntas. A ver.
5: Buen día, presidenta Claudia Sheinbaum. Buen día, secretaria. Buen día, titular. Manuel Pedrero, de los Reporteros MX. Sobre migración, aprovechando la presencia de ambos, ¿cómo están garantizando las medidas de seguridad para tanto los repatriados como para los migrantes en los centros? Leía, por ejemplo, el dato de la reducción de los alojamientos y sí es pertinente porque ha habido episodios dolorosos donde muchas veces los migrantes sufren lesiones o pierden la vida. Recuerdo prontamente el caso de Ciudad Juárez, Chihuahua, donde ocurrió este incendio. ¿Qué medidas están tomando para que este tipo de cosas no ocurran, titular?
3: Con su permiso. Buscamos sobre todas las cosas manejar un principio de no repetición, y en ese aspecto se viene privilegiando protocolos y supervisiones de manera permanente, en estricto apego a temas y protocolos de protección civil, pero sobre todo de derechos humanos. Hoy en día las estancias tienen otro rostro, no tiene ningún tipo de acción que tenga que ver con temas carcelarios. Hay libertad, hay acciones. Tenemos ya también la aplicación de la restricción por parte de la Corte, en donde solamente en las estancias pueden permanecer máximo 36 horas y eso evita que en su momento haya un tema de mayor confinamiento. Y, por supuesto, que tenemos un despliegue de más de 5.000 elementos a lo largo y ancho del país que busca generar rescates humanitarios en zonas de riesgo, en el tema de la famosa bestia, y también de que evitar que la gente que anda en movilidad pueda caer en manos de delincuencia organizada, y con ese tipo de acciones buscamos entre todos poder generar una movilidad humana más segura, más humana y siempre privilegiando los derechos humanos y la integridad de las personas.
5: ¿Cada cuánto se hacen estas supervisiones, titular?
3: De forma permanente y aleatoria. Tenemos una supervisión que hemos determinado como una Dirección de Derechos Humanos y Protección Civil desde el Instituto Nacional de Migración, y es de forma permanente todo el tiempo.
5: Muy bien, muchas gracias. Presidenta, también sobre migración, pero sobre un particular. Un poco de memoria antes. Cuando María Eugenia Campos, gobernadora de Chihuahua, estaba haciendo su gira acá en la Ciudad de México en medios de comunicación para defender el acto de haber dejado entrar agentes de la CIA a su territorio. Después de esa gira, el gobierno estadounidense es que anuncia solicitudes de extradición hacia el gobernador con licencia, Rubén Rocha Moya. Y ahora, en este contexto, cuando los mexicanos están conociendo que funcionarios muy cercanos a Alejandro Moreno Cárdenas, presidente del PRI, pues están involucrados en tramas de corrupción, en un nivel de desesperación como en los grados que vimos en el Senado de la República, pues ahora también se anuncia la cancelación de la visa de Andrés Manuel López Beltrán, hijo del expresidente Andrés Manuel López Obrador. Pues más allá de lo que pueda opinar uno y de lo que nos pueda parecer a muchos como un uso de política facciosa en materia migratoria y de justicia del gobierno estadounidense para limitar o desestabilizar los gobiernos de izquierda latinoamericana que aún quedan, me gustaría preguntarle su impresión.
2: Mi opinión es que esta cancelación de visas que han hecho, ellos le llaman a personas políticamente expuestas, tiene un sentido político, esencialmente. Porque no es parejo a todos los países. Si su sentido fuera relacionado con delincuencia o con alguna prueba de algún tema relacionado con la entrada de un ciudadano a Estados Unidos. Esa es mi opinión. Podemos hacer una revisión de qué ocurre en otros países de América Latina y qué ocurre en nuestro país. Y esto es un sentido de injerencia en la política mexicana. Esa es mi opinión. porque no veo yo otra razón. ¿Y lo usa quién? Pues la derecha mexicana, que cada vez es más entreguista a los Estados Unidos. México tiene una larga historia de defensa de la soberanía, larga, desde la independencia. Hay que recordar, no solo de Estados Unidos, que México inicia su independencia en 1810, viene la consumación en 1821, pero España no reconoce la independencia hasta 1836. Y en el momento en que España reconoce la independencia de México, en ese momento viene de muchos países, de Francia con la Guerra de los Pasteles, de Estados Unidos, de querer entrar a México. Hay una larga historia. Se repite varias veces en el siglo XIX y en 1914 se repite nuevamente, con tropas en el puerto de Veracruz. Y en todos los casos ha habido una defensa heroica de nuestra soberanía y nuestra independencia, porque en México decide el pueblo de México. A lo largo del siglo XX fueron muchos momentos de buscar la injerencia en México, con gobiernos en su momento del PRI, con los gobiernos del PAN, particularmente con Fox, pero también con Calderón, que es el PRIAN en realidad, a partir del neoliberalismo, se abren las puertas de las agencias de Estados Unidos en México. Entonces es una visión de que los países no sean independientes y soberanos, sino que respondan solamente a un interés. Y no es solo por ser Estados Unidos, es con cualquier país del mundo. México es un país libre, independiente y soberano. Y esta búsqueda de interferir políticamente en México, o de usar a México también para su propia elección, nosotros siempre hemos dicho no, como lo dijo Carranza en su momento, como lo dijo Juárez en su momento, como lo dijeron generaciones y generaciones de mexicanas y de mexicanos, que han dicho México es independiente y guardamos una relación de coordinación, pero no de subordinación. Entonces, ¿qué hay que hacer cuando viene una cuestión de una visa? Pues hay que ser valientes. No hay que, porque no hay otra cosa. Obvio que el gobierno de Estados Unidos presenta una prueba contundente cuando cualquier ciudadano mexicano, cualquiera que sea su profesión, es más, en política, cualquiera que sea su partido político, pues que presente pruebas y que sea juzgado de acuerdo a las leyes mexicanas. Pero tiene que haber pruebas, como en el caso de Sinaloa, que lo hemos dicho muchas veces. Estados Unidos a la fecha no ha presentado ninguna prueba, más que lo que hizo público, que no representa prueba alguna para la Fiscalía General de la República. Ah, que presenta una prueba contundente, fehaciente, que evalúa la Fiscalía General de la República y un juez, pues entra la justicia mexicana. Entonces, son búsquedas de interferir, de haber injerencia en la política mexicana. Y no debe ser así. Debe haber una relación de respeto mutuo. Lo tenemos en muchos temas, pero también hay que señalar cuando consideramos que su intención es otra. ¿Eso representa un conflicto? Pues no tiene por qué representarlo, pero sí hay que decir las cosas por su nombre. Porque de otra manera, pues el pueblo no sabe qué es lo que pensamos, la gente no sabe qué es lo que pensamos. Y se deja venir, pues toda la andanada. Ahí viene, completa. Pero el pueblo sabe. Ayer me sorprendió la encuesta de Las Heras. O sea, más del 80% de la gente está a favor de que el gobierno de México sancionara a un medio por decir mentiras. Vuélvela a poner. Y miren que jamás lo hemos planteado nosotros, ¿eh? Nosotros lo único que dijimos fue recuperar una lucha legítima de la sociedad civil, que hoy muchos de ellos se echaron para atrás, pero de la sociedad, porque sociedad civil tiene sus connotaciones, de la sociedad, de que hubiera códigos de ética en los medios, código de ética en los medios. Pero fíjense, 79% estaría de acuerdo en sancionar un medio por engañar o por emitir noticias falsas. Lo digo porque cuando uno ve las redes sociales, dice, ay, la gente piensa que la presidenta está muy equivocada al defender los lineamientos que propuso la Comisión Reguladora de Telecomunicaciones, porque pues, en X todo es en contra, ahí con sus excepciones. Y luego uno empieza a ver las cuentas y dice, esta, ¿quién será esta señora que se llama, no sé, Melissa, que no sabemos quién es, que hace 300 tweets al día en contra del gobierno? ¿Y quiénes son todos estos que tienen 10, 15, 100, 200 seguidores y que repiten y repiten y repiten las noticias? Y luego cuando uno hace el análisis científico, pues se da cuenta de que hay redes de bots pagados. Que por cierto aprovecho para decirlo, porque ya están diciendo que la lista de Sheinbaum, y les invito a que vean nuevamente la conferencia de prensa de derecho de réplica de Luisa María y lo que ayer dice Luisa María. Luisa lo que dice es, viene una noticia de una cuenta y de ahí se agarra todo un mecanismo en contra de una posición política, de un proyecto, de la presidenta. Mostró cómo funcionan las redes hoy. Nunca dijo, esta es la lista de quién sabe qué. No, no, pero ya, todos, la lista de Sheinbaum. Si hay la mayor libertad de expresión de la historia. ¿A quién se le censura? Pregunto, ¿a quién? A nadie. Entonces, ahora se van a dejar venir, seguro, ahí se los aviso. Ah, de que le quitaron la visa al hijo del presidente López Obrador. ¡Ah, escándalo mundial! Entonces, respecto a Estados Unidos, lo único que pedimos es respeto. Nosotros no opinamos de su elección. Es una decisión del pueblo de Estados Unidos. Pero también en la política mexicana, quien decide es el pueblo de México. No tiene por qué haber injerencia de ningún país, de ninguno. Y se colabora, se coordina, pero de igual a igual. Así.
5: Hay una idea en la oposición de que contar con visa o no tenerla es un certificado de buen comportamiento para un mexicano. ¿Usted qué opina de eso?
2: Es el pueblo quien define el apoyo, el reconocimiento. No es una visa. Ahí tienen al presidente del PRI yendo a Estados Unidos. Es vergonzoso a pedir que le quiten visa a los mexicanos. Un hombre, por cierto, pues de dudosa reputación. Pero que lo único que tiene es decirle a Estados Unidos, quítale visa a este y este y este y este, porque resulta que hablaron mal de mí. ¿Qué es eso? ¿Qué político mexicano va a agacharse, a arrodillarse frente a Estados Unidos? ¿Qué se puede esperar de una persona así? ¿Qué se puede esperar de los senadores mexicanos que usan todas las televisoras de Estados Unidos para hablar mal de México? ¿Qué se puede esperar? Pues lo que son, se abren de cuerpo entero. Ya sabemos quiénes son. Son aquellos que quieren que en México gobierne otro país. Son aquellos que quieren quizá que el Departamento de Justicia de Estados Unidos sea quien defina lo que pasa en México. Son aquellos que quieren, como los conservadores del siglo XIX, que fueron a buscar a Maximiliano para que un monarca extranjero gobernara México, porque aquí no había capacidad de hacerlo. Son herederos de Santana, son herederos de Maximiliano. Nosotros no, nosotros somos herederos de Juárez. Nosotros somos herederos de los liberales mexicanos. Nosotros somos herederos de Madero. Somos herederos de Leona Vicario, de Josefa Ortiz, del cura Hidalgo, de Morelos, orgullosamente de los que defienden la soberanía, de los que dicen aquí está la patria, de los que decimos estos somos los mexicanos y las mexicanas, que no nos rendimos, que no nos arrodillamos ante nadie. De esos somos herederos, de esos héroes y heroínas, de los héroes anónimos que lucharon

0: democracia. De eso somos herederos y estamos orgullosos de serlo. No somos herederos de los que se arrodillan frente a los poderosos. No somos herederos de los que van a buscar la injerencia extranjera para dominar a México. No somos herederos ni de Santana, ni de Victoriano Huerta, ni de Porfirio Díaz. Somos herederos de lo mejor de México. Y eso es lo que tiene el pueblo en el corazón. Entonces, aquel que va a arrodillarse al extranjero, pues no creo que tenga muchos seguidores en el país. Por eso digo, solitos. Como decía Napoleón, tenía una frase de cuando tu, no digamos enemigo, adversario se equivoca.
1: No lo interrumpas.
0: No lo interrumpas. Pásale, compadre. Síguele Alito, ahí la llevas. Síguele Salinas Pliego, ahí la llevas. Vas muy bien. Adelante.
1: Presidenta, ya que menciona el tema de las listas, el México de redes sociales tiene poca memoria. Falta tomar más omega 3 para no olvidar este tipo de cosas. Y sería sano recordar un tuit. No suelo usar el celular, me gustaría leerlo. Dice, la llamada 4T, una gran farsa, acabará mal, muy mal. Hay que tomar nota de todos aquellos que, por acción o por omisión, alentaron las acciones y hechos de la actual administración y lastimaron a México. Hay que tomar lista y que no se olvide quién se puso del lado del autoritarismo populista y destructor. Esto se escribió el 15 de octubre de 2021 y el autor es Claudio X. González. Eso ya se les olvidó. Ahora, con lo que usted menciona de sería bueno que vieran la conferencia de prensa de nuevo, pues no lo van a hacer. O sea, no hay una deshonestidad intelectual en los medios de comunicación, ya ni se diga de aquellos que aparecen en los medios. Es la consigna. Pongo un ejemplo. Circula un clip de usted donde, hasta donde tengo entendido, es un planteamiento, una propuesta, no una acción afirmativa de algo que va a pasar, sobre la liberación de presos, por ejemplo.
0: Ah, sí.
1: Por ejemplo.
0: A ver, ¿qué opinan de una persona de bajos recursos que tiene una fianza de, tienen que pagar 3,000 pesos y no tiene los recursos para pagarlos para poder salir de la cárcel? ¿Se le ayuda o no se le ayuda? Cuando su delito fue un robo menor. ¿Qué opinan de una mujer indígena que ya la mayoría han sido, o se liberan permanentemente, que a lo mejor no tuvo acceso a un abogado por no hablar la lengua castellana? Pues cuando hablamos de que hay personas que llevan 15 años sin sentencia por delitos absolutamente menores y que hay que dar la oportunidad de que, de acuerdo con la ley, puedan salir de la cárcel, que ya en realidad cumplieron su condena. ¿Pero qué opinan de ello? Ah, no. La presidenta quiere liberar a los presos de la delincuencia organizada. Narcogobierno. Ah, pero aquí decimos que hemos detenido a más de casi 70,000 personas vinculadas con la delincuencia, entre todas las autoridades. Ah, no, eso no cuenta. Ah, que la presidenta dijo que propone que el paso de Cortés se llame paso de los pueblos indígenas. ¡Ay, autoritaria! Poseedora de la verdad absoluta. ¿No? Eso es lo que dicen. No sé cuántos, además dicen lo mismo. Ya sean tantito creativos, ¿no? Todos dicen lo mismo, todos, todos. Entonces pasan por el chat, ¿no? Ahora hay que hablar de la lista de Sheinbaum, la lista de Sheinbaum, la lista de Sheinbaum. Córrele, córrele, córrele. Y todos, ¡ay! Yo me siento orgulloso de estar en la lista. ¡Ay! Me pusieron en la lista, abuelo mío. O sea, ¿qué es eso? Si no hay ninguna lista. Luisa lo único que hizo fue decir cómo o

0: Verán las redes sociales. Vean la conferencia. Entonces, a ver, ¿por qué México va a seguir adorando a Cortés? Pregunto. El que llegó a tierras, a este territorio, y perpetró genocidio, matanzas, descrito en Cholula, y después de la matanza de Cholula, camina entre el Ixtla y el Popo y se le queda el nombre del paso de Cortés. Qué bueno que haya esta discusión. ¡Ay! Revisionista, revisionista. Ahora son ellos los que dicen que no hay que revisar la historia. Cuando ellos quisieron borrar de la historia los niños héroes, cuando ellos quisieron borrar de la historia al Pípila, porque representaban soberanía y dignidad. No, bueno, entonces sí reivindico que recuperemos la memoria de los pueblos, que reivindiquemos a los pueblos indígenas. Eso implica dignidad de México, de nuestro pueblo, de nuestra historia. Porque lo otro es muy racista, en el fondo es muy racista, es seguir defendiendo la colonia. Ah, pero todo es una, las listas, la verdad absoluta de la presidenta. La presidenta no acepta que vengan aquí los panistas y los priistas a debatir. Bueno, para eso está el Congreso. Allá que debatan, pues es ella, ese es el espacio del Congreso. Hoy aquí pues hay periodistas de todos los medios. TV Azteca viene aquí, nomás que nunca pregunta. Vienen medios alternativos, viene, todas las televisoras están aquí, vienen los medios estatales, viene Reforma, viene El Universal, viene El Heraldo, viene Milenio, y busco darles la palabra a todos. Ah, no, pero la presidenta autoritaria. Bueno, es que no bajen tantito a caminar.
1: Justo sobre ese tema, hay también una irresponsabilidad enorme de quienes usan el micrófono. Aristegui en concreto, con el tema de, que de por sí tiene un tema de origen, o sea, llamarlo lista de por sí es tramposo. Pero ella, por ejemplo, el día de ayer la compara directamente con Hitler y con Stalin. Entonces, es lo que decía Hannah Arendt, la banalización del mal, o sea, llevarlo a la falacia del ad Hitlerium, que es exactamente lo mismo que se hizo no solamente en gobiernos autoritarios, sino en los peores regímenes de la historia de la humanidad. No, no haría un llamado a la prudencia, presidente, porque o sea, ya también es un, insisto, un ejercicio de deshonestidad intelectual que no puede ser el estándar mínimo del debate público.
0: Fíjense, es la mejor demostración que hay libertad de expresión. O sea, Carmen Aristegui puede decir lo que ella quiera en su programa. ¿Quién le dice que no? ¿Quién le llama por teléfono al dueño de la radio a decirle, oye, corre a Carmen Aristegui? Porque eso lo hizo Calderón, ¿no? O Peña, algo Calderón en su momento y luego Peña, a cambio de prebendas, ¿no? Eso hicieron. Oye, que el escándalo de la Casa Blanca, que salga Aristegui de las noticias, ¿cómo es posible que se ponga contra el presidente y saque una nota como esa? ¿Qué hemos hecho nosotros para censurar a alguien? ¿Qué hemos hecho? Nada. Ah, derecho de réplica, eso sí. Es más, es constitucional. O sea, si los medios, si no hubiera esta conferencia, si yo no tuviera mis espacios de información, pues ¿qué pasaría? Que la gente solo se informaría de lo que dicen los medios de uno o las redes de uno. Y como hemos demostrado en varias ocasiones, y esto fue lo que planteó Luisa, las redes están monetizadas. O sea, tú puedes comprar para que se paute algo, o puedes generar una red inmensa con mucho dinero para poder orientar la opinión. Pues lo único que decimos es, miren lo que pasa en las redes, esto pasa. Eso fue lo único que hizo Luisa. Las redes funcionan de esta manera. Alguien dijo, oye, es que este periodista ha hecho esto. No. No hay ninguna lista de ningún tipo. Se dieron ejemplos de cómo algo que viene en contra del gobierno, después lo toma una red de derecha internacional para afectar al gobierno y tratar de generar una opinión pública distinta. Eso fue lo que se dijo. Ahora, Aristegui, ¿quién la está censurando? Nadie. ¿Quién ha censurado a TV Azteca? Que se la pasa diciendo una cantidad de sarta de mentiras tremendas. Nadie. ¿Quién ha censurado a varios, a Azucena cuando habla mal de nosotros? Nadie. Nadie lo censura. Yo no hablo con un dueño de un medio a decirle, oye, ¿cómo es posible? O le digo a Paulina o a Brito, oye, háblales, qué barbaridad, ¿qué es esto? No, si no salen las notas que nosotros planteamos, entonces sí, se busca, oye, esta es la opinión de, sacaron esto de SICT, pedimos el derecho de réplica para que se dé a conocer la opinión del gobierno. Eso sí se hace muchas veces, o se envían cartas. Pero no siempre se da a conocer. Entonces, ¿qué hacemos? Pues aquí decimos, informamos lo que hacemos. A ver, ¿quién conocía el extraordinario trabajo que hace la Secretaría de Gobernación y el director del INAM para recibir a nuestros paisanos? Muy poca gente lo conoce. Se da todo el apoyo. Porque así debe ser. Si no tuviéramos la mañanera, ni podría. Bueno, hay un montón de cosas que estamos haciendo que ni nos da tiempo de informarlo aquí y se busca que a través de las redes sociales. Les pongo un ejemplo. Cuando vino lo de los desplazados de la montaña de Guerrero, en el gabinete de seguridad lo trabajamos, lo vimos y platicamos cuál era la estrategia que íbamos a seguir. Rosicela lleva trabajando con un equipo desde hace 3 meses más o menos, ¿no?, en la montaña de Guerrero. Hay una presencia de todas las instituciones del gobierno de México en los municipios en donde había desplazados. El lunes van a dar conferencia de prensa para informar. Bueno, eso no lo habíamos informado, pero ahí están, igual que en muchos otros lugares. Entonces, hay cosas que ni nos da tiempo de informar porque se trabaja mucho, mucho. Y lo único que hacemos es decir, vamos debatiendo lo que dijiste porque resulta que no es cierto. Así es todo. Y Luisa tiene un horario en donde dice, a ver, derecho de réplica. Reforma dijo esto, no es completa la información. Aquí viene el funcionario correspondiente para que le explique a todos cuál es la información correcta. Porque si nos dedicáramos aquí a hablar solamente de las noticias falsas, pues no acabaríamos nunca. Entonces, hay libertad de expresión en México. Y los que andan diciendo que la lista de Sheinbaum lo saben. Porque ellos vivieron a Peña Nieto. La mayoría de ellos vivió a Calderón, la mayoría de ellos vivió a Fox, a Zedillo, a Salinas de Gortari y a los gobiernos de antes, ¿eh?, del autoritarismo tremendo. Todos vivieron las llamadas por teléfono, el dinero que les daban, te apoyo por acá, pero no hables de esto. Todos lo vivieron. Claro, ahora ya no hay eso. Pero hay libertad de expresión. Total y absoluta. A nadie se le silencia. A nadie se le dice, no digas esto, no hables de esto. Bueno, lo que acabas de decir, que dijo Carmen Aristegui, que es la cosa más absurda que he oído en toda mi vida. Ah, pero como ya lo dijeron, te lo apuesto que mañana lo va a decir otro, y lo va a decir otro, y lo va a decir otro, y lo va a decir otro, y lo va a decir otro, y lo va a decir otro. Por fortuna, fíjense lo que piensa la gente. Es increíble. ¿Cómo es posible esta campaña tremenda de que la presidenta es una autoritaria y la gente piensa esto? Y ni siquiera lo vamos a hacer, ¿eh? Porque no vamos a sancionar a ningún medio de comunicación por engañar a las audiencias. Lo único que dijimos de acuerdo con la ley es ten un defensor de audiencias y un código de ética. En el código de ética tú puedes decir, número uno, voy a decir mentiras todo el tiempo. Ese es tu código de ética, que la gente lo conozca. Nadie te va a sancionar porque digas mentiras todos los días. Solo informa. Bueno, la otra también, que es la que sigue. ¿Qué tan importante es para usted que los programas de radio y televisión distingan claramente cuando están dando una noticia, cuando es una opinión del comunicador y cuando están transmitiendo un contenido pagado publicitario? 78%, muy importante o algo importante. Eso es lo que opina. Bueno, es una encuesta de opinión. Entonces, nosotros estamos muy tranquilos, trabajando todos los días por el pueblo de México. Y la mañanera se va a mantener, porque es indispensable informar a la gente y debatir de la vida pública de México.
1: Cierro, presidenta. El peso ha roto la barrera esta madrugada de las 17 unidades, se encuentra en 16.98. Esto no ocurría desde el triunfo electoral del 2024, que estuvo en 16.28, que se entiende por la naturaleza de ese contexto, pero pues yo escucho en las noticias agoreros económicos del desastre. Entonces, ante el superpeso, ¿qué diría?
0: Vamos bien. Yo les dije que el segundo semestre iba a despegar más la economía, porque están iniciando muchas obras públicas que por distintas razones, sobre todo burocráticas, se retrasaron. Entonces, vamos bien y cada mes va a estar mejor. Ya ahora que viene el informe, ya son 2 años, bueno, 23 meses. Porque el 1 de octubre cumplimos los 24, 23 meses. Viene el informe, ahí vamos a dar cuenta a la nación de lo que hemos hecho en 2 años de gobierno y vamos a ir también a informar a cada entidad de la República lo que estamos haciendo en cada entidad de la República y el cierre aquí en la Ciudad de México. Y yo creo que les van a gustar los spots del informe, porque ya iniciamos su grabación y son un poco diferentes, no tanto, porque tampoco se puede ser.
1: ¿Dónde se grabaron?
0: Los grabamos estos días, muy divertido, porque dije que quería que se grabara lo que hago normalmente, no así como normalmente se hace, ¿no? Muy institucional. Y pues fui el otro día a una preparatoria, ¿no? Ahí salió no sé si ya lo subieron a las redes, que me enseñaron a bailar los jóvenes. Y es lo que hacemos, muchas veces se ve el evento pero no se ve la otra parte de, pues, de relación con la gente. Entonces, vamos a dar buenas cuentas.
1: Gracias, señora presidenta.
0: Gracias.
1: Gracias, secretaria.
0: Vamos. Sobre el tema. A ver, la compañera de Tabasco.
2: Presidenta, hola, buenos días y bienvenidos, comisionada y secretaria. Soy Yesenia Peralta de Business Energy. Quiero hacerle una pregunta al comisionado. Tabasco y Chiapas son estados que, bueno, también Quintana Roo, del sureste, que colindan con fronteras. ¿Qué estrategia permanente se ha seguido para detener los éxodos masivos de Centro y Sudamérica?
3: Si te refieres al tema de las caravanas, con el tema de éxodos, queremos decirte que la institución ha sido muy clara, ¿sí? Un trato humanista con una visión de lo que hoy maneja el gobierno de México, y lo que buscamos es generar por medio de diálogo, de acercamiento, el generar las facilidades, revisar cada uno de los casos. Hay un grupo especializado por parte del Instituto Nacional de Migración, que es el grupo Beta, ¿sí?, que lo conocen muy bien y que tiene una gran cercanía con todos los migrantes, y eso permite ir entendiendo sus razones, revisar sus trámites, saber cómo podemos avanzar con ellos y poder, mediante el diálogo, poder encontrar soluciones para todos y cada uno de ellos.
2: También un trato humanitario. Que
3: sería. Por supuesto, por encima de todas las cosas, hasta hoy se ha podido alcanzar las condiciones, y esto tiene que ver con la participación, la mesura, la prudencia de todas las partes y, por supuesto, la alta responsabilidad que nos ha encomendado la presidenta.
2: Muchísimas gracias, comisionado.
3: Para servirle.
2: Presidenta, si me permite, en este tiempo que estuve en el sureste, y por eso hasta ahora regreso por acá, fuimos testigos en el sureste del banderazo de inicio de la tercera etapa de la modernización de Puerto de Progreso, que se suma al desarrollo histórico del sureste, en este caso específico del estado de Yucatán. El gobernador Joaquín Díaz Mena ha presentado este proyecto que involucra al gobierno federal y estatal con la finalidad de volverlo una obra histórica en el estado de Yucatán, ampliando a 114 hectáreas de mar adentro y hacerlo un puerto de altura, lo que permitirá recibir buques de carga, gas licuado e hidrocarburos, así como cruceros internacionales, y que esto tendrá una conexión desde el puerto con el Tren Maya, tanto para turismo como para carga. Presidenta, el rezago histórico del sur.
0: Creo que lo construyó.
4: Vivo en Tokio, pero vengo de Michoacán.
5: Trabajo en Las Vegas, pero soy de Jalisco.

0: decir, precios de muchos de los productos, porque si cuesta mucho trabajo llevar los productos, pues entonces se encarecen los productos. Entonces, recibir, sea por exportación, importación de productos en Yucatán o por cabotaje, es decir, que se pueda transportar en barco en el territorio nacional, pues es muy importante. Entonces, uno de los proyectos que Joaquín Díaz Mena planteó desde su campaña, como el Renacimiento Maya, entre otras cosas, fue ampliar el puerto de Progreso. Y nosotros estuvimos de acuerdo desde entonces y se está haciendo. Es una inversión conjunta del gobierno del estado y de nosotros. Entonces, se está haciendo un puerto de mayor calado y eso va a permitir la llegada de barcos que tengan más capacidad. ¿Qué más estamos haciendo ahí? El Tren Maya de carga va a llegar hasta Progreso. El Tren Maya hoy no llega hasta Progreso. Entonces, estamos haciendo una línea que llegará hasta Progreso. Entonces, llega en barco, se
1: conecta
0: con el Tren Maya de carga y de ahí puede transportarse a la península o incluso ya a través de Palenque con el interoceánico y de ahí también con los trenes de carga que ya existen hasta el norte o hasta Estados Unidos y Canadá. Entonces, es una obra muy, muy importante y además tiene inversión pública y inversión privada, porque una parte se dan permisos en el puerto para que haya desarrollo privado, que son importadores y exportadores o productores que permiten pues que esa zona se desarrolle todavía más.
1: Sí, es una obra histórica.
0: Sí,
1: que
0: muy
1: va a impactar
0: importante.
1: Al sureste.
0: Sí. ¿Cuándo inició Puerto Progreso?
2: Con Lázaro Cárdenas.
0: ¿Y el puente cuánto se hizo? Pero después el puente que llega hasta Puerto Progreso. Bueno, a ver, chécale, porque no tengo la certeza.
1: Gracias, presidenta. Es un buen dato lo que está ocurriendo con esta obra importante. En otro sentido, presidenta, Tabasco es un estado eminentemente petrolero. Nunca fue así, fue a partir de los años 70 que se detona el boom petrolero desplazando la agricultura y la ganadería. En la actualidad, la crisis de petróleos mexicanos ha provocado un desempleo tanto de trabajos directos al sector como indirectos, provocando un desempleo importante en la entidad. En ese sentido, el gobierno del estado que encabeza Javier May ha seguido la política del bienestar implementada con su gobierno y como continuidad de la Cuarta Transformación. Se ha informado que Tabasco tuvo un crecimiento en desempeño de su economía en un 3.3% en diversas áreas. Sin embargo, aún el estado enfrenta una crisis muy importante, por lo cual la Secretaría de Economía, por instrucciones del Gobierno del Estado, ha anunciado una iniciativa para la generación de empleos en la entidad y de diversificarla, no solamente depender de los empleos que provoca la actividad petrolera en el estado. Mi pregunta es, presidenta, ¿habrá alguna estrategia por parte de la Federación para generar empleos en la entidad a corto plazo que tenga que ver con, bueno, los polos de inversión que ya se están manejando, pero en un corto plazo, presidenta, maquilas o algo que se pueda mandar al estado?
0: Sí, se está trabajando en varias áreas en Tabasco. Una es otra conectividad, que es la parte de la carretera que conecta justamente
1: Escárcega
0: hasta el sureste, que es la Macuspana-Escárcega,
1: sí.
0: Que va muy avanzada y sigue trabajándose. Y va a ser muy importante para Tabasco. La otra, y para todo el sureste. La otra, para Campeche también. Se está haciendo la línea de tren interoceánico que va hasta la refinería Dos Bocas, que también va a ser muy importante para poder desarrollar toda esa zona. Y además se está apoyando en producción primaria, tanto cacao como

0: también el proyecto ganadero que tiene Tabasco, que también se está apoyando. Y en varias áreas estamos apoyando
1: al Estado de Tabasco. Sí, de hecho, cabe señalar que gracias a esos programas se está regresando al sector primario, en el campo y la agricultura, sí, y la ganadería.
0: Y digamos que la reducción de la... O sea, lo he dicho aquí, Pemex llegó a producir 3.3 millones de barriles diarios. Pero se hizo de manera artificial porque se sobreexplotó irresponsablemente Cantarell, que es pues uno de los grandes yacimientos que dio desarrollo al país. Eso fue responsabilidad de Fox y de Calderón, que además inyectaron nitrógeno, sí, de manera muy irresponsable, que ha evitado sacar gas de ahí porque se contaminó con nitrógeno y es muy caro la separación. Entonces, hoy se está, Pemex va bien, está trabajando bien, y pero pues la producción es menor, 1.8 millones de barriles. Primero por responsabilidad ambiental y de responsabilidad en la explotación de los yacimientos, y también pues porque, digamos, Cantarell, que era el gran yacimiento, pues se sobreexplotó muy rápido, ¿no? Podría haber dado para muchos más años de haber mantenido una producción más baja y no haberse contaminado con nitrógeno.
1: Muchas gracias, presidente.
0: Gracias. Bueno, ya merito nos vamos. Vamos. A ver acá. A ver el compañero que desde hace rato está pidiendo. Sí, tú, el de lentes, no me acuerdo cómo te llamas. Sí, tú. Juan.
2: Gracias, presidenta. La cifra que presenta hoy el Instituto de Migración es una cifra en realidad récord, histórica. Incluso aquellas políticas y megadifusión que le daba la prensa tradicional de las marchas y ver al tema migrante como la escoria de una parte de la humanidad, creo que ha quedado atrás, presidenta. ¿Me podría rectificar el señor director si esta cifra es realmente la más baja en los últimos 10 años? O usted misma, presidenta, sería el primer...
0: De
2: mexicanos que regresaron a nuestro país, ajá, en este caso de forma voluntaria y no deportados también, que ese es una, otro ramo ahí, otra gran diferencia que hay.
3: Sin duda ha venido cambiando la migración de acuerdo a como tú lo vienes manejando, y tiene que ver mucho con la política que en su momento asuma cada uno en Estados Unidos. Lo quiero manejar con mucha puntualidad porque hay quien genera una mayor apertura y hay quien genera un tema de mayor cerrazón. Sin embargo, hoy se ha venido a la baja, pero hoy se viene atendiendo con mucha puntualidad. Queremos decirte que hay datos muy importantes que reflejan que el programa México Te Abraza ha hecho que la gente se quede en el país, que regrese y que generen intenciones, y sobre todo los enlaces que hoy se han dado ha permitido que muchos mexicanos ya no decidan regresar. Y eso es un tema muy importante porque México le está generando hoy grandes oportunidades. Eso hace que cada día vaya menos gente mexicanos hacia allá, y también ha venido frenando el flujo migratorio de Centroamérica y de Sudamérica hacia el norte del país.
2: Muy bien, gracias. En un segundo tema, presidenta, fíjese que el tema de los códigos de ética tiene su origen a principios de 1900, allá por los Países Bajos. Esa es realmente su acuñación, su nicho, en relación también a todas las libertades, principalmente pues generadas por el pensamiento liberal francés y otras tantas de la parte de Inglaterra. Y desde entonces, los periodistas mexicanos, principalmente en los años 60, 70, se empezaron a agrupar en una serie de asociaciones, pero con carácter democrático. Ahí está el club desde hace mucho tiempo, el Club de Periodistas de México. Estuvo en su momento la Unión de Periodistas Democráticos, fundada por Renato Leduc y Luis Suárez, este periodista refugiado que alcanzó el grado de coronel y que aquí tuvo una participación muy prolífica en, en los medios de comunicación, incluso fue dirigente de la FELAP, de la Federación Latinoamericana de Periodistas. Desde entonces, los periodistas mexicanos, incluido una reciente asociación en la que yo participé, la Fraternidad de Reporteros, demandamos ante el Congreso de la Unión que se estableciera la cláusula de conciencia en los códigos de ética. ¿Qué significa la cláusula de conciencia? Es un concepto que tiene que ver con que el reportero no esté obligado a responder o a realizar una pregunta que vaya en contra de su conciencia o de su creencia religiosa. Y de ahí hay mucho riesgo, porque hay jefes de información de medios tradicionales todavía del siglo pasado, que hoy mutaron a la parte digital, que amenazan a los reporteros, incluso que vienen aquí a esta conferencia, con ser despedidos si no hacen una pregunta que es contraria a los intereses del reportero. El reportero sigue siendo un obrero clasificado. Digo, aún con licenciatura seguimos teniendo ese, y maestría seguimos teniendo ese valor. Pero los códigos de ética como tal debieran incluir en una partecita, porque no puede haber dos códigos de ética en un medio, la cláusula de conciencia que desde hace mucho se ha demandado. Entonces, eso sí también tendría que considerarlo ahora que está esta gran oportunidad, porque hay que verlo así como una gran oportunidad, no como una restricción, el que cada medio de comunicación tenga un código de ética. Y por parte de los periodistas, porque somos nosotros los que podemos aportar esa parte entre pares, que también el jefe de información y el dueño del medio respeten la voluntad del reportero. Eso no está, porque de otra forma están a la dispensa, como se decía antes, de la orden, y si no se cumple, se le corre.
0: Bueno, eso, nosotros lo que planteamos en la ley, que por cierto estuvo de acuerdo, porque hubo muchas discusiones con la Cámara de la Radio y la Televisión en su momento, hace unos meses, es un código de ética del medio, un defensor de las audiencias y un espacio para que la audiencia se pueda quejar. Fíjense, ya lo que tú planteas, pues es, ya son los derechos de las y los reporteros en el trabajo de lo que significa un medio de comunicación. Pero es muy sencillo. ¿Qué tiene eso de censura? Nada. Absolutamente nada. Y sostengo que es un avance democrático para el país, porque el medio tiene que decir cuál es su código.
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6: 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Arribaron a Zacatecas las primeras 20 unidades eléctricas del sistema Platabús, parque vehicular que forman parte de 122 autobuses destinados a dar cobertura a la zona metropolitana de Zacatecas y Guadalupe, para beneficio diario de 190,000 usuarios de transporte público. En Plaza Bicentenario se hizo la primera escala de las modernas unidades, con las que el gobernador David Monreal cumple el compromiso de modernizar y dignificar la movilidad. Las nuevas unidades operarán como rutas alimentadoras, es decir, estarán encargadas de nutrir el eje troncal desde las colonias. La tarifa será de 11 pesos con transbordes gratuitos mediante tarjeta de prepago, y habrá subsidios para estudiantes, adultos mayores y personas con discapacidad.
0: Porque de otra manera entonces es la verdad absoluta, que nadie discute ni nadie dice nada. Y es el presente y el futuro de México.
2: Gracias, presidenta. Sobre ese último punto, en la revista Voces del Periodista estamos realizando un gran reportaje que nos y de desarrollo, que tiene que ver con la lectura y el aprendizaje. Según la UNESCO, el 30% de los niños mexicanos hoy tiene un menor impacto en el conocimiento de la lectura. Una cosa es leer y otra cosa es realmente el aprendizaje. y hay un descenso en la lectura en general. Entonces estamos realizando un reportaje de largo aliento con varios círculos de lectura. Incluso yo me acabo de inscribir al círculo de lectura franco-rusas que dirige Mario Rodríguez, que es un chico egresado de la Sorbona mexicano que estuvo 16 años allá y regresó para acá. Pero él tiene ya 5 años en los círculos de lectura del Fondo de Cultura Económica. Y estamos viendo el poco interés que hay en la lectura en adultos, pero más en jóvenes. Entonces, queremos saber en la revista Voces del Periodista cuál es ese porcentaje, porque es como una especie de paréntesis o de hoyo negro que no alcanzamos a ver, no solamente las estadísticas. Entonces, queremos meternos en esa parte para realizar ese gran reportaje y sí promover también no solamente la lectura en los jóvenes y ver el impacto, como usted ha señalado aquí, que se la pasan entre 4 y 5 horas reunidos en las redes sociales, y el libro ya lo ven como algo extraño, como algo lejano fuera de los libros de texto. Ya no hay bibliotecas en las casas, todo está ya en las computadoras o en los celulares. Una lástima, bueno, a lo mejor porque es un pensamiento tradicional, pero siempre la biblioteca física de consulta es un arma que tiene que estar a la mano en la casa. Entonces, estamos preparando ese reportaje para ver hasta dónde la lectura, por una parte, es promovida por el Estado mexicano y cuál es el resultado. Ahora que usted va a ir los lunes, o al menos eso comentó, a las escuelas públicas para interactuar con los jóvenes y ver realmente cuál es el termómetro en esa parte de la lectura-aprendizaje que también tiene que ver la Secretaría de Educación Pública. Es mi comentario, presidenta.
0: Gracias, gracias, muchas gracias. ¿Quién más? A ver. A ver, la compañera que hace rato cuando preguntas.
7: Buenos días, Yufal Carolina de Código Libre. Presidenta, 2 temas para aquí a hablar de esto. Sobre la visa de Andy, esta respuesta que él le dio al gobierno de Estados Unidos, ¿no cree que esto pueda generar más tensión también?
0: No lo creo. Pues él está en su derecho de contestar. Y hay, o sea, en la relación con Estados Unidos hay que buscar siempre una buena relación, pero también hay que decir las cosas. Entonces él pues tiene el derecho de escribir lo que él decida. ¿Qué opino aquí? Pues lo que ya hemos dicho, lo que pienso de esta cancelación de visas, de cómo la derecha mexicana ha hecho de esto un asunto para ellos, porque tienen una visión de que Estados Unidos nos debe gobernar. Pero les comparto algo. Tomamos una decisión del gabinete, porque fue una decisión colectiva. Invitaron a Omar a ir a una conferencia de la DEA en Argentina, al secretario de Seguridad. De principio habíamos dicho que no, que pues porque ustedes saben la historia de relación de la DEA con México, sobre todo en los años recientes. Y después les pregunté a todos en el gabinete, ¿qué opinan ustedes? ¿Qué harían al general, al almirante, a Rosicela? Estaba Luisa María, hay como, dependiendo del día, por los temas que tratamos, como 10 compañeros, ¿no? 15 a veces en el gabinete. Entonces les pregunté, ¿qué opinan? Porque van a estar muchos países del mundo ahí, de secretarios de seguridad de muchos países del mundo, no solamente de América Latina, sino del mundo. ¿Puede ir a mostrar los resultados de México? Los resultados que mostramos aquí el martes, de disminución de homicidios, de disminución de delitos dolosos, delitos de alto impacto, la estrategia que estamos llevando, nuestra relación con Estados Unidos, que es de coordinación sin subordinación, todo eso. O mejor, pues no, que no vaya. Porque Omar me dijo, lo que usted me diga, yo voy a hacerlo. Y todos por unanimidad votaron que fuera. Porque dijeron, es mejor que el mundo sepa lo que se está haciendo en México y que se está haciendo bien y que la estrategia está dando resultados. Porque si no, lo que se conoce pues es la noticia falsa de que no sé qué, y la noticia falsa de allá, y la noticia falsa de allá. Entonces dije, bueno, pues vamos a ser democráticos, que vaya Omar a mostrar los resultados de México a esa reunión, más allá de que sea la DEA, pues porque va a estar presente secretarios de seguridad de todo el mundo. Entonces queremos que se conozca lo que está haciendo México y cómo nuestra relación de defensa de la soberanía, de coordinación sin subordinación con Estados Unidos, está dando mucho más resultados que en

0: y no todos piensan igual allá. Entonces, hay que decir lo que pensamos de otra manera. Entonces, yo tengo una responsabilidad como presidenta y yo siempre he sido respetuosa con el presidente Trump por el sencillo hecho de que es electo por su pueblo. Claro, cuando hay cosas que hacen agencias de Estados Unidos o le envío una carta o se lo digo personalmente en una llamada y lo digo también públicamente. Entonces, cada quien puede responder de una u otra forma. Y la mejor forma de relacionarse es no achicarse. ¿Por qué vamos a bajar la cabeza? ¿Por qué nos vamos a arrodillar? ¿Por qué vamos a tener miedo? No, somos un país grandioso y estamos dando resultados y la gente está contenta. Entonces, vamos a seguir y seguir buscando una buena relación, pero también mencionando cuando quieren que hagamos cosas que consideramos que no son correctas. Así, sin más.
1: Okay, estamos hablando del el hijo del expresidente y el Departamento de Estado dice que él revoca visas, bueno, Estados Unidos revoca visas porque puede incluir a quienes infringieran la ley o términos en su visado o si representan una amenaza para la seguridad nacional. Y estamos hablando de él. ¿Usted ve con esto una decisión o un mensaje? ¿Ve que con esta decisión puede ser un mensaje contra el movimiento?
0: Bueno, ya lo dije. Yo pienso que mucho de esto no tiene razones de seguridad, sino más bien políticas. Y no sé exactamente de qué área del gobierno de Estados Unidos venga. Pero hay que decirlo, porque ¿por qué no lo vamos a decir? No tiene nada de malo decirlo. Al revés, es importante decir cuando vemos situaciones injerencistas en nuestro país. Y no somos la primera presidenta que lo hace. Bueno, sí la primera presidenta, porque antes no había habido mujeres en la presidencia. Pero no somos el primer presidente que lo hace. Lo han hecho muchos presidentes en México de distintas formas. Yo les contaba de Miguel de la Madrid, que previo al Mundial de Fútbol se vino de la soberanía, donde prácticamente todas las fuerzas

0: salvarla.
1: Dice el refrán, para todo mal, mezcal. Y en Morelos las pencas y los jimadores llevan siglos alejando los males. Porque el mezcal es muy antiguo. Su nombre viene del náhuatl, metl, maguey, xcali, cocido. Y los códices y los hornos antiguos dan cuenta de esa historia. Ese valor quedó confirmado por nuestra presidenta Claudia Sheinbaum, cuando anunció desde Palacio Nacional la denominación de origen para el mezcal de Morelos, un reconocimiento que impulsa la producción local y la economía del campo. Gracias a todas las maestras y los maestros mezcaleros que mantuvieron el oficio todos esos años y defendieron la tradición, nuestra tradición, porque un agave tarda 10 años en estar listo y un caballito se acaba en un solo segundo. Esta bebida ancestral celebra la paciencia de los mexicanos y las mexicanas y el carácter de un pueblo tan fuerte y tan cálido como un trago de mezcal. Tashchap. Muchas gracias, presidenta.
2: Pero pon la de los Tigres del Norte que dije que teníamos acá. La pueden ver en Spotify, la canción.

0: a todas y a todos. Sí, ya son todos los las empacadoras que ya pueden exportar. Gracias.
1: Este hombre es capaz de vender hasta su propio.
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2: Al iniciar nuestra audición de este día, vamos a tener el agrado de ofrecer para ustedes música del compositor italiano Tommaso Albinoni, que naciera en el año de 1671 y falleciera en 1751 a los 80 años de edad. Tommaso Albinoni pertenece a ese grupo especial de compositores que formaron las estructuras de lo que hoy conocemos como música barroca y que florecieron de manera especial en el país italiano. Albinoni, contemporáneo, por cierto, de Vivaldi y de hecho de los compositores de esta época, nos deja definitivamente una obra de gran calidad que podemos constatar en cualquiera de sus composiciones, como esta que tenemos el agrado de ofrecer para ustedes el día de hoy. Se trata del concierto en fa mayor para dos oboes, cuerdas y bajo continuo en tres movimientos. Estos tres movimientos de que se compone este concierto son los siguientes: el primero allegro, el segundo adagio non troppo y el tercero y final allegro. Como suele ocurrir en estas composiciones, su duración es relativamente breve, no llega si acaso a rebasar los 10-12 minutos, y sin embargo, a pesar de ello, la calidad y la brillantez de la música no nos deja lugar a dudas acerca del talento de quien tuvo la capacidad de concebir una obra de esta naturaleza. Los intérpretes en esta ocasión de este concierto para dos oboes, cuerdas y bajo continuo son Anthony Camden y Julia Girdwood en los oboes, acompañados por el conjunto de los Virtuosos de Londres bajo la dirección de John Georgiadis.

Al iniciar nuestro programa de hoy hemos tenido el agrado de ofrecer para ustedes este concierto en fa mayor para dos oboes, cuerdas y bajo continuo de Tommaso Albinoni, compositor italiano de la época barroca, que hemos tenido el agrado de ofrecer para ustedes en la interpretación de Anthony Camden y Julia Girdwood en los oboes, acompañados por los virtuosos de Londres bajo la dirección de John Georg Giadis. A continuación, vamos a ofrecer para ustedes nuevamente música de esta etapa, el llamado periodo barroco en la música. Pero en esta ocasión se trata de música del compositor de nacionalidad alemana Georg Philipp Telemann. Compositor, por cierto, contemporáneo de Juan Sebastián Bach y que definitivamente dejara también su huella distinguida en la historia de la música. En esta ocasión vamos a tener el agrado de ofrecer para ustedes de este contemporáneo de Juan Sebastián Bach su suite en re mayor para dos trompetas, percusión, cuerdas y bajo continuo en cinco movimientos. Los movimientos de esta suite para dos trompetas con acompañamiento orquestal son los siguientes: obertura, pasacaglia, aire, postillones y finalmente la fanfarria. Los intérpretes de esta suite para dos trompetas, percusión, cuerdas y bajo continuo son Wolfgang Basch y Albert Oesterle en las trompetas, acompañados por los solistas Bach de Alemania bajo la dirección de Helmut Winschermann.

Al continuar nuestra audición de este día, hemos ofrecido para ustedes esta suite en re mayor para dos trompetas, percusión, cuerdas y bajo continuo en cinco movimientos de Georg Philipp Telemann, compositor de la época barroca, contemporáneo, por cierto, de Juan Sebastián Bach, que hemos escuchado en esta interpretación a las trompetas de Wolfgang Bach y Albert Oesterle, acompañados por los solistas Bach de Alemania, bajo la dirección de Helmut Winschermann. Ahora ofreceremos para ustedes música del siglo XX. Se trata de la escena cuarta, la cuarta escena del ballet Petrushka, que Igor Stravinsky compusiera por allá en el año de 1911 para los famosos ballets rusos de Diaghilev en París. Esta partitura orquestal fue revisada por su propio autor, Igor Stravinsky, en el año de 1947, y es justamente esta versión revisada, esta versión orquestal revisada, la que ofreceremos a continuación. Se trata, naturalmente, de música concebida para ilustrar la historia de Petrushka, la marioneta que adquiere vida y que pasa por una serie de vicisitudes y de aventuras que dan justamente el contenido a este ballet que se presentara con el éxito que Diaghilev acostumbraba allá en los lejanos primeros años del siglo XX, bajo el patrocinio de estos famosos ballets rusos en la ciudad de París. Escuchemos pues esta escena, la escena final, la escena cuarta de Petrushka de Igor Stravinsky, en una interpretación de la Orquesta Filarmónica de Plovdiv bajo la dirección del maestro Dobrin Petkov.

Esta ha sido la cuarta escena del ballet Petrushka que Igor Stravinsky escribiera por allá en los primeros años del siglo XX para los famosos ballets rusos de Diaghilev en París y que versan sobre las diferentes aventuras y correrías de esta marioneta Petrushka que cobra vida y que precisamente es el pretexto para la realización de este ballet que contara con el éxito acostumbrado de los ballets rusos de Diaghilev en aquellos primeros años del siglo XX. La interpretación de esta música de Igor Stravinsky la hemos escuchado en una versión de la Orquesta Filarmónica de Plovdiv bajo la dirección de Dobrin Petkov. Vamos ahora a ofrecerles a ustedes, al culminar nuestra audición de este día, dos composiciones de Franz Lihar, músico de nacionalidad húngara que naciera en el año de 1870 y falleciera en el año de 1948 a los 78 años de edad y que musicalmente corresponde su obra más que nada al estilo que prevaleció en la segunda parte del siglo XIX, que floreciera de manera especial en el último imperio austriaco y muy particularmente en su capital, la ciudad de Viena. Así pues, vamos a escuchar de Franz Lihar su vals Oro y Plata, así como la introducción de una de sus operetas, Frasquita, en una interpretación de la orquesta de la ópera de Viena bajo la dirección de Franz Bauer Teusel.

0: Estas han sido dos composiciones características de Franz Lihar, compositor húngaro que se identifica plenamente con la música de la parte final del siglo XIX y especialmente, pudiéramos decir, con la música que floreció en la capital de Austria, en la ciudad de Viena, en este periodo. Hemos escuchado su vals Oro y Plata, así como la introducción de su opereta Frasquita, en una interpretación de la Orquesta de la Ópera de Viena bajo la dirección de Franz Bauer Teusel.
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0: Cultural, acompáñanos a descubrir lo más destacado del acontecer artístico y cultural de Zacatecas. Seguimos Necios, llega a Finca Terranova con la música que despertará recuerdos y emociones a flor de piel. El artista Jesús Galván expondrá arquitecturas de la imagen en el Museo Manuel Felgueres y con funciones gratuitas llega a Zacatecas el documental Breaking la Vida. También, si no teníamos suficiente, estará presentándose en Exploración en la Ciudadela del Arte 2026 el trío Amatista con el recital Música para Después de la Lluvia. Esta es la información que le voy a estar compartiendo. Por favor, quédese con nosotros.
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0: Bienvenidos a Enfoque Cultural, es un gusto enorme saludarles en este viernes 14 de agosto. Gracias por estar en sintonía de Radio Zacatecas. Les recuerdo que no estamos transmitiendo en este momento por redes sociales. Las compañeras de redes están disfrutando de sus muy, muy, muy merecidas vacaciones. Así es que por lo pronto solamente estamos transmitiendo a través de la radio. Ya saben, nuestros teléfonos en cabina 92-224-85 92-40-532. Ténganlos a la mano porque le vamos a tener un regalito el día de hoy. Entonces queremos que ustedes estén muy, muy activos. Gracias a Paulina Cervantes por su apoyo en el control técnico. Mi nombre es Yadira Rivera. ¿Y qué creen? Hoy vamos a iniciar nuestro programa aquí directamente en cabina con música. Tenemos dos grandes invitados, Cristian Castillo, Adrián Villagómez. Y yo, la verdad, los invito a disfrutar de esta propuesta que nos traen y sobre todo ya vayan tomando nota porque este va a ser un encuentro mágico, especial, de esos que nos hacen hasta suspirar. ¡Bienvenidos!
2: Gracias, gracias, gracias, gracias.
0: ¿Les parece que empiezan tocando?
2: Hola.
0: Venga, échense una para quienes los escuchen.

0: Y déjenles digo que este nada más así como que los estamos antojando, porque el sábado 15 de agosto, o sea, mañana, se va a estar presentando Seguimos Necios, retoman este concepto. A ver, platíquenos. Ya hacía ratito que dejaron descansar esta propuesta, pero siempre regresa.
1: Pues
0: Hombre,
1: sí,
0: qué
1: así es.
0: platicadores,
1: Así
0: ¿no?
1: es. Siempre regresa. La dejamos descansar principalmente porque no teníamos un foro donde presentarnos y las agendas no coincidían, pero algo se movió que pudimos cuatro de los necios, regularmente somos seis necios, los que iniciamos con el proyecto y pues por fin mi carnalito Adrián Villagómez, Pablo
0: Se la pasa
1: Cortés,
0: viajando.
1: que se la pasa viajando, Pablo Cortés, Juan Acosta y su servidor, pues estamos listos para llevar otra vez a vida este proyecto que ya tiene muchos años y que bueno, nos han pedido que lo rescatemos y que lo llevemos otra vez a los oídos de la gente que gusta de escucharnos.
0: Y a ver, platíquenos, ¿por qué seguimos necio? Ya sé, son años, ¿verdad? Pero igual puede que a Lidia se le olvidó. ¿Qué creen? Van a tener que cambiar de micros, porque luego ¿dónde se va a escuchar la guitarra? Yo dije, ¿qué
1: Oye,
0: me están diciendo? Ah, pues era eso. Cristian, que le tienes que
1: ah,
0: cambiar el
1: pues que te
0: lugar,
1: cambies para acá,
0: porfis.
1: mano, porque si no.
0: Si no, no se va a escuchar la guitarra, ¿ya ven? Sí, y Adrián no le hizo coros a Cristian.
1: No, es que luego me regaña, porque luego dice que desafino mucho y le echo a perder sus interpretaciones. No, pues efectivamente, Yadi, fíjate que el proyecto de Seguimos Necios fue algo muy chistoso. Porque decidimos juntarnos ya hace algunos años, como 16 años ya, pues para llevar un concierto con estos jovencísimos exponentes de la trova en Zacatecas, pero el Seguimos Necios, así se iba a llamar el concierto, el concepto.
0: Ah, sí.
1: Entonces, pero la
0: Y los
1: gente como que la
0: etiquetaron.
1: gente se adoptó el rollo, entonces ya se nos quedó los necios, ¿no? Y pues bien contentos porque el día de mañana vamos a estrenar foro, un foro muy bonito, es la finca Terranova. Esto está ya para la salida a la Zacatecana, ¿verdad? ¿Tienes tú la dirección precisa, viejo?
2: Es carretera a la Zacatecana. Está muy sencillo, ¿no?
0: Guadalupe, Zacatecas.
2: Guadalupe,
0: Sí.
1: Sí, pues para qué nos hacemos bolas, ¿no? Entonces, en nuestras redes sociales hemos estado publicando la publicidad del concierto, del recital, y ahí viene un número telefónico donde pueden hacer sus reservaciones, ¿no?
0: 492-136-3142.
1: Ese
0: Así
1: mero,
0: es.
1: ese mero. ¿Sale? Entonces los invitamos a visitar nuestras redes. Pueden buscar como Seguimos Necios en Facebook o en nuestras redes personales de Cristian Castillo, de Pablo Cortés, de Juan Acosta y el mío, por supuesto, Adrián Villagómez.
0: Ya me mató la pregunta. Yo le iba a decir que quiénes iban a estar presentando en esta ocasión. Ya
1: Bueno,
0: los
1: ves,
0: acabas de
1: lo
0: decir.
1: bueno es de estar conectados,
0: Sí,
1: Yadi.
0: aquí viene en sincronía nosotros. Cristian, antes de que escuchemos otro tema, dinos qué canción escuchamos.
2: Bueno, escuchemos un tema que es como la insignia de este proyecto. Se titula El Necio, del maestro
0: Tenía que
2: Silvio Rodríguez,
0: ver.
2: ¿verdad?
0: Perfecto, pues no sé si sí, vamos a seguir emocionando a nuestra audiencia. Adrián, ¿otra canción?
1: Híjole, pues es que yo
0: No venías preparado.
1: nada más me sé una. Pero
0: ¿Cuál será?

0: estar ofreciendo concierto?
1: ¿Mandé?
0: ¿Cuándo van a estar ofreciendo concierto?
1: El día de mañana, sábado 15 de agosto, en punto de las 10 de la noche empezamos, ¿verdad? Pero bueno, vamos a hacer una recepción ahí desde las 9.
2: Desde las 8 y media o 9 vamos a estar recibiendo a la gente, quienes tengan a bien irnos a acompañar, y el concierto inicia a las 10.
0: ¿Cuál es el concepto que van a tener ahí?
1: Yo creo que nos vamos a ir así como que pasando la guitarra uno por uno. Entonces una rola aquí, Cristian, así. Vamos a hacerlo interactivo y algunas canciones pues ya con ensamble de voces. Vamos a estar cantando todos juntos. Entonces, es un concepto bastante, yo le digo de chile, de mole y de manteca. Sí, porque cada quien trae su manera de interpretar la trova, el canto nuevo, o incluso sus propias composiciones, ¿no? Pero hay canciones que son comunes, entonces ahí ya le echamos todos gorgoritos, ¿no?
0: Excelente. Entonces, hay que llegar como a las 8:30, 9.
1: Sí.
0: ¿Va a haber servicio de refresquito?
2: Va a haber para tomar y comer.
1: ¿Cómo refresco?
0: Ay, pues yo no sé, sí, pues estoy preguntando. Yo no he ido a ese lugar.
1: Es que es una muchacha muy bien portada.
0: Bueno, un tecito.
1: No va a haber de todo. Vamos a tener servicio de barra, algunas botanitas, ¿cómo no? Bueno, botanas ya no, porque conmigo tienen, muchachos.
0: Ay.
1: Entonces, No, pues la idea es pasarla suave ahí con un traguito, un tecito, ¿no? Galletitas de avena también.
0: Sí, también.
1: No. No, nos le vamos a pasar muy suave. Ojalá que puedan acompañarnos. Insisto, entren a las redes sociales, muchachas, muchachos, y ahí vienen todos los datos para hacer sus reservaciones, ¿no? Y ubicación y todo el rollo.
0: Bueno, nos vamos con un último tema, ¿les parece? ¿Cuál quieres?
1: Yo, ya que la traigo.
2: Ya
1: aquí,
2: que está ahí, señor.
1: Ya me puso a chambear ¿ya ves?
0: Sí, ya, es que tienen que ir calentando motores, por favor, entusiásmense. Es que nada más se sabía una, Cristian.

0: muchas, muchas gracias por estar aquí, por compartirnos su música. Deseo que les vaya súper bien con este regreso de Seguimos Necios, que la gente responda y vayan y estén apoyando estas iniciativas. Y que les dijimos que teníamos un regalito, una sorpresa. Adelante, a ver de qué se trata.
1: Pues bueno, para todos aquellos que aún no han hecho sus reservaciones y que tuvieron a bien escucharnos hoy, vamos a regalar 5 pases dobles para que nos puedan acompañar. Comuníquense aquí contigo y solo tienen que contestar una pregunta muy sencilla o muy difícil. ¿Quiénes son los integrantes de Los Necios?
0: Uy, ahí está. Bueno, yo diría facilito, ¿verdad? Pero márquenos, por favor, 92-224-85, 92-405-32. ¿Y cuál es el mecanismo para que se puedan hacer válidas?
1: Llaman contigo, dejan sus nombres y ya tú nos pasas esa relación y les hacemos su reservación.
0: Que lleguen allá directamente.
1: Que lleguen directo, ya, sí, ya
2: nosotros tendremos. Con su INE.
1: Con su INE, por supuesto.
2: O la del INAPAM también.
0: Sí, ya dije, yo pensé que iba a ser la del INAPAM. Excelente. Pues nuevamente, que sea todo un éxito. Nos da mucho gusto saber que retoman estos conciertos, estas presentaciones y seguramente vendrán más, ¿verdad que sí?
2: Ya di muchísimas gracias. Gracias a todo tu auditorio también, toda la gente de aquí de Radio Zacatecas. Y bueno, pues esperemos vernos pronto. Recuérdenlo, día de mañana, 15 de agosto, Finca Terranova. Seguimos Necios en concierto.
0: Tenemos 5 cortesías. Márquenos. Muchas gracias.
1: Gracias a ti. Castillo,
0: Adrián Villagómez.
2: Gracias.
0: Vamos a cambiar de tema, ya es que el próximo 31 de agosto cierra la convocatoria para el concurso de fotografía Zacatecas, Identidad y Memoria. Vamos a escuchar a Karina García, coordinadora de la Fototeca de Zacatecas, Pedro Valtierra.
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3: Mucha gente lo malinterpreta, el baile, pues lo ve y dice, no, es de cholos, de callejeros, pero no saben pues que es cultura y es algo chido. Pues el baile por eso empezó, por las peleas callejeras y todo eso que había. En vez de pelear, mejor bailaron y así demostraban quién era mejor.
4: 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Porque eres mexicano.
5: No, hijo de su pinche.
4: En Los Ángeles.
5: Lo deportaron al güey.
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1: ¿Qué les parece? Estamos escuchando justamente el tráiler de una película que llega a Zacatecas, pero bueno, viene a tener una serie de presentaciones de una forma muy particular, porque desde la función que estará ofreciendo el 15, si es el 15 el primer día, o es hoy.
0: Hoy,
1: justamente hoy en Guadalupe, Zacatecas, en donde estará la presencia del director, obviamente, en donde estará impartiéndose un taller, en donde también habrá presencia de algunos bailarines. No, miren, es que hoy tuve un caos con mi impresión, pero ahorita me voy a organizar, van a ver. Y justamente para platicarnos de todo lo que va a estar ocurriendo, le agradezco muchísimo que nos acompañe aquí en cabina el cineasta mexicano con dos largometrajes en su carrera, egresado de la Escuela de Cine de Guadalajara, becado en la Unión Europea,

0: ya significativos premios con estas dos producciones que nos hablan mucho de la calidad. Y justamente recibimos aquí a Abraham Escobedo Salas, este cineasta zacatecano. Gracias por estar aquí. Luego algunos piensan que no es zacatecano, pero sí es zacatecano. Gracias por estar aquí, gracias por visitarnos en nuestra cabina y sobre todo ahora que viene esta, pues sí, le vamos a llamar una gira de funciones en Zacatecas, en varios de los municipios ya tienen algunas programaciones, pero la agenda está abierta para lograr integrar todavía más y que incluso en Cineteca Zacatecas lo podamos ver. Bienvenido, Abraham.
1: Muchas gracias por la invitación, por traernos aquí al estudio para platicar de la película y de todas las, ahora sí, como sorpresas para que el público zacatecano disfrute de nuestra película. Empezamos, como dices, con esta función en Guadalupe el día de hoy. Nos va a acompañar uno de los protagonistas de la película, B-Boy Migue Olokunz, que va a estar dando un taller también para la selección de Zacatecas de Breaking, que es la que va pues a representar, ¿no?, al estado en diferentes competencias. Entonces va a estar impartiendo él un taller a los niños, a los jóvenes que forman parte de este equipo, pero también es una actividad abierta al público y esto es muy interesante porque es también como una introducción hacia el baile como un método de conocimiento corporal, ¿no? Entonces cualquier persona puede participar, si quiere, esta vez bienvenido, va a estar a partir de las 5 de la tarde, es justamente antes de la función, para terminar y arrancar ahí en la plaza pública con nuestra proyección de Breaking la Vida en Guadalupe, Zacatecas.
0: Es la función que tienen programada para el día de hoy, para que ustedes se den cita, vayan, y sobre todo, por eso les mencionabas, viene la proyección, pero viene con una serie de actividades que obviamente van a enriquecer el momento. Y también nos acompaña en cabina, le agradezco muchísimo, Samantha Olivares, gracias por estar aquí. Y platícanos, Abraham, un poco, bueno, ya compartimos el tráiler, pero platícale a nuestra audiencia sobre qué va esta producción, qué es lo que te motivó a ti a realizarla. Hiciste todo un seguimiento, es que son muchas preguntas, pero bueno, tú vas a acordar. ¿Cómo fue el proceso primero para lograr la postproducción? Porque también todo esto es súper complejo. ¿Y cómo la has estado moviendo, no solamente en México, sino en el extranjero y en los festivales?
1: Ajá. Bueno, empiezo por platicar un poquito de la película. Es un documental de baile, de deporte, y eso también genera como un interés diferente para la gente, porque cuántas películas deportivas vemos en nuestro cine mexicano, no muy poco. Y gran parte de la intención de este documental, de esta película, era generar inspiración en las personas que lo vean, que vayan, que vivan con los personajes. Son 6 jóvenes de la ciudad ahí de la zona metropolitana de Guadalajara que forman parte de un crew de baile que después el breaking se volvió también no solamente este ejercicio cultural, sino que también trascendió ya a otros lados de digamos como de la vida social y ahora incluso llegó a estar en los olímpicos, ¿no? Entonces creo que sigue estando a prueba en ese aspecto, pero las competencias tanto estatales, nacionales, internacionales, pues ahí están. Entonces tienes como el lado del baile como punto de vista artístico y tienes el baile como punto de vista deportivo, porque es una disciplina que requiere un alto rendimiento. Entonces, bueno, son la historia de estos 6 jóvenes que se desarrolló a lo largo de 8 años. Entonces los vemos crecer, ¿no? Vemos cómo van evolucionando sus vidas y cómo se enfrentan a situaciones diferentes, ¿no? Que más o menos uno va justamente confrontando y yo creo que por eso la gente se puede identificar muy fácil con los personajes, ¿no? Ya sea por lo laboral, por la paternidad, por la independencia, por el amor romántico, como que todas estas cosas y vivencias que se tienen de manera muy intensa durante la juventud, ahí están reflejadas en la película, y pues eso fue lo que intenté, ¿no? Como que aglutinar de alguna forma la experiencia de la juventud a través de este contexto, este baile, y pues ahora sí que para que la gente lo pueda disfrutar. ¿Cómo llegamos? Pues llegamos con también mucho esfuerzo, ¿no? Porque de los festivales acá han pasado un par de años, y ese es el gran problema del cine mexicano, que es como la distribución, la difusión, las películas no llegan a muchos lugares, y pues gracias que nosotros tenemos también muchos aliades en el camino, y aliadas acá como Samantha con su proyecto de Cinema Cascán, que nos permite tener como una presencia más grande en ciertos municipios, ¿no? Acá ahorita va a mencionar ella que municipios ya están como programados, y a la par, a lo mejor adelantando también, con el apoyo y la colaboración con Cineteca Zacatecas, vamos a llegar todavía a más municipios, ¿no? O sea, tenemos, aparte de estos que se van a mencionar, que son cuatro, tenemos programado o pensado que lleguemos a otros 10 municipios de Zacatecas, ¿no? Para que llegue nuestra película a más territorios en nuestro estado, porque justo, ¿no? Luego en Zacatecas pareciera que no se le toma en cuenta para muchas cosas, y siendo pues mi película, yo siendo oriundo de acá, yo nací en Zacatecas, me crié en Río Grande en mi infancia, entonces vamos a llevar también la película ya a Río Grande, vamos a estar en Jerez, que es ahí la tierra de mi papá, entonces bueno, tenemos ahí como muchos lugares que vamos a estar visitando, y pues más bien es una cuestión muy gratificante de poder también como de alguna forma devolver un poquito a poner mi granito de arena, ¿no? Uh-huh. Para que nuestros contenidos, nuestras películas puedan llegar y ser disfrutadas de una manera diferente, porque ahora pueden obviamente con el internet llegar a muchos lugares, pero la experiencia del cine como colectividad y como ahí la experiencia en conjunta, pues yo creo que es invaluable, ¿no? Y no hay que perder eso, que nuestras generaciones nuevas pues también lo vivan, ¿no? Y pues eso, y quisiera a lo mejor eso, que se mencionaran los municipios y los horarios y esas cosas.
0: Samantha Olivares, platícanos un poco sobre esta propuesta de Cinema Cascán, que va a llevar pues el cine, ahora sí, estas proyecciones a varios municipios.
2: Sí, bueno, muchas gracias por el espacio. Cinema Cascán es un proyecto de exhibición itinerante que empezamos hace un año, más o menos.
0: Acercas un poquito más.
2: Sí, empezamos hace un año aproximadamente. Justo lo que buscamos es descentralizar, diversificar un poco la oferta cinematográfica, llegar a más espacios, uh-huh. Transformar los espacios justamente en salas de cine abiertas, participativas, justamente hacer del cine como una experiencia viva, ¿no? Y lo que queremos es, justo ante esta falta de opciones que tenemos aquí porque en Zacatecas, porque pues hay muy pocas salas de cine y todas están concentradas como en la capital, lo que buscamos es pues autogenerar accesibilidad, ¿no? A pesar de las condiciones geográficas, de la infraestructura, del mercado. Entonces, pues bueno, en esta temporada traemos el documental de nuestro querido Abraham, Breaking la Vida, es un gran documental. Estaremos realizando funciones gratuitas en Guadalupe. Hoy arrancamos con la primera función, como ya mencionamos, acompañada del taller por el B-Boy Migue, que nos acompaña desde Guadalajara, exhibición de Breaking, y al final la función de cine. También habrá funciones en Loreto. En Loreto será la próxima semana, el martes 18, en Valparaíso el 20 de agosto, en Río Grande el 22 de agosto y Jerez el 27 de agosto. Para nosotros es muy importante mencionar que en conjunto con Flama Films, la distribuidora, productora de este documental, nos unimos a esta iniciativa en apoyo a grupos y colectivos de búsqueda. Entonces, en cada una de nuestras funciones estaremos realizando una colecta voluntaria para todos los asistentes a uh-huh. que, que vayan a la película, quien guste cooperar y unirse a esta causa, pues los esperamos.
0: Ay, se había visto, no sé de dónde leí, algunas de las cosas que podrían llevarse como estas donaciones. ¿Lo traes a la mano?
2: Bueno, vamos a estar realizando una colecta para quien guste cooperar en efectivo, pero pues también quien guste llevar alguna herramienta, algo que les pueda ser de utilidad, pues también será bien recibido.
0: Algunos insumos, ¿verdad?
2: Claro.
0: Que obviamente se puedan usar cuando las familias buscadoras andan haciendo estos recorridos. Uh-huh. Abraham, ¿cuánto tiempo vas a estar en Zacatecas?
1: Pues ya estuve, No, solamente vine a presentar justo la semana pasada. Presentamos también en el Museo de Guadalupe, como parte de la feria de ahí. Presentamos la película, también hubo charla. Me quedo yo todavía para esta función. Y para las funciones de los municipios todavía no estoy muy seguro porque la gira es nacional. Entonces vamos a presentar a partir también de este fin de semana, que es el Día del Cine Mexicano, vamos a estar en 28 diferentes salas alrededor de la República, incluyendo Cineteca Nacional, ¿no? Entonces vamos a tener ahí Cineteca Chapultepec, Cineteca Joco, que es la principal, en una función al aire libre, y vamos a tener también en Cineteca de las Artes, vamos a estar ahí permanentemente, a partir del 21, durante 4 semanas, para que la gente pues vaya a comprar su boleto, vea la película en las mejores condiciones que se pueda, porque evidentemente cuando la ves en una sala de cine bien equipada, con todo el sonido, la experiencia todavía es más inmersiva. Entonces, bueno, voy a estar visitando algunos de los lugares, todavía estamos como definiendo como ruta, pero vamos a Oaxaca, a Chetumal, a Morelos, a Durango, a Chihuahua, a Tamaulipas, pues ahora sí como de norte a sur, ¿no? De México. Y también a lo mejor aprovechar y adelantar que la intención con todo esto es darle como mucha visibilidad también a la película. Y al final queremos que nuestra película termine para fin de año, que sería octubre, noviembre, diciembre, que pueda terminar en los canales públicos, ¿no? En todos los canales públicos de la República, de forma obviamente ahí compartida, ya que la película se pueda ver en una plataforma gratuita como YouTube, que quede ya un poco la película para el disfrute general del público. O sea, eso es importante porque al final de cuentas, nuestra película pues es independiente, se ha hecho con mucho esfuerzo, pero también en estas instancias de distribución hemos recibido un apoyo por parte de Ficine, ¿no? Que es el Instituto Mexicano de Cine, tiene como un fondo para estos fines. Tuvimos la fortuna de recibirlo, gracias también a la colaboración con MBS Capital. Entonces, bueno, pues también como nuestra parte de decir, bueno, creo que se está logrando que la gente se entere, pueda asistir a las funciones y que después la película sea también como un regalo, ¿no? Ya para todos.
0: Perfecto. Abraham Escobedo Salas, gracias por estar aquí. Samantha Olivares, gracias por acompañarnos. Deseamos todo un éxito. En redes sociales, ¿cómo los encuentran para que le den seguimiento?
1: Nosotros nos encuentran como Flama Films, @FlamaFilms en Facebook, Instagram, TikTok. Ahí ven mi personal, que es aves-flama, pero Flama Films es más fácil. Y
2: a nuestro proyecto lo pueden encontrar en Facebook, Instagram como Cinema Cascan.
0: Perfecto. Muchísimas gracias. Gracias a ambos. Vamos al resumen de la información. Siga con nosotros porque tenemos más invitados.
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6: Del 21 al 29 de agosto, la Plaza de Armas, el Palacio de Gobierno y diversos espacios culturales de la capital serán sede de la Feria Nacional del Libro Zacatecas 2026, encuentro que reunirá a destacados escritores, editoriales, investigadores, artistas y promotores de la lectura en una amplia programación dedicada al narrador y dramaturgo Alberto Huerta. En esta edición de la FENALIS será homenajeado a Alberto Huerta por ser una de las voces fundamentales de la literatura contemporánea del Estado, cuya trayectoria ha dejado una huella significativa tanto en la creación literaria como en la formación de nuevas generaciones de escritores y dramaturgos. Ganador del Premio Nacional de Cuentos San Luis Potosí 1977 por Ojalá Estuvieras Aquí, Huerta desarrolló una sólida carrera como narrador, dramaturgo y promotor cultural. Fue fundador y coordinador del Taller Universitario de Teatro y del Taller Universitario de Narrativa de la Universidad Autónoma de Zacatecas, además de colaborar durante décadas en diversas revistas y suplementos culturales del país. El homenaje iniciará el 21 de agosto con el conversatorio Ojalá Estuvieras Aquí, homenaje a Alberto Huerta, en el que participarán destacadas personalidades de las letras, las artes escénicas y plásticas. Tres artistas oaxaqueños, Rufino Tamayo, Rodolfo Nieto y Francisco Toledo, tuvieron estancias en París en diferentes momentos. Incluso, en muchas ocasiones convivieron en la capital francesa. El Museo Tamayo revisará estas residencias y experiencias por medio de la exposición Tamayo, Nieto, Toledo, Los años en París, curada por Juan Carlos Pereda, que se abrirá al público el 20 de agosto. El casi centenar de obras, entre pinturas, gráficas, dibujo y collage, proceden de colecciones públicas y privadas. La primera vez que Tamayo viajó a Europa fue en 1949, se instaló en París. Ya había pasado temporadas en Nueva York desde 1936. En 1987, con motivo de la magna exhibición Rufino Tamayo, 70 años de creación, la crítica de arte Raquel Tibol escribió: tanto en negro como en color, la litografía resultó un procedimiento muy apropiado a la sensibilidad de Tamayo. Las cromolitografías hechas con la Guilde de la Gravure en París durante 1950 o en fechas posteriores son notables en finura y elegancia. El poeta, narrador, dramaturgo, cronista e investigador Vicente Quirarte Castañeda, considerado una figura clave en la literatura mexicana contemporánea, falleció en la Ciudad de México a los 72 años, confirmó el Colegio Nacional, del cual formaba parte desde 2016. Su partida deja un legado monumental en las letras mexicanas e iberoamericanas, señaló esa instancia académica en un comunicado, en el cual dio voz también a su presidente en turno, el arqueólogo Leonardo López Luján, quien lamentó el fallecimiento de ese destacado intelectual. Vicente Quirarte Castañeda nació el 19 de julio de 1954 en la Ciudad de México. Cursó la licenciatura en Lengua y Literatura Hispánicas en la Facultad de Filosofía y Letras de la Universidad Nacional Autónoma de México, donde también obtuvo la maestría en Letras Hispánicas y el doctorado en Literatura Mexicana.
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0: Y ya saben qué van a hacer el día de hoy, porque les traemos una propuesta muy buena para que ustedes se vayan a exploración cultural en la Ciudadela 2026, y sobre todo porque, ay, a mí se me antoja muchísimo este concierto con el trío Amatista. Pero ahorita que ellos justamente sean quienes nos digan por qué le dieron este nombre, y justo que parece que hoy no va a llover, pero ahorita vamos a escucharlos. Le agradezco mucho que nos acompañen en cabina, Salvador Hernández, bienvenido, gracias buenas por estar tardes aquí, y Daniela López.
8: Hola, muchas gracias, buenas tardes.
0: Pues primero que nada, díganos cómo se llama este concierto.
8: Bueno, esta vez decidimos titular nuestro concierto Música para después de la lluvia. Mis compañeros siempre me dan un poco de libertad y a veces creo que me pongo creativa de más.
0: Y que estaremos escuchando, que justamente genera este contexto. Yo decía que hoy parece que no va a llover.
9: Creo que se refiere un poquito a esta sensación como de nostalgia, de que trae un recuerdo, porque vamos a estar escuchando dos tríos de grandes compositores. Por una parte, Rachmaninoff, es una elegía, que es como pues un lamento, un recuerdo nostálgico, y por otra parte, pues la genialidad de Schubert, que precisamente también como que evoca ese sentimiento como de nostalgia, ¿no? Su música.
0: Es el día de hoy, es importante enfatizarle, recuérdenle a nuestra audiencia para que no se nos pase, porque todavía algunos andamos como que medio perdidos con o en las vacaciones o regresando de vacaciones o en planes porque van a empezar vacaciones.
8: Sí, así es el día de hoy en punto de las 6:00 p.m. en la bóveda de la Ciudadela del Arte.
0: ¿Hay algún costo? ¿La entrada es gratuita? ¿Cómo funciona?
9: La entrada es gratis, y además pues es precisamente como usted lo menciona, en la Ciudadela del Arte, un espacio pues que nos invita a ocuparlo, muy interesante a lo Catacumba de París en la bóveda, que está casi abajo de la calle, pues sí, un espacio pues muy íntimo ahí con el piano pues para compartir esta música maravillosa, la verdad.
0: ¿A quién nos está faltando? ¿Quién más integra el trío Amatista?
9: El trío Amatista es una agrupación de cámara. Somos yo al violín, mi compañera Daniela al piano y Víctor Aguirre al cello. La verdad, un intérprete muy, muy, muy talentoso.
0: ¿Qué ha representado para ustedes estar participando dentro de esta selección? Si mal no recuerdo, es la segunda vez que están ustedes. Bueno, no me acuerdo si en Playas, pero el año pasado sí estuvieron y ahora nuevamente llegan a este espacio que los ha arropado muy bien, en este espacio con esa acústica tan favorecedora y también donde hay un piano, porque a veces también ese es como un detalle, ¿verdad?, que hay que considerar mucho, porque uno que no sabe mucho de esos asuntos dijera, pues que le lleven el piano allá, y pues no, los pianos no andan paseándose.
8: Pues estamos muy contentos de haber sido seleccionados nuevamente en esta edición. Para nosotros como músicos siempre es muy importante buscar espacios para tocar y como lo mencionas, sí, pues conseguir donde haya un buen piano siempre es difícil y el piano de ahí pues es uno de los mejores que hay en la ciudad. Y pues sí, yo siempre les digo a mis alumnos, los músicos estamos locos y siempre queremos tocar, tocar, tocar. Entonces cuando sale una oportunidad siempre es pues motivo de mucha alegría.
0: ¿Qué les falta compartirle a nuestra audiencia, quienes nos están escuchando?
9: Pues que se atrevan a participar de estas experiencias. La verdad, esta música está cargada. En el caso de Schubert, pues yo digo, fue un compositor pues muy enigmático del cual no sabemos tanto. Su música pues estuvo casi 40 años por ahí relegada, perdida. Es un compositor del romanticismo temprano, donde estaba muy, muy presente este ideal de la vida bohemia. Él fue así como un desenfrenado que realmente vivía para componer y su música está plasmada pues, de toda esa intención que yo siento que te lleva si te dejas en un viaje ideal para un planecito de viernes por la tarde así y dejarte atraer y por lo sublime y bello que es esta poderosa música que queremos compartir con todos ustedes.
0: Sin duda, ya cuando los escuchaba, sí me di cuenta que la selección es muy buena, o sea, como que nos van a dejar con una sensación muy elevada, dirían por ahí, pero hay que darnos la oportunidad, recuerden, entrada completamente gratuita en el Centro Cultural Ciudadela del Arte, Bóveda 1, hoy a las 18 horas.
8: Sí. Correcto.
0: Entrada libre.
9: Totalmente libre, sí.
0: Entonces, ¿qué mejor plan quieren, verdad? Y luego ya se van a necesitar un cafecito o una bebida espirituosa, ya me dijeron que soy niña muy, muy bien portada. Pero bueno, ya ustedes deciden, ya disfrutan de la más o menos una hora.
9: Sí, aproximadamente es algo realmente muy breve. Rachmaninoff llega y se va, es un instante, un recuerdo. Apenas estás ahí y ya. Realmente muy, muy accesible para todo el público.
0: Muchísimas gracias por acompañarnos, Salvador Hernández, Daniela López. ¿Qué falta compartir con nuestra audiencia?
9: Pues que si gustan seguirnos en redes sociales, estamos como Trio Amatista, pues ahí para que se enteren de cualquier tipo de programación, estamos generalmente muy activos, últimamente hemos estado abordando muchísimo material y pues que vean, yo siento que esa entrega, esa amistad que compartimos en el escenario se transmite hacia el público.
0: Y que así sea, transmítenos todo eso, esa magia que sucede y que se generan los instrumentos y que nosotros como espectadores lo disfrutamos muchísimo. Que sea todo un éxito, Daniela López.
8: Muchas gracias.
0: Salvador Hernández.
9: Muchas gracias.

0: Vamos a seguir con nuestro siguiente invitado, y es que en el Museo de Arte Abstracto Manuel Felgueres, como ya nos habían adelantado, tienen preparada la apertura de una exposición, y será, ¿cuándo creen? Justamente el día de hoy, y me da muchísimo gusto recibir en estos micrófonos al artista Jesús Galván, quien estará presentando Arquitecturas de la Imagen, una exposición, que nos invita a recorrer un universo de formas, texturas, colores y composiciones, donde la pintura se convierte en un territorio para imaginar. Jesús Galván Lucio, es un artista visual egresado de la Facultad de Artes Visuales de la Universidad de Nuevo León. Su obra explora la fragmentación y reconstrucción de la imagen mediante procesos de collage, ensamble y abstracción geométrica. A través de la serie Arquitecturas de la Imagen, investiga la relación entre memoria, percepción y espacio, entendiendo la pintura como una estructura en permanente transformación. Nos acompaña también en estos micrófonos Héctor Ávila Ovalle, subdirector del Museo de Arte Abstracto. Bienvenidos a ambos.
1: Muchas gracias. Gracias, Yadira. Yo seré muy breve para darle más voz aquí al maestro Galván, y bueno, siempre agradecerte tu amabilísima disposición para poder difundir las actividades que realizamos en el Museo de Arte Abstracto Manuel Felgueres. Como tú sabes, somos un museo muy hiperactivo, un museo que tiene prácticamente cerca de 8 exposiciones al año, difundiendo el trabajo de artistas tan destacados como el caso de Jesús Galván. En este caso yo quiero también agradecerle a él, por supuesto, su presencia tanto en la cabina como aquí en Zacatecas, porque él viene del norte de la ciudad, es originario de Tamaulipas, pero su formación artística la realizó prácticamente ahí en Monterrey, ¿no? Entonces, vamos a platicar un poquito sobre él. Él obviamente ahondará un poco más sobre su trabajo, pero yo quiero platicarte que la obra de Galván está enfocada hacia el abstraccionismo abstracto. Es una de las tantas corrientes que tiene el arte abstracto en sus diversas modalidades, y bueno, el trabajo que nos presentó en su carpeta artística nos llamó mucho la atención para poder traerlo a Zacatecas, porque es parte también de un bagaje que él ha ido fusionando a través de su trayectoria, y nos da como resultado esta exposición titulada Arquitecturas de... ¿El título me lo recuerdas, por favor, Jesús?
2: Arquitecturas de la Imagen.
1: De la Imagen, así es, porque yo siempre le cambio los títulos a las exposiciones. Y bueno, yo no quiero ahondar más, yo sí quiero darle el espacio a Jesús para que él aproveche estos minutos al aire y platique un poquito más con el público sobre su experiencia. Y al final, si ustedes me lo permiten, bueno, pues invitamos directamente al público para que nos acompañe el día de hoy.
0: Bienvenido, Jesús, gracias por estar aquí, y me imagino que ya acabaron todo el trabajo de montaje o hicieron la pausa.
1: No, hicimos, ya quedó todo listo.
2: Ya quedó listo.
0: Así que a veces nos toca agarrarlos justamente en el proceso y andamos haciendo enlaces telefónicos porque están contrarreloj, pero ahora me da gusto que se dieron la oportunidad de venir, porque bueno, quienes nos están escuchando siempre valoran mucho el poder escuchar al artista que está aquí en Zacatecas, y es un estímulo para que se acerquen por la tarde y sobre todo vayan y cuestionen al artista. ¿Sí se puede?
1: Claro que se puede. Jesús está a toda disposición.
0: Jesús Galván, platícanos por favor sobre esta exposición que estarás presentando.
2: Bueno, mi trabajo, mi proyecto de Arquitecturas de la Imagen, nace de una inquietud por entender qué sucede con una imagen cuando deja de ser una representación y se convierte en materia. Yo parto de mis propias pinturas, las corto, las fragmento y después las reconstruyo. En este proceso de deconstrucción y reconstrucción es fundamental en mi trabajo, porque permite pensar la imagen no como algo terminado, sino como algo que se puede transformar.
0: ¿Qué representa para ti exponer en el Felgueres?
2: Híjole, es bien importante. Digo, para los abstractos sabemos que el Museo Felgueres, pues, es el museo por excelencia más importante de México. Y bueno, pues es un sueño hecho realidad, ¿no? Estoy muy contento y muy agradecido con la dirección del museo, ¿no?
0: ¿Qué técnicas estaremos viendo? ¿Hacia dónde estás? Es que el nombre de la exposición, Arquitecturas en la Imagen, yo creo que nos lo deja totalmente abierto. A veces nos dirige mucho, pero ahora yo creo que podríamos ver muchos elementos y sobre todo, no sé si enfocados en la arquitectura.
2: Bueno, inicialmente está, me gusta mucho la arquitectura, es algo que observo día a día, todo este movimiento de líneas que veo en el horizonte. Creo que es mi principal inspiración, aunque en mi trabajo la arquitectura parece más como un modo de construcción, no exactamente como una representación de edificios. Siempre he usado la técnica del óleo, soy muy apegado a las técnicas clásicas, aunque en este caso, el collage viene siendo parte de esas técnicas, ¿no? Pero uso un poco de acrílico, pero regularmente pues uso óleo.
0: Ya nos estamos dando un poco idea lo que se estará viendo, lo que se estará presentando. Va a estar en la Sala Temporal 2 y es justamente el día de hoy, viernes 14 de agosto, a las 18 horas. Ya le gané a Héctor Ávila Ovalle, pero ahorita no lo va a recordar, nos va a recordar que estemos presentes justamente, Héctor.
1: Sí, claro, Yadira, muchas gracias. Nada más, como tú ya bien lo mencionas, es hoy a las 6 de la tarde. Sabemos que es una agenda muy saturada, ya nos dimos cuenta.
0: Viene un fin de semana bien intenso.
1: Oye, pero qué rico, ¿no? O sea, realmente siempre hemos comentado que Zacatecas es parte de su naturaleza, tener siempre actividades en todos lados. Y bueno, sabemos también que hay público para todos los espacios, así que los esperamos el día de hoy a las 6 de la tarde en el Museo Felguera. Somos muy puntuales, vamos a ser muy puntuales porque sabemos que muchos quedan ahí a otros eventos. Y ahí compartamos con el artista pues su trabajo y un vinito, ¿por qué no? Para que también podamos brindar junto con él la posibilidad de tener su propuesta aquí en Zacatecas. Entonces, 6 de la tarde, Museo de Arte Abstracto Amador Felguera, será temporada número 2. Cordialmente invitados todos ustedes.
0: ¿Qué nos faltó comentar sobre la exposición?
1: Híjole, pues muchísimas cosas, pero también sabemos que el tiempo nos apremia.
0: Yo veo un acordeón.
1: No, hay un acordeón, pero yo creo que lo que se dijo es lo fundamental. Y creo yo, y siempre lo he dicho con las exposiciones, lo más importante es ir a apreciar el trabajo artístico de manera visual, porque es lo que más representa prácticamente la obra del artista, ¿no? Entonces, vivir la experiencia directamente en las salas museográficas es la mejor posibilidad de apreciar el trabajo de cada artista. Y esto aunado con la presencia del director, que ya ves que siempre tenemos la modalidad que nos acompaña para que vaya explicando un poquito su trabajo, pues es un plus adicional que no deben de perderse, ¿no? Entonces, los esperamos con muchísimo gusto. La exposición estará vigente hasta el próximo mes de septiembre. Uh-huh. Esta vez es un poco más corta la duración, pero no quisimos dejar pasar la oportunidad de que el maestro Galván estuviera con nosotros, pues para que pudiéramos tener también la visión de lo que se está creando en arte en el norte del país, ¿no? No nada más en estos lares, sino que también abramos esta posibilidad de la creación artística de otros artistas jóvenes, porque realmente Jesús pertenece a una generación intermedia de jóvenes que sí son importantes también que se involucren dentro de la parte de las exposiciones que se han montado durante la parte histórica del Museo Felgueres, ¿no?
0: Vayan, es la oportunidad para ir a ver parte del trabajo que está realizando justamente Jesús Galván Lucio y esta investigación visual centrada en los arquetipos, la arquitectura simbólica y las posibilidades contemporáneas de la pintura abstracta. Que sea todo un éxito. Gracias por estar aquí.
1: Gracias, Yadira, por tu apoyo. Gracias, Jesús,
2: muchas
1: por acompañarnos.
2: Gracias por la invitación.
1: Y aquí los esperamos con mucho gusto.
0: Gracias a ustedes que nos acompañaron. Gracias a Paulina Cervantes por su apoyo en el control técnico. Tengan un excelente fin de semana. Y sí, como lo dijimos, hay muchas actividades. Váyanse acá a las 15 letras. También va a estar muy buena la exposición. Vayan a la Academia José Suárez Molina. Va a haber un muy buen recital con justamente el maestro Horacio Sosa. Y también va a estar el maestro José Suárez Molina. Entonces, ¡no!
1: Cineteca tiene una exposición muy interesante.
0: ¡Ay, Cineteca! Y va a haber jazz en vivo.
1: Porque ya tenemos en puerta, y que rápidamente lo menciono, el Festival de Jazz y Blues, que es la próxima semana prácticamente. El 26 inicia, si no me equivoco.
0: ¿26 al 29?
1: Ahí en el Museo Felgueres también. Así que, bueno, vayan preparando toda su disposición, porque hay mucho que hacer de que termine este mes de agosto.
0: Afortunadamente. Muchas gracias, Héctor Ávila Ovalle.
1: Gracias
0: nuevamente por acompañarnos, Jesús Galván Lucio, por estar aquí. Y gracias a Paulina, mi nombre es Yadira Rivera. Pásenla muy bien.
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0: 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En Plaza Bicentenario se hizo la primera escala de las modernas unidades con las que el gobernador David Monreal cumple el compromiso de modernizar y dignificar la movilidad. 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La tarifa será de 11 pesos con transbordes gratuitos mediante tarjeta de prepago y habrá subsidios para estudiantes, adultos mayores y personas con discapacidad.
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2: Viernes 14 de agosto. Bienvenidos al flash informativo de Radio Francia Internacional. En los controles nos acompaña DJ Bleu y aquí les traemos un resumen de las noticias internacionales de la jornada.
3: Jessica Brumec. En este momento tenemos 44.936 familias afectadas, 281 fallecidos lamentablemente.
2: Escuchamos al presidente colombiano Abelardo de la Espía y actualizando las devastadoras cifras que deja el terremoto del pasado lunes. Se calcula que son aún al menos 379 las personas que continúan desaparecidas. Mientras tanto, miles continúan parando transitoriamente en albergues o refugios a la espera de saber qué ocurrirá con su techo. El Banco Mundial anunció que ya desembolsó 200 millones de dólares en ayuda de emergencia para apoyar al gobierno colombiano. Francia pone frenos a la prohibición de las redes sociales para los menores de 15 años. Así lo decidió este viernes el Consejo Constitucional, que rechazó la medida por considerarla una vulneración desproporcionada de su libertad de expresión. La ley debía entrar en vigor el 1 de septiembre y contemplaba dejar a los más jóvenes fuera de las redes sociales, pero también de algunas páginas como YouTube y servicios como WhatsApp. Aviones cazas de la OTAN derribaron en las últimas horas un dron que sobrevolaba el espacio aéreo en Letonia. La Alianza Atlántica sigue en guardia y en particular los tres países bálticos, Estonia, Letonia y Lituania, han sufrido varios accidentes de drones e incursiones en su espacio aéreo, siendo vecinos directos de la guerra entre Rusia y Ucrania. España refuerza la presencia de policías y de guardias civiles en la ciudad de Ceuta ante el temor de una posible nueva irrupción masiva de migrantes este fin de semana, luego de un supuesto llamamiento en las redes sociales que ha llevado también a Marruecos a blindar la frontera con el enclave español. En Ceuta aún permanecen miles de migrantes irregulares, se calculan 5.000, y una gran cantidad de niños que por ley no pueden ser expulsados del territorio. En Reino Unido, el líder ultraderechista británico Nigel Farage se impone en el distrito electoral Clacton-on-Sea, al este de Inglaterra, y revalida así su escaño para el Parlamento de Westminster, con una clara victoria sobre su oponente Count Beanface, en español Conde Cara Cubo de Basura. Farage había desencadenado estos comicios al renunciar al escaño que ocupó desde 2024 debido a una investigación sobre sus finanzas. En Brasil, ocho obras del pintor francés Henri Matisse fueron recuperadas por la policía, estimadas en $200,000 y que habían sido robadas en diciembre de 2025. Hasta aquí las noticias en RFI.
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1: Les presentamos a continuación del compositor austriaco Franz Schubert, nacido en 1797 y muerto en 1828, sonata en la menor, arpegione, en tres movimientos, allegro moderato, adagio y allegretto. La interpretación está a cargo de César Martínez Burguet en el violonchelo y Alejandro Barrañón en el piano.

0: Les hemos presentado del compositor Franz Schubert, Sonata en la menor, Arpeggione, en tres movimientos, Allegro moderato, Adagio y Allegretto. Interpretaron César Martínez Burguet en el violonchelo y Alejandro Barrañón en el piano.
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0: Acabamos de presentarles Música de Jazz con los temas Eleguá, 4040, Vals Final, Tango Azul y Gadu con el trompetista Diego Urcola.
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4: 2:09 p.m. Bienvenido a Patriotas por 97.9 FM Radio Zacatecas. Soy Irvin Macías, quédese aquí con nosotros. Viernes 14 de agosto, viernes de quincena, viernes de ya cayó el agua, viernes de ya cargó agua la nube. La verdad es que es un viernesito muy a gusto, buen clima, calurosito. Amén de lo que esté pasando en la capital, porque tenemos un festival en puerta, está un festival en puerta. Usted olvídese de las calles, olvídese un poquito de la basura, porque pues al señor que gobierna pues no le importa el tema de la basura en la capital, pero tenemos un festival de ciudades panistas justo en el centro de la capital. Viernes 14 de agosto, buen clima, quincena, por supuesto. Marlene viene bien contenta, va a ir a hacer el mandado hoy en la noche se va a ir a hacer el mandado, a gastarse todo. Marlene, ¿cómo estás? Buena tarde.
5: Muy buenas tardes, pues gracias a toda la gente que nos sintoniza toda la semana. Ya es viernes de ir preparando los enseres para hacer justo el mandado y además
4: ¿Ves que sí vas a ir al mandado?
5: Recoger la casa.
4: Mañana es el tianguis, yo te recomiendo que vayas al tianguis. Y que mientras andes por ahí, busques ahí un trapito vintage para tu servidor, como demostración de afecto, sí, de buen rollo, de buena vibra. Busques por ahí una playerita vintage, también una chamarrita vintage en la paca y se la traigas a tu servidor. Yo me encargo de lavarla y de utilizarla todo el tiempo, Marla. En lugar de ir a los supermercados. En el supermercado te dejas todo, la de vales, el dinero, es mucho más caro que ir al tianguis, Marlene Botello. Vámonos al tianguis, consuma lo local.
5: Sí, yo creo que hay cosas que sí es necesario comprar en el tianguis y otras.
4: ¿En el supermercado?
5: En el tema de abarrote, pues sí, muchas veces en el super sí es como...
4: ¿En el abarrote? ¿En el tianguis?
5: No, ahí compras la legumbre.
4: Frutas, verduras y legumbres.
5: Y los abarrotes los compras en la casa.
4: ¿Cuál? Ajá. No, dime, los abarrotes en la casa.
5: Ah, sí, es que luego Joaquín me distraes, Juanco, ¿qué pasa?
4: Ok, es el verde. Mira, yo tengo el amarillo, Pau. A mí me gusta el de Pikachu.
5: Entonces vamos a hacer cambalacho.
4: Sí, es que ese no es el tuyo, Marlene. Yo no sé por qué.
5: Ay, no, se me
4: quedó. Los imanes de los micrófonos DJI de Marlene, de... Primera Oye. Generación, ya muy viejitos, pero es buen equipo.
6: Ay,
4: es buen equipo, no son audio técnica.
6: Cálmate, que no el tuyo no tiene cargador, hipócrita. Oye, pues bueno, voy a ver qué busco, qué te encuentro, si es que voy y si no, pues
4: una
6: bueno.
4: Una sudaderita de paca, así buena,
6: Ay,
4: que no todavía
6: ocupas,
4: la veas buena.
6: Macías, no ocupas.
4: Que todavía
6: Ay,
4: la veas buena.
6: Gordo porque de veras no ocupas.
4: Sí ocupo.
6: Bueno, pues nomás
4: mañana
6: por
4: vanidad. Mañana me voy a ir al Cajuelazo, Guadalupe, a vender mis garritas, mis trapitos. Ah, necesito, sí.
6: Oye,
4: ando a pie.
6: Te puedo dar unas dos bolsas.
4: Quiero comprar una motocicleta, Marlene, sí, itálica, para poderme mover.
6: Ah, yo también
4: mover.
6: Quiero.
4: Ando a pie.
6: ¿Te acuerdas que te mandé una foto que está padrísima para
4: No,
6: venir?
4: Pero ayer...
6: Hay que venirnos en tipo modo patrulla motorizada.
4: Sí, parece que va a llover.
6: Ay. Ay, de Pedro
4: parece
6: Infante.
4: Parece que va a llover y Marlene ahí me hace segunda.
6: El cielo se está anulando. Ay, Ándale. Chiquillos. Oye... Pues
4: no,
6: sí.
4: Digo, hablando del transporte y que te digo que quería la intención de una motocicleta, la verdad es que mejor no, porque ya llegó el platabús. Y déjate digo algo, he visto muchas dudas de la gente en las redes sociales acerca del costo. Por ahí en una publicación del gobernador menciona 11 pesos de cuota fija, 11 pesos. Pero también la gente empezó y algunas páginas de memes, saludos a todas las páginas de memes que ya somos también clientes en muchas ocasiones, ya por ahí nos han sacado. Pero en estas páginas de memes hablaban de las unidades de la línea color rosa, Marlene, los vehículos, los camiones que llegaron el día de ayer.
6: Sí.
4: estas van a ser las unidades que van a estar circulando, Marlene, sí, a las colonias. Okay. Las unidades color verde, la línea Platabús, pues, la principal línea, porque van a ser varias líneas y se dividen en colores, la línea verde es la que va a circular sobre el bulevar. Los camiones tienen otras dimensiones, por supuesto que son más grandes. Sí. Son camiones más grandes los que van a circular sobre el bulevar, que es nuestra arteria principal y que todo mundo circula por el bulevar, y cuando agarramos el camión todos nos vamos a las paradas de los camiones que están sobre el bulevar para llegar al centro histórico más rápido o a Guadalupe. Entonces, son varios colores. Hay unas unidades más pequeñitas que son las que van a entrar específicamente al centro histórico y algunas colonias del centro donde el tránsito es un poquito más complejo para los coches grandes, para las camionetas grandes, para los camiones que tienen dimensiones, pues, más grandes. Entonces, no se vaya con la finta de lo que luego las páginas de memes en redes salen, de que nos prometieron esto y nos dieron esto. No, a ver, son tres tipos de camiones. El camión que va a circular en la arteria principal, que es el eje troncal, que es prácticamente va a recorrer de Terminal 1 a Terminal 2, del Hospital General hasta Villas de Guadalupe, que va a ser el verde, los camiones verdes, que son los más grandes. Y luego tenemos las rutas que van a estar hacia las colonias, que es el camión, o son los camiones que pudimos ver el día de ayer. Llegaron estas 20 unidades el día de ayer y vamos a tener estas unidades, obviamente, en las colonias, donde puedan transitar de una manera más fácil y sencilla. Y luego tenemos ya las unidades más pequeñas que entran a los espacios más reducidos, por supuesto, y también los que van al aeropuerto. Fíjese, va a haber otras unidades que van al aeropuerto, Marlene.
6: Oye, fíjate que es justamente eso, lo que hablábamos incluso el día de ayer, que bueno, la dinámica va a ser esta, muy sencilla, como en todas las ciudades donde se utiliza este tipo de transporte, donde va a haber una línea directa de cabo a rabo, diría mi abuela. Así o sea, es. De Guadalupe hasta Zacatecas, ¿no? Desde Guadalupe casi Martínez Domínguez hasta Zacatecas.
4: Así es.
6: Cieneguitas.
4: Prácticamente.
6: Casi llegando para allá, ¿no? Bueno, al hospital, que es donde está la terminal. Y bueno, las otras unidades, yo lo que tenía duda, y es lo que queremos luego que nos expliquen de manera detallada, muy detallada, es de si vamos a tener que pagar una cuota extra para tomar el camión o con el mismo viaje que ya te subes al...
4: Con el mismo viaje,
6: con el
4: tengo
6: mismo
4: entendido.
6: Viaje, ajá, así te subes al Platabús.
4: Transbordas,
6: así exacto. Es. Y ya no vas a tener que pagar otro camión para que te acerque a El Dorado, por ejemplo.
4: No.
6: Eso está padrísimo, sí. Porque normalmente lo que decíamos nosotros el día de ayer y antier, que
4: ¿por
6: luego
4: dónde vas?
6: Te subes al camión y tú decías, híjole, para ir a la, yo por ejemplo, para ir al TEC, cuando yo estudiaba al TEC regional, agarraba la 8 de mi casa y luego la 8 me dejaba en el centro y luego ahí en González Ortega agarraba la 1 para que me llevara hasta el TEC regional. Así, o sea,
4: Pagaba dos camiones.
6: Y nosotros, por ser TEC regional, no pagábamos credencial de estudiante. O sea, tenías que pagar todo el viaje completo.
4: O sea, te aventabas, Marlene, en tus tiempos, cuatro camiones.
6: Dos de ida y dos de traída. Sí.
4: O sea, eran cuatro camiones.
6: Y peor, dijo el ranchero, si me iba a otro lado, pues si agarraba otra ruta para ir con un amiguito a dar la vuelta o lo que fuera, pues ya me tenía que regresar a veces hasta en tres camiones. O haría la biblioteca o lo que fuera, pues me tenía que ir más lejos y tenía que agarrar. En este caso es una maravilla porque solamente
4: 11 pesos la cuota.
6: Pagas un viaje y puedes transbordar las rutas hacia donde tú vayas.
4: Y obviamente el tiempo para transbordar. No te van a dar todo el día para que transbordes, ¿sabes? Tiene que haber
6: un horario.
4: Claro, un horario en el que digan, ¿sabes qué? Tu viaje equivale a que, no sé, agarras de Guadalupe a Bicentenario y en lo que te bajas y tomas tu otra línea, que es el tiempo más o menos estimado, pues todavía entra dentro del primer pago de la primera cuota que pagaste. Entonces, esto está perfecto porque ayuda y va a ayudar mucho al bolsillo de las familias zacatecanas.
6: Por supuesto.
4: De todos los que nos movemos en camión.
6: En la cuestión
4: va a ayudar
6: de
4: movilidad, también,
6: tiempos,
4: tráficos,
6: dineros, tráfico. O sea, la verdad es que es una maravilla. Yo creo que no se dejen llevar por la ola haitiana. ¿No? De
4: aunque
6: las
4: luego,
6: redes
4: aunque luego estas páginas de memes, pues son memes. Hay que tomarlo como lo que es, Marlene. ¿Sabes?
6: Sí, no, pero luego hay otras también que dices, informen.
4: Informen.
6: Porque luego
7: perjudican realmente a la sociedad, a la comunidad, y no se vale. Ahora, yo invito a todos nuestros radioescuchas, a quienes nos ven a través de las redes sociales, a que se informen en las redes oficiales del gobierno del estado y, por supuesto, a través de páginas donde usted
4: que tenga,
7: tenga la confianza, exacto, que tenga rostro, que sean páginas que tengan pues ya mucho tiempo en los medios y que le traigan a usted la información de primera mano, veraz, oportuna. Y sobre todo, pues, en beneficio de... Yo creo que yo estoy muy contenta con el tema del Platabús porque le va a dar a Zacatecas la movilidad que nunca habíamos tenido y que en otras ciudades hemos usado y que dices, ¿por qué de esto no hay en Zacatecas? Entonces, independientemente de que a pesar de que somos un estado muy grande, la capital pues no lo es tanto, por eso es de que ya estamos prácticamente adheridos a Guadalupe, a Fresnillo, ya falta poco, casi casi para que ya haya casas en toda la carretera, ¿no? Prácticamente, y negocios. Entonces, yo creo que esto es un proyecto que se hace una realidad, el de movilidad para Zacatecas, y que afortunadamente el gobernador David Monreal Ávila no desistió de
4: es una realidad,
7: de hacerlo, Marlene. La verdad
4: es una realidad, como también es una realidad el hospital regional que se está construyendo en Guadalupe, que va a dar atención de especialidad a los ciudadanos, tanto de Zacatecas como de otras entidades, que luego los chamanes de la información se olvidan de esto y dicen, no, pues es que bueno, el Platabús, no solamente es el Platabús, que ha sido una deuda histórica. El transporte y la movilidad en Zacatecas, ni Amalia hizo nada, ni Miguel Alonso hizo nada, menos en el quinquenio anterior. Esto ha sido una deuda histórica y lo ha concretado el gobernador David Monreal. El hospital de tercer nivel también, ha sido una deuda histórica y lo ha concretado el gobernador David Monreal Ávila. ¿Qué decimos de las finanzas y del tema de temas? Que yo lo venía reflexionando hace un momento, por la mañana que nos dirigíamos al Sistema Zacatecano de Radio y Televisión. Y me topé a Marlene y venía cavilando porque luego empiezo a hablar solo en el coche y luego la gente me ve como si estuviera loco. Pero empecé a hablar solo porque me acordé que en estos gobiernos, desde el de Amalia, pasando por el de Amalia García, Miguel Alonso y por supuesto el quinquenio anterior, nos autoimponíamos, Marlene, un toque de queda por el tema de la inseguridad, Marlene.
7: Híjole,
4: yo recuerdo a mis abuelos, en paz descansen, que toda la vida nos creamos entre la zona conurbada y la Francisco de García, conocida como El Ete, un barrio bravo, un barrio antiguo. Y recuerdo a mis abuelos, en paz descansen, en esta última década, y siempre era la mención de hijo, guárdate temprano, son las 8 de la noche, ya vete a tu casa. ¿Por qué? Porque en la misma colonia sabían, mira, en esa casa, en esta otra casa.
7: O los perros, ahí en el sea, ¿no?
4: Sí, siempre la misma gente de la colonia sabía lo que ocurría. Y los mismos, tus mayores, tus abuelos, tus tíos, ya vete a tu casa. Es temprano, son las 8, ya vete. Nos autoimponíamos un toque de queda porque nos sentíamos inseguros. Hoy el gobernador, de estar todos los días en la mesa de paz, con la estrategia desde que vino el expresidente Andrés Manuel López Obrador, hoy la presidenta de la República, Claudia Sheinbaum, en este apoyo, pero sobre todo con la visión del gobernador y su estrategia de seguridad, hoy vivimos otra realidad. Ya no hay 5 muertos diarios en Fresnillo, discúlpeme. Y a todos nos embarró ese tema de inseguridad. Todos perdimos la vida de un ser querido. Yo me incluyo. En el quinquenio anterior, yo perdí a un ser querido por el tema de la inseguridad.
7: O sufrimos de robos a mano armada,
4: con lujo de violencia,
7: sí,
4: Marlene.
7: Sí, totalmente.
4: Entonces todos sufrimos esta situación. Hoy no se vive...
7: O me quemaron mi negocio.
4: Hoy también se vive una realidad distinta. Siguen ocurriendo hechos que no se tapan, no se pueden esconder con las redes sociales, se saben y nos enteramos, pero no es la misma realidad del quinquenio anterior, ni del gobierno de Miguel Alonso, y mucho menos del gobierno de Amalia García. Entonces, cuando escucho estos chamanes de la información que dicen, bueno, pues ya no más el Platabús, espérame, el tema de seguridad es un tema que los irresponsables gobernantes anteriores no le hicieron caso, y muchos perdimos seres queridos por esa indolencia. Hoy el gobernador le puso atención, Zacatecas vive otra realidad, y nada más por ese detalle, y así se lo digo y así lo siento, porque hablo lo que siento, para mí el gobernador David Monreal es el mejor gobernador en la historia de Zacatecas, Marlene, porque no vivimos esa etapa oscura de inseguridad.
7: Sí, creo que le tocó
4: que vivimos lo más difícil,
7: lo más complicado, Marlene. Es lo más difícil.
4: Éramos el lugar número uno en homicidio.
7: Sí, en homicidio,
4: Marlene. Sí, sí. La gente de Zacatecas es gente buena, Marlene. ¿Cómo llegamos a eso? ¿Cómo llegamos por la indolencia y responsabilidad? No les importaba el tema de seguridad. Ellos solamente llegaron a hacer sus negocios y se fueron. Amalia, Miguel Alonso y el quinquenio anterior.
7: Y dejaron entrar a muchísima gente externa.
4: Por supuesto.
7: Que justamente hoy día las situaciones que se han dado los últimos días de temas de inseguridad, bueno, en el tema pues de seguridad aquí en Zacatecas, estos casos... los involucrados es gente de otros estados de la República.
4: Lo mencionaba el secretario Rodrigo Reyes.
7: México, de Durango.
4: De Durango.
7: De Aguascalientes.
4: La cantidad de foráneos que vienen a delinquir a Zacatecas, la más alta, es de la entidad de Durango.
7: Sí.
4: Por eso decía el secretario de gobierno, no, pues si el gobernador de Durango, priista, se siente embarrado porque aquí decimos que los que vienen a delinquir son de Durango, porque así lo tenemos registrado, son datos, pues que se limpie.
7: Sí.
4: Si se siente embarrado, que se limpie. Y es una realidad, Marlene.
7: Sí, porque luego...
4: Y estamos tirando factos,
7: viven,
4: no es mentira.
7: Viven engañados también, claro, los ciudadanos en Durango diciendo que no quieren venir a Zacatecas porque aquí está bien inseguro.
4: Cuando
7: o si
4: es
7: los
4: allá,
7: que vienen son de allá, exacto, mis chavos. O sea, yo tengo familia en Durango y deciden, no, qué miedo ir a Zacatecas. Y yo, no, qué miedo vivir en Durango.
4: Qué miedo
7: vivir. O sea, que los están engañando. Su gobierno priista.
4: Que no te enteras.

0: eso era lo que pagaban y que hasta salían en portadas de revistas de sociales. Digo, qué bueno, fuera con su dinero, no con el recurso de los zacatecanos.
1: Pues qué bueno.
0: No
1: que
0: a
1: fue.
0: Cargo del erario, de la publicidad institucional. La publicidad institucional es de salud, de seguridad, de cultura, de educación, no una portada de una revista, Marlene, de sociales. Eso era lo que vivíamos y se tiene que decir.
1: Claro.
0: Se tiene que decir, Marlene, lo siento.
1: No, y que
0: estamos
1: la gente,
0: tirando factos y
1: si
0: nada
1: no
0: más.
1: Lo sabía, pues se entera, y el que ya lo sabía y no se acordaba, pues ya también lo sabe. Insisto, yo creo que es importante saber nuestra historia para no volver a repetir, ¿no? Lo que no es conveniente para Zacatecas. Sobre todo la gente que vivimos aquí, que siempre hemos vivido aquí y que no tenemos intenciones de irnos a otro lado.
0: Pues es que no tienes intenciones y
1: no,
0: también
1: es que
0: para dónde pegas.
1: Hay gobernadores que sí se fueron a vivir a otro lado.
0: Todos,
1: al extranjero.
0: Todos se van a Ciudad de México.
1: O al extranjero.
0: O al extranjero.
1: ¿No?
0: Y tienen casas en San Antonio,
1: sí,
0: y tienen casa en México, en Querétaro,
1: sí.
0: ¿Sabes? A gusto.
1: Sí.
0: Los que nos quedamos aquí,
1: pues somos,
0: luego los que nos andamos peleando entre nosotros por ellos.
1: Ay, sí, qué cosa.
0: Que luego
1: no,
0: se van,
1: es que
0: Marlene.
1: Eso es politiquería. No, no hay que pelearnos por cuestiones políticas. La política es una cosa
0: y lo personal,
1: y lo personal es otra.
0: No lo tomen personal.
1: No, y hay que decirlo, si en esta en este tiempo nos toca a nosotros de alguna manera estar al frente de estos micrófonos y tener que recordarle a usted lo que en el pasado hubo para que pues considere y por supuesto reconozca lo que hasta hoy se ha hecho, se lo vamos a estar diciendo, por supuesto, sí, sí y sí.
0: Siempre, esa debió ser la tarea siempre. De,
1: pues
0: de este sistema,
1: claro.
0: Zacatecano de radio y de
1: no,
0: televisión.
1: No, hombre, pero pues aquí también
0: decir
1: estaba
0: la
1: muy
0: verdad.
1: Coludida la cosa.
0: No, pues aquí estaba, desde aquí se planteaban las estrategias de comunicación de infamia y campañas negras contra el hoy gobernador y contra el expresidente Andrés Manuel y contra la exdelegada Vero también, desde aquí,
1: pues
0: Marlene.
1: Pues sí, siguen hipocriteando afuera,
0: claro,
1: también.
0: Claro, claro.
1: Pues son de esos así de que pues ya nomás dale.
0: Que se diga las
1: aviéntales
0: cosas como
1: el huesito y ya, chitón. Pero no les aguantas el huesito.
0: Y yo no sé, Marlene, pero tú dime si hay otro espacio en Zacatecas en donde la gente que está en los micrófonos dé su punto de vista y diga lo que piensa y lo que cree, lo que siente.
1: No hay.
0: No hay otro espacio como este.
1: No.
0: La verdad.
1: No,
0: no hay otro
1: y
0: espacio donde
1: cosa.
0: El conductor lo diga. No. Por lo regular es yo le hablo a tal y que él lo diga. No, yo lo digo, porque es lo que veo.
1: O les mantienen un guión,
0: una línea
1: muy,
0: claro.
1: muy marcada. Aquí nosotros, pues obviamente...
0: Traen su agenda propia.
1: Traemos obviamente los temas importantes que queremos que usted sepa, pero también no dejarán mentir aquí nuestros compañeros. No traemos un guión establecido, creo que damos nuestra opinión, nuestra perspectiva desde el trabajo que vemos que se hace y también del que no se hace, ¿no?
0: También.
1: Y eso es muy bueno. Yo la verdad es que me siento muy afortunada de tener la oportunidad de estar en este espacio y poder decirle a la gente lo que pienso, siento, creo, desde mi perspectiva, pero por supuesto desde lo que yo vivo, porque yo me voy a los eventos, salgo, me voy de repente me lanzo a las giras, voy a las ruedas de prensa o voy al evento, o sea, no todo me llega como línea.
0: En bandeja,
1: ¿verdad?
0: De plata, oye.
1: Uh-huh. Así de ahí te va todo para que ya no salgas de
0: por
1: tu casa.
0: Por alguna oreja. No, tú vas
1: o
0: y
1: la
0: te
1: chisma.
0: Paras.
1: No, pues
0: o
1: vas
0: la
1: y
0: chisma.
1: Ves.
0: Claro, uno
1: ya
0: se entera.
1: No, fíjese que yo vi esto y esto, o yo me di cuenta de tal cosa, ¿verdad? De que, ay, abucharon a no sé quién en tal evento, no, o sí.
0: Fíjese, en algún momento el alcalde de Zacatecas se refirió a que en el sistema todo el tiempo se hablaba de él. Cuando en el sistema nadie habla de él. El único espacio donde se critica su trabajo es este. La programación del CISART es de 24 horas. ¿Sabe cuánto dura Patriotas?
1: Uno.
0: A lo mucho, si Pau no nos roba 5 minutos, 45 minutos. Patriotas dura 45 minutos. Y hablamos de todo. Y también del actuar y del trabajo del presidente municipal que se quejó y dijo... Es que en el CISART hablan de mí todo el día. No, nadie habla de ti todo el día.
1: Tan importante.
0: Pero a ver, Marlene, ¿es cierto o no es cierto que lo vimos bailando en una cancha de fútbol rápido cuando la ciudad está hecha un asco? Está hecha un basurero. Lo vimos bailando. Mientras él baila, la ciudad está hecha un chiquero, Marlene.
1: Sí.
0: Y no es mentira.
1: No.
0: Y eso se dice y se tiene que decir.
1: Eso se ve, Irving. Los que vivimos aquí lo vemos. O sea, quien quiera hacerse de...

0: la vista gorda y pasar y ver que no está un cochinero en pleno centro histórico, pues ya es que no hay peor ciego que el que no quiere ver.
1: O como Ulises,
0: está claro como el agua.
1: Que intentó censurarnos porque dijimos que su papá es su suplente. Son factos, pues discúlpeme, sí son hechos. Sí es, su papá es su suplente, que parece que heredaron la curul también.
0: Sí, pues
1: y no
0: también.
1: Lo decimos solo nosotros, no. Lo dice la prensa nacional y lo dicen en San Lázaro.
0: Ay, pues si vimos heredaron que tomó la protesta.
1: Curul. Heredaron la curul. Mentira no es. No. Y por eso se nos quiere reprimir. El PRI, lo mismo. Solo que el PRI sí llevó a cabo su demanda formal como es. Esto nada más amenazaron.
0: Pues sí, pero el PRI sí demandó. Trascendió.
1: Pues claro que no, Marlene. Quieren coartar la libertad de expresión, no lo van a hacer.
0: No, y en
1: mucho menos tu opinión o la mía.
0: Muy, muy difícil, ¿no?
1: Claro.
0: Siempre nos conducimos
1: con respeto.
0: Respeto y con la verdad.
1: Y con la crítica al trabajo.
0: Claro.
1: Su vida personal no nos importa en lo más mínimo, Marlene.
0: Es otra historia.
1: En lo más mínimo. Oye, hoy hay foro por la transformación.
0: Ah, a las 6 de la tarde.
1: Unidad Deportiva Lorito. Ahí vamos a estar. Vamos a escuchar los avances en infraestructura.
0: Oye,
1: de todo tipo.
0: Y hay que aprovechar educativa. Porque si usted trae ahí algún pendientillo, alguna gestión que de repente...
1: Ahí están los funcionarios.
0: Vaya. Aproveche
1: a
0: porque
1: toda mi gente,
0: llévese su carpetita con su cartita al Niño Dios.
1: A toda mi gente de la Hinojosa Petit. Ahí es el momento de llegar y, oigan, por lo menos una raspadita a la terracería que conecta a la Hinojosa Petita, a la CTM y a todas estas áreas.
0: No, pues es que vayan.
1: Es el momento.
0: Hay que aprovechar. Yo la verdad es que siempre que veo que van los funcionarios, el gobernador, a este tipo de eventos, siempre atienden todas las inquietudes y necesidades de la gente para darle gestión. Porque muchas veces, o sea, no traen el fajo de billetes para darte dinero o no traen ahí el,
1: imposible.
0: El refrigerador.
1: Pero
0: en
1: la gestión se puede hacer.
0: Pero todo es cuestión de gestión, es correcto. Entonces, pues yo le aconsejo que vaya, se entere de lo que se está haciendo y que si tiene por ahí un pendientillo. Pues
1: y al que le interesa, le interesa.
0: Pues claro,
1: como es el
0: interés
1: dicho.
0: Tiene pies.
1: El interés tiene pies. Marlene, 2:33 de la tarde. Vamos a ir a la pausa. Saludos a toda la gente que nos está sintonizando en TikTok, en Kik. Kik, Abraham, ya estamos en Kik porque también nos está saludando aquí en TikTok, en Instagram y por supuesto en las plataformas del CISAR.
0: Tiene también sus 5 teléfonos de seguro ahí.
1: Está conectadillo, tiene cuenta de TikTok, fíjate.
0: Ay,
1: le he dicho, oye, le mando videos de Facebook y me dice, es que no tengo Facebook, no me dejan mis papás, pero ¿qué tal el TikTok? Sí, tiene TikTok,
0: el
1: Abraham.
0: Santino también tiene el TikTok, pero ahí medio restringido, no lo dejamos.
1: Vamos a la pausa, 2:34, regresamos en breve, no le cambie.
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0: o ya cuando se acabe el programa.
1: 2:41 regresamos después de esta breve pausa y de escuchar a Maná. Perdió su oportunidad Maná en el cierre del mundial.
0: Ay, si hubieran cantado la de...
1: ¿Esa?
0: Me vale, ¿verdad? Ah, Chihuahua, la verdad es que yo sí me quedé con ganas sí de que echaran otra rola.
1: Quisieron hacerle como un homenaje a Antonio Aguilar, ¿no?
0: Nah, quisieron hacerle como un homenaje a Pink Floyd, yo no sé. O sea, gente, se vieron así como bien rockeros europeos y, ay, no, nada que ver.
1: Sí, la verdad, eran sus rolas, porque mira, en la inauguración del Mundial, todos quisimos ver más de Maná.
0: Sí.
1: Todos quisimos, porque fueron los que prendieron a la gente en el estadio.
0: Sí, todo el mundo estaba cantando.
1: Y por eso... Por eso la organización del Mundial dijeron, pues hay que ponerlos en el último juego de la selección mexicana.
0: Pues sí, contra pero la Inglaterra con la rola.
1: Y, sí, sacaron una cosa no. Que perdieron su
0: que también fue todo un tema así como de, ¿qué? No es Super Bowl porque hay medio tiempo, ¿sabes? Así como que también me ha sacado.
1: ¿Esto qué?
0: Pero sí. Bueno, vimos muchas novedades en el tema de este Mundial. Hubo muchas sorpresas.
1: Perdieron su oportunidad.
0: Perdieron. Oye, quiero mandar un saludo a mi esposo Maridín. Eduardo Pesci y a el tío Pánfilo que me nos están escuchando en radio.
1: Saludos también a Pánfilo y por supuesto a Lalo Testigo que siempre aquí también nos anda auxiliando con información de último minuto de lo que sucede en Zacatecas.
0: No pierden, nos están monitoreando.
1: Todo el tiempo nos monitorean y nos están escuchando. No solamente ellos, Marlene, también ahí las páginas de memes, páginas de otros gobiernos,
0: ay,
1: municipios, de todos lados.
0: Yo, ¿sabes qué? Yo...
1: Valparaíso, el sur del estado, el semidesierto. Cierto,
0: mucha
1: nos
0: luz,
1: traen.
0: Mucha luz.
1: Estados Unidos, los hermanos Oye, migrantes a través de las
0: redes.
1: Claro,
0: a través de... Porque déjeme decirle que a través del Sistema Zacatecano de Radio y Televisión estamos en vivo en YouTube, así es que puede darle like, la campanita, acuérdese, para que le recuerde pues todos los contenidos del Sistema Zacatecano.
1: Sí, que no solamente está Patriotas, hay muchos contenidos que usted puede por ahí...
0: Es un pedacito de... Yo creo que cuando... Incluso cuando uno va de vacaciones al extranjero,
1: le pones unos para días ver y le qué, pones, está pasando,
0: qué está pasando en Zacatecas. Sí, o sea, obviamente te conectas para saber qué
1: que
0: onda.
1: Que no es nuestro caso, pero seguramente habrá alguien que sí vaya al extranjero y que sí le ponga.
0: Yo lo voy a hacer cuando vaya.
1: Yo le
0: algún
1: digo
0: día.
1: Que cuando voy al extranjero es Aguascalientes.
0: Y también
1: con
0: le
1: la
0: pueden,
1: familia de
0: pues
1: allá.
0: Pues es que el extranjero no es...
1: No
0: fuera
1: salir
0: de las
1: del
0: fronteras,
1: país.
0: Exacto, o sea, es de las fronteras zacatecanas, o sea, puede ser incluso aquí en
1: Aguascalientes,
0: ¿dónde?
1: San Luis Potosí,
0: la Dulce Grande, la Dulce Grande en San Luis.
1: Sí, la verdad es que
0: saludos,
1: sí.
0: Que por cierto ya nos escucha mucha gente en la
1: en
0: Dulce
1: San Luis
0: Grande.
1: También, oye.
0: Sí, o sea, llega a muchos estados vecinos la sintonía de Radio Zacatecas.
1: Del 97.9 FM Radio Zacatecas.
0: Y right.
1: You're right, my man.
0: Right.
1: You're right, my man. A toda la gente en Estados Unidos también por ahí. Un saludo a la gente en TikTok, por supuesto que Marlene.
0: A mi mamá que siempre nos escucha,
1: señora
0: saluda.
1: Señora Ángela, un abrazo.
0: Todos los
1: un
0: días
1: beso.
0: Nos manda saludos, es fan destacado.
1: Ay, sí, fan destacado la señora Ángela de Patriotas, que siempre por ahí
0: nos escucha. A Liliana Muro también que siempre nos
1: al
0: escucha.
1: Al maestro David. A la maestra Citlali, que también
0: que nos
1: siempre
0: escuchan
1: está
0: en Fresnillo, y aunque no nos escuche Tefa, la gente en Fresnillo.
1: Tefa,
0: sí,
1: Estefanía.
0: A la señora Conchita le mandamos un saludo.
1: Sí, no nos olvidamos, Estefanía, a ver qué nos traes ya a tu regreso de vacaciones.
0: Pues ha de andar, que ni siquiera quiere prender la tele, ni el radio, ni nada, anda en el rancho.
1: Oye, dice la maestra Citlali, Marlene Botello, ¿qué me tomo? Tengo migraña.
0: Híjole.
1: Cafeína.
0: ¿Sabes qué?
1: Con...
0: No. Bueno, aparte de tu medicina.
1: ¿Paracetamol o cuál
0: no,
1: es?
0: No, no sé qué tomo.
1: Para
0: no,
1: la migraña hay una pastilla, ¿no? Que tiene cafeína y...
0: Es que no recuerdo cómo se llama. Recuérdenme los que sufren de eso. Pero ¿sabes qué tomaba mi mamá que le daban unos ataques de migraña bien cañones? Agua con sal y limón. Para que se desinflame.
1: Como un suerito.
0: Sí, para que se desinflame el nervio de aquí.
1: Del ojo.
0: Sí, no, pues de aquí, es que no es el ojo.
1: Todo
0: es por
1: esto,
0: aquí,
1: ¿verdad,
0: es por aquí,
1: Marlene?
0: Es la 100.
1: La 100.
0: Entonces,
1: la 100.
0: Tómate agua con sal y limón. Así un suerito rico, no mineral, o sea, agua normal, con agua, con sal y limón. Eso se tomaba mi mamá para la migraña. Y métete a un cuarto oscurito un ratito.
1: O el antifaz, ponte un antifaz.
0: Pues
1: ¿no?
0: sí, un antifaz. Y,
1: oye, también en Betterware te venden como un casco de gel que te...
0: Frío.
1: Ajá, que te lo pones en la cabeza
0: sí, también,
1: frío.
0: También eso fue, o una compresa de...
1: Oye, también saludos por ahí a Eliana Mozorrutia, que es su cumpleaños, que cumplas muchos años más, pásatela muy bien, a toda la gente que está cumpliendo años, es viernes, es quincena, pásensela.
0: Ay, le mando un saludo.
1: Pásensela muy chido.
0: Le mando un saludo hoy a mi sobrina Dana, Atenea.
1: Dana Paola.
0: Dana Atenea.
1: Dana Atenea.
0: Este, Núñez Athena, García. Athena. Porque el día de mañana son sus 15. Hay fiesta.
1: Su sweet 16. No, son 15. 15. Sí, es que en Estados Unidos son sus dulces 16.
0: Para en México los 15.
1: Los 15.
0: Entonces, mañana.
1: ¿Y qué va a ser? ¿Fiesto loco?
0: Fiestona,
1: ¿o qué dijo? No, mejor viaje.
0: Endeudada la familia. Hasta les dije, pues ya vayan. Les dije a sus papás, a Anabel, a la Peque y a Milcar. Les dije, pues ya vayan ahorrándole para la boda.
1: ¿Tú en tus 15 qué escogiste? ¿Fiesta o algo, un regalito?
0: Fíjate que yo quería regalito.
1: ¿Y qué?
0: Yo quería una moto.
1: ¿Y qué fue?
0: Una motoneta.
1: ¿Y qué fue?
0: Y mi mamá dijo, nanay. Y como una semana antes le dije, pues bueno, aunque sea un pastel. Y entonces hicimos una fiesta ahí en Quebradilla, por cierto, donde la están regando bien gachote en el ayuntamiento con esos parches. Había, ahí donde está un acuario, había un bar que se llamaba 218. Que era como
1: billarcito. Sí, donde venden barecito. Pececitos, ¿no? Y todo ese show.
0: Ahí fueron mis 15 años. Fue en un barecito, un DJ, fue el Chuve, que le mando saludos.
1: ¿El DJ Chuve?
0: El Chuve.
1: No sé de quién hablas.
0: Uy, era el del
1: famoso,
0: top,
1: era
0: el
1: de los tiempos.
0: Sí, no.
1: ¿A ti qué te tocó, Joaquín? ¿Fiesta o regalo de 15? A los hombres no nos toca nada.
0: En el claustro. O sea,
1: seguro no te tocó nada. ¿Fiesta también?
0: Ay, qué rico.
1: Mole. Ah, no, pues sí.
0: Ay, no, pero
1: te tiran
0: 15.
1: A los 15,
0: o sea, ¿cómo
1: Joaquín?
0: Que bebieron agua de fuego?
1: Era Rockefeller de la Herrera.
0: Acá hubo cócteles sin alcohol. Me regaló Pedro Perales, que le mandó un saludo. Me regaló,
1: es que el Rayo era Rockefeller de la Herrera.
0: Sí, no, entonces, acá éramos muy fresas. Me regalaron mi pastelito.
1: Pau tiene cara como que de, denme un viaje. Sí. Pau tiene cara de viaje.
0: ¿Hicieron fiesta de 15?
1: ¿Fiesta
0: baile
1: de 15? No,
0: muñeca.
1: Chambelanes y todo el show.
0: ¿Chambelanes, baile, no. Coreografía?
1: Disco, antro, ¿no? Sí, un disco, antro.
0: Ah, pues yo fui un DJ también.
1: También contigo fui un DJ.
0: Un
1: ¡qué
0: DJ,
1: fresas!
0: Y luego, ya luego que les tenga más confianza, les enseño el video porque es una cosa maravillosa.
1: Oye, a la maestra Citlali con migraña le preguntaron lo mismo y ella fue de, no, quiero regalito.
0: ¿Hay quien
1: le
0: dieron
1: su dinero y
0: ay,
1: ya.
0: ¿O hay quien se va de viaje? Muchas quinceañeras hoy día es de, pues un viaje a Europa, un viaje a la playa, híjole, un viaje
1: oye,
0: a...
1: Cuando te dice la quince...
0: o ropa.
1: Oye, cuando te dice la quinceañera, quiero un Eurotrip.
0: Híjole, esos cariños.
1: Híjole, seis países en dos semanas.
0: 80,000 de a mínimo.
1: Y unos 60.
0: Sí.
1: 60 ya destinados para...
0: Pues sí, de 60 a 80.
1: Y están los papás convenciéndola de, no, mija, mejor un bocho.
0: Oye, mejor la fiesta porque...
1: mejor
0: pues
1: un bocho.
0: Para que salgas en el video bailando con tu abuelita porque sí. Imagínate que si el año que entra ya no está con nosotros. Y es que también hay
1: sí,
0: que valorar ese tipo de
1: cosas. También lo piensas
0: cosas.
1: Por los abuelos.
0: Sí.
1: Es cierto.
0: Fíjate que le mando saludos a Dana. Fue el caso de ella de hacer fiesta. De que recordaron justamente la fiesta de mis 15 años y dijeron, es que en esos videos es maravilloso porque sale mucha gente que ya no está.
1: Ay, Dana, no te dejes que te influencien. Pide tu viaje a Europa.
0: Empezamos todos a sacar la lagrimita.
1: O sea, la fiesta,
0: mi abuelita,
1: o sea, la fiesta la escogió la familia, ni siquiera la escogió
0: no,
1: ella.
0: No, ella también, oye. Porque le encanta el baile y ahorita está tiktokera
1: es
0: de esos que hacen bailes
1: mitote,
0: y todo.
1: Mitote,
0: sí.
1: Mitote.
0: Entonces va a ser DJ, pero va a ser en salón.
1: Ándale.
0: Pero pues por lo pronto nos vamos a ir a echar también nosotros ahí un bailecito.
1: Qué
0: que
1: nice.
0: Nos dejen poner las de la Sonora Santanera.
1: Oye,
0: y ya luego
1: y estamos ya 15 días ya de que inicie también, bueno, 20 días de la Feria Nacional de Zacatecas.
0: Ya.
1: No,
0: oye,
1: Dana, yo que tú me ahorraba esa lana mejor y si
0: no,
1: quieres ir a ver a alguien a...
0: No, ya está todo pagado. Ya es mañana, o sea, hello.
1: Ah, ya es mañana sábado. Ah, no, ya.
0: Por eso
1: no,
0: le
1: ya.
0: Estoy mandando un saludo porque es mañana.
1: Ay, Dana. Ay, Dana. Bueno,
0: pero
1: pues
0: ya,
1: que
0: ya.
1: Se la pase bien.
0: Y ya cayó el agua, así es que cuide su
1: Dios, dinerito. Repórtense con el regalo. No se los queremos pedir, sí. Pero repórtense con el regalito para Dana. Son sus 15.
0: Ay, sí.
1: Tiene que ser inolvidable.
0: Sí.
1: Como dice Adame.
0: Pues
1: no,
0: que
1: no
0: haya
1: me...
0: salud.
1: Oye, como dice Alfredo Adame, no quiero perfumes, el suéter. No, a mí denme efectivo.
0: Ay, no.
1: Dijo Alfredo Adame.
0: No,
1: denme efectivo. Hacia Dana.
0: También porque
1: hacia
0: un regalito
1: Dana,
0: es
1: denle
0: pensado
1: efectivo.
0: En ti. Es que
1: y si a ella no le gusta.
0: Se tomó el tiempo de buscar algo.
1: Y si
0: algo
1: a ti te gusta el duranguense y le compras unas botas así con la punta súper
0: de sacapapas.
1: De sacapapas. Y ella no le gusta el duranguense y tú le llevas las botas.
0: Pues le puedo dar
1: no,
0: mejor
1: eso es egoísmo.
0: Un vale de regalo.
1: Es egoísmo.
0: Un vale
1: dale,
0: de regalo.
1: Ándale, un vale
0: una
1: de
0: tarjeta
1: regalo.
0: Para que vaya y a compre lo que quiera, ¿no? Eso también
1: ándale,
0: está cool.
1: Ándale, un vale de regalo.
0: Muy de moda.
1: Eso me parece mejor. Oye, Marlene, va a llegar a Zacatecas el Open Mexicano de Karate 2026 con 1,200 competidores de 10 estados del país. Un Open de Karate aquí en Zacatecas.
0: Ay, ¿qué tal? Para todos los que les gusta el
1: ¿conoces Karatequi? Karatecas?
0: Sí, al Apache. Dice.
1: Dice, saludos, que amigo. Dice que cinta, dice que negra, cinta negra, pero honoris causa.
0: Pero pues yo le veo que nunca salió de la blanca. ¿Es como la básica o cuál es? ¿La amarilla? La
1: café, no, no café. Sé ni qué color. Dinos no que, quiero ser irrespetuoso la, con toda la comunidad de del cinta. Karate, pero el Apache dice que cinta negra honoris causa. Panda. Yo le dije, no existe la cinta negra honoris causa.
0: ¿Eso qué?
1: No te la dan por viejo ni por.
0: Y ahí es donde pierde, o sea, credibilidad. Hubiera dicho, soy cinta negra. Y he dicho yo, ah, pues sí. Si existe la cinta negra.
1: O nunca hice mi examen de cinta negra. Digo la neta. No estoy titulado. No más que era. No tengo cédula.
0: Era mi amigo el sensei y me dio la cinta negra acá.
1: Por antigüedad.
0: Así de, amigo, te la regalo. Pero se la llevó de regalo como de cumple.
1: No, espérate. Sí, según él sí hizo su examen, oye. Según él sí hizo su
0: pues
1: examen.
0: Pruebas.
1: Y creo que fue en el 21 o 22. Ay, ¿hace cuando poco? Andaba así, hace poquito. ¿No te acuerdas que se agarró una temporada de estar subiendo videos entrenando karate? Y yo decía, no puede ser, Apache.
0: Bueno, pues hasta que yo lo vi.
1: Le regalaron un kimono. No, perdón, no es un kimono, es un traje de estos para.
0: Pero parecen kimonos, ¿no? ¿Cómo se llaman?
1: Ay, no recuerdo.
0: ¿Filipinas?
1: ¿Sábanas?
0: No te creas, no sé. Ay, qué tonta. No, la verdad es que desconozco.
1: Seguramente el Apache va a andar ahí en el Open Mexicano de Karate 2026 con 1,200 competidores de 10 estados del país. La competencia forma parte del proceso selectivo rumbo a los campeonatos panamericanos. El encuentro se desarrolla del 14 al 16 de agosto en las modalidades de kata. Ajá. O sea, nada más estás haciendo acá formas, kumite, equipos y kobudo.
0: Nomás hacerle
1: así es, haz de cuenta.
0: Katas. Al geisha.
1: Catas, ¿no? Y listo.
0: Pero ya, para las patadas, pues bueno,
1: ya lo, oye, ya lo presentaron. Ya lo presentaron y también información aún más importante. Hace unos minutos el gobernador publicó en las redes sociales, Zacatecas recuperó la paz y sanó sus finanzas. El último año, el 2027, será el año de la consolidación.
0: Por supuesto, porque lo que sí también debemos de reconocerle sí o sí es el tema de finanzas sanas. Incluso la presidenta Claudia Sheinbaum Pardo hizo un reconocimiento al gobernador, pues justamente por eso, en la última visita que tuvo aquí en Zacatecas.
1: Así es. Oye, dijo el gobernador, me siento satisfecho con la vida, me siento bien y agradecido por servirle a este pueblo. Señaló que el mayor legado de su administración, es lo que le mencionaba al inicio del programa, es la seguridad y que de la paz recuperada derivan el crecimiento económico y la salud financiera del Estado. Pues es un razonamiento lógico. Si hay seguridad, llegan las empresas, llega la inversión, la gente sale, la gente mueve su dinerito, por supuesto,
0: Marta. Y el apoyo siempre que se ha tenido para los emprendedores, para el emprendimiento a nivel estatal también ha sido importante, sin necesidad de hacer eventos, pues con tanto gasto.
1: Así es. Oye, Marlene, se hizo otra tertulia en familia, ahora fue desde el barrio de San Antonio.
0: Se ponen bien padres. ¿Sí has ido?
1: Sí, he ido.
0: ¿Y qué tal?
1: La gente. Muy bien, muy bien. La gente abre sus casas, Marlene.
0: Eso. A mí me gusta porque, ¿sabes qué? Como que vuelven esos tiempos en los que, en los barrios de Zacatecas, donde salían los chiquillos a jugar, las señoras sacaban su sillita fuera de la casa, platicaban de algún tema o de algún tópico específico, de algún libro, de alguna película, de alguna situación que haya vivido, de alguna historia del mismo barrio. O sea, a mí me parece muy interesante,
1: Marlene,
0: que se hagan estos ejercicios.
1: Por ejemplo, y lo decía el secretario de Gobierno, Rodrigo Reyes, el objetivo de las tertulias en familia es rescatar la memoria histórica de estos lugares. A mí me ha tocado incluso anécdotas de hasta paranormales, Marlene, que cuenta la gente. Oye, ahí de décadas y que la siguen contando. Por ejemplo, en el barrio de la Francisco de García en el Ete, ahí está la Tronera, Marlene.
0: Ajá.
1: Una de las más altas y que está justo aquí en la ciudad. Sí. Está en la ciudad la Tronera. Sí. El Chacuaco.
0: Que es la que está similar a la que está abajo en la Plaza Bicentenario, ¿cierto?
1: Así es, nada más que la Tronera.
0: Es una réplica.
1: Eso, sí.
0: Digámoslo sí, así, sí, ¿no? Sí.
1: Y en la Francisco de García está justo ahí y hay una placa sobre el portón donde solían vivir mis abuelos. Era un portón muy grande de madera y hay una plaquita arriba de cantera que dice el Lete, porque es el separado, espacio, el Lete, con Lete, L, de Lete Chepía.
0: Ajá.
1: Y dice 1882.
0: Muchas.
1: Este tipo de situaciones son las que debemos rescatar y no dejar que desaparezcan, Marlene, porque luego la gente compra las propiedades. Ah, que ahí está la placa que dice el Lete 1882, quítala y tírala. Eso es lo que debemos de conservar.
0: Patrimonio.
1: Exacto, es el patrimonio. Y la historia del barrio, Marlene.
0: Oye, pues justamente tenemos un barrio mágico aquí, Mexicapan. Aquí,
1: Mexicapan es barrio mágico.
0: Es correcto, que también tiene su historia.
1: Está Mexicapan. Muy bonito.
0: Y... ojalá que cuando se vaya este ayuntamiento, quien llegue, continúe con eso, porque a mí me pareció una idea extraordinaria.
1: Oye, y que rescaten, ¿no? Esas cosas características de cada barrio para que luego podamos ir a visitar o no sé,
0: oye, es que aquí en Zacatecas todos los barrios tienen historia. Algo. Todo. Yo viví en el centro histórico de niña. Y hay muchas historias.
1: Oye, en el ETE, para el lado del depósito, tenemos la hasta bandera. Y la gente muchas veces no llega hasta allá porque a lo mejor el miedo de meterte a la Francisco
0: pues no
1: de García.
0: Sabes, no conoces.
1: No sé cómo llegar hasta el hasta bandera y no voy. Pero es un lugar también muy bonito.
0: Sí. Incluso también puedes llegar a pie.
1: Puedes llegar a pie del lado del parque.
0: Donde está el puente inútil.
1: Así es, el puente que no llevaba a ningún lado, que hizo Miguel Alonso. Sí. Y hizo otro junto a las vías.
0: Vea, es que aunque no quiera hablar yo del tema, pues nos encontramos con estas cosas.
1: Pues es que sale.
0: Oye, también veía en una de las páginas estas que tienen del Naco Vial, donde sacan a un...
1: Yo tengo miedo de salir en Naco Vial.
0: Espérate, donde sale un ciclista que va justo aquí en la vialidad, que va fuera de la ciclovía. ¿Por qué? Pues porque la ciclovía ni siquiera es tan... O sea, no
1: está funcional.
0: Es tan buena.
1: No está funcional.
0: Deja tú de que no sea funcional. O sea... No que no esté en buenas condiciones, simple y sencillamente está mal diseñada, Irving. Así como la vuelta donde todo mundo se accidenta aquí antes de llegar a galerías. O sea, la vialidad está mal diseñada, es peligrosa. O sea, desde que se hizo esta vialidad...
1: ¿Y te acuerdas que se inauguró así como que una modernidad por tener ciclovía?
0: Ya sabes por qué, ¿verdad? Porque ahorita ya están haciendo un mundo de casas. En las áreas
1: ¿será
0: verdes.
1: ¿Será de ellos esos terrenos?
0: Ay,
1: de los priistas.
0: Bueno, nomás que ya ves que son muchos de esos de... Y si lo ponemos a tu nombre, Irving Macías, para que no digan que es mío.
1: Sí, ¿verdad?
0: Digo, no quiero especular, pero... Pues qué casualidad que nos llevaba a ningún lado, porque en ese tiempo no había galerías.
1: No había nada, o sea...
0: No, nada.
1: Llevaba?
0: Nadie se iba por ahí. Y ahorita pues nos enseñamos ya...
1: No, lo tenemos que usar a fuerza.
0: El tema de utilizar otras vialidades,
1: porque la mancha
0: ¿no?
1: va absorbiendo, que es lo que platicábamos. La mancha urbana va absorbiendo ciertas partes.
0: Por supuesto, pero bueno.
1: Al rato vamos a tener ya Beta Grande igual.
0: Sí, pegado.
1: Pegadísimo ya con un
0: pues
1: montón
0: es que ya
1: de
0: está
1: viviendas.
0: Pegado, literal, llegas en 2 minutos.
1: Oye, entonces, ¿que sí te vas a ir al foro por la transformación de infraestructura?
0: Nos vemos hoy en El Orito a las 6:00 p.m. en este foro por la transformación, porque va a haber muchas cosas...
1: En la unidad deportiva.
0: Ahí sí es. Ahí nos vemos.
1: Oye, ¿y qué cartelera? ¿Qué llegó al cine hoy, Marlene?
0: Fíjate que no estoy segura.
1: No traes,
0: ¿verdad?
1: No. Te la pasas viendo La Casa de los Famosos. Lloraste cuando salió Fede.
0: Ay, sí, me dio mucha tristeza que se fuera Fede, pero pues ni hablar. O sea, ya sabemos.
1: ¿Quién va a ganar la casa? Aldo Rendón. Muy gracioso este tipo.
0: ¿Tú crees? Hay mucha gente
1: gracioso.
0: Que no lo quiere. Al interior, pero afuera, pues sí.
1: Es muy gracioso.
0: Sí. Puede ser Aldo y puede ser...
1: La licenciada.
0: No sé, la licenciada.
1: También,
0: sí,
1: ¿verdad?
0: Karina.
1: Pues vamos a ver.
0: Pues ya dicen que ya es la casa de las lágrimas porque pues ya todo y de los enfermos porque
1: oye, hay partidos enfermos. De Mineros de básquetbol también.
0: Ay,
1: sábado y domingo
0: sí, cierto.
1: Contra Astros de Jalisco. Sábado
0: también,
1: y domingo. Compre sus boletos.
0: O sea, que hay muchas cosas que ver y es quincenita.
1: ¿Y también Mineros de fútbol?
0: Picha los tacos.
1: ¿De dónde?
0: De aquí de la Guadalajara.
1: Me gustan mucho los de Paltaco.
0: No, los de la Guadalajarita.
1: Saludos a mis primos, los quiero mucho a todos mis primos, a Axel, a Raúl, a Oscar, al Chimi, a todos mis primos, a Cristian que está allá en Illinois trabajando, chambeándole, a Abril, a Junior.
0: Mándanos la fayuca.
1: Junior que fue su cumpleaños, a todos mis primos, a mis primos de Aguascalientes, a Rubén, a Juan, a Saúl, a Raulito, mucha familia en Aguascalientes y aquí en Zacatecas.
0: Foránea
1: también. Entonces, les mando un saludo, un abrazo, los quiero mucho.
0: Bueno, no te hagas, ya invítame a los tacos de la Guadalajarita.
1: Ahorita bajamos.
0: No, sonaste en la noche.
1: Ah, sí, cierto. No, y aparte todavía no podemos bajar. 3:00 p.m, Marlene, nos
0: Acabándose el foro.
1: Tenemos que retirarnos, pero lo esperamos el próximo lunes en punto de las 2:00 p.m. Soy Irving Macías, pásenla muy bien. Gracias, Pau, gracias, Joaquín.
0: Soy Marlene Botello, nos vemos y nos escuchamos el próximo lunes aquí en Patriotas.
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0: Con el guitarrista Paco de Lucía les hemos presentado Canción de Amor, Solo Quiero Caminar, Río Ancho, Compadres, Casilda y Rumba Improvisada.
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4: Grandes escultores que cambiaron el curso de la historia del arte. Constantín Brancusi. 1876-1957. Constantín Brancusi, uno de los escultores más influyentes del siglo XX, fue pionero en el modernismo. Las tradiciones populares son una de las más grandes influencias del artista rumano, aunque también buscó inspiración en culturas fuera de Europa. Sus esculturas son conocidas por sus líneas limpias y geométricas, tal como lo demuestra su aclamada serie Birth and Spice. Brancusi también creó una magnífica escultura al aire libre. Columna sin fin es una de las tres obras que creó para conmemorar a los héroes rumanos de la Primera Guerra Mundial. Las formas apiladas incluyen un medio romboide en la parte superior del tótem, que simboliza el infinito. Esculturas importantes. La musa
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2: Viernes 14 de agosto. Bienvenidas y bienvenidos a un nuevo informativo de Radio Francia Internacional. En los controles nos acompaña Charlie Amadou y estos son nuestros titulares.
3: Jessica Brumec.
2: En Colombia, el terremoto ha dejado al menos 281 muertos, casi 4.000 heridos y 379 personas continúan desaparecidas, aunque crecen las críticas sobre el acceso a la información y sobre las cifras que varían de una entidad a otra. Iremos allí con nuestra corresponsal. En Cisjordania ocupada continúa el violento asedio de colonos israelíes a casas de familias palestinas, provocando esta vez incluso una dura reacción por parte del embajador estadounidense. Nuestra corresponsal nos contará más en este noticiero. Francia da marcha atrás en la prohibición de redes sociales para menores de 15 años. El Consejo Constitucional anuló la norma promovida por Emmanuel Macron por considerar que vulnera la libertad de expresión de los niños. Hasta aquí los titulares del noticiero de Radio Francia Internacional, que encuentran también en rfimundo.com. Lo decíamos en titulares, al menos 281 personas han muerto y 3.900 han resultado heridas por el terremoto que sacudió Colombia el pasado lunes. Últimas cifras del gobierno que calcula que son unas 379 las personas que continúan desaparecidas y muy pocas vidas han sido rescatadas en las últimas horas. Aunque crecen también las críticas sobre el acceso y articulación de la información con cifras que varían de una entidad a otra. Nuestra corresponsal en Cali, Carmen Andrea Rengifo, nos cuenta más.
4: A 4 días del terremoto, la tragedia no solo deja casas, pueblos y carreteras destruidos, también pone a prueba la capacidad del Estado colombiano. Cuando ocurrió esa tragedia, el nuevo gobierno llevaba apenas 3 días posesionado y había recibido el país sin un empalme efectivo con la administración anterior. La coordinación de estas emergencias recae en la Unidad Nacional para la Gestión del Riesgo de Desastres, que todavía estaba dirigida por un funcionario de la administración de Petro. Primero se frenó la llegada de algunos equipos internacionales de rescate. Después la decisión cambió. En el departamento del Chocó, las comunidades denuncian aislamiento y falta de ayuda. El sistema forense también está desbordado. En Palmira, un municipio cercano de Cali, una morgue con capacidad para 20 cuerpos ha recibido más de 100 y utiliza camiones refrigerados. Afuera, familias enteras esperan entre versiones contradictorias. Algunas aseguran que le dijeron que sus familiares estaban vivos y después supieron que habían muerto. Las cifras también cambian. El miércoles se reportaban 496 desaparecidos y después 377. Hay más de 40.000 familias afectadas, 12.584 viviendas destruidas y miles se enfrentan así una tragedia por partida doble. Sobrevivir al terremoto y buscar respuestas de un gobierno que apenas intenta organizarse tras una transición política que dejó al Estado más vulnerable.
2: Como comentaba nuestra corresponsal, los servicios sanitarios siguen trabajando de sol a sombra ante la emergencia y también la sociedad civil continúa dando una mano, como es en la donación de sangre. De hecho, en lo inmediato las necesidades están cubiertas por los próximos días, explica Marilina Hernández, coordinadora técnica del Banco de Sangre Nacional de la Cruz Roja.
5: Es un mensaje de agradecimiento a todas estas personas que han acudido de manera masiva. En este momento tenemos cubiertas las necesidades para estos días. Quedaríamos a espera de lo que las autoridades digan, porque la sangre tiene una fecha de caducidad y eso tenemos que tenerlo muy en cuenta. 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
1: intervenir ante la tolerancia a estas situaciones por parte del gobierno israelí, ante incluso el mismo embajador de Estados Unidos, Mike Huckabee, ha hecho declaraciones inusuales esta semana refiriéndose a los colonos como terroristas. ¿Qué sucede allí? Nos lo cuenta desde Jerusalén nuestra corresponsal Yanira Gómez Muñoz.
2: Decenas de colonos israelíes asedian desde hace 6 días a varias familias palestinas de Qusra, una aldea de Cisjordania ocupada, sin que el ejército israelí los haya detenido. Ayer inició una operación militar para enfrentarlos y deshacer otra vez su campamento, pero por ahora eso solo se ha traducido en el desalojo forzado de múltiples familias palestinas que eran vecinos de estas familias sitiadas con el pretexto de protegerlas. Además, hoy ha permitido al ministro de Defensa, Israel Katz, ordenar que sea la policía y no ya el ejército quien aplica a israelíes la ley civil en Cisjordania. Katz asegura que el ejército no está para perseguir a los jóvenes de las colinas, como llaman en Israel a los colonos que atacan a los palestinos. Sin embargo, Katz no solo le quita así importancia a un horror que es diario y sigue aumentando en Cisjordania, sino que analistas y la propia prensa consideran que es otro paso más hacia la anexión. Mientras los colonos permanecen en Qusra, las familias desalojadas temen no volver a sus hogares y las familias sitiadas siguen encerradas. Los colonos les han cortado también el agua y la luz, por eso un buen número de activistas israelíes han intentado esta mañana llevarles alimentos. Dejaron la comida a metros de las casas y luego fueron detenidos por las fuerzas israelíes. Desde Jerusalén para Radio Francia Internacional, Yanira Gómez Muñoz.
1: Cambiamos de región, venimos a Europa y lo decíamos en titulares, Francia da marcha atrás en la prohibición de redes sociales para menores de 15 años. Los integrantes del Consejo Constitucional, considerados los sabios y garantes de la Constitución francesa, anularon este viernes la norma promovida por Emmanuel Macron, juzgando que esta norma supone una vulneración desproporcionada de la libertad de expresión de los niños, como nos explica Aida Palau.
3: El Consejo Constitucional de Francia, organismo que vigila que las leyes se apeguen a la Carta Magna, ha censurado la ley que prohíbe a los menores de 15 años de edad el acceso a las redes sociales. Apenas hace 3 semanas, el Parlamento francés había adoptado la medida que se preveía entrara en vigor el próximo septiembre, cancelando la creación de nuevas cuentas en una primera etapa y para las cuentas ya existentes se prevé en enero próximo. Hoy el Consejo Constitucional considera que la ley supone una restricción desproporcionada de la libertad de expresión y de comunicación y que además podría aplicarse a servicios de comunicación en línea cuyos riesgos para la salud y la seguridad de los menores no están demostrados. Asimismo, indica que la ley no es aplicable por no considerar la edad, la situación familiar ni el grado de madurez del menor y que tampoco establece las condiciones en las que los padres pueden levantar la prohibición. Finalmente, los sabios consideran que se vulnera el derecho al respeto de la vida privada, ya que cualquier persona debe acreditar su edad para obtener el acceso y no se determinan las condiciones en que deberá hacerse dicha justificación.
1: Gracias, Aida. Y también el Consejo Constitucional francés se expidió este viernes sobre el derecho a la muerte asistida, en este caso validando la totalidad de la legislación que ya había sido aprobada por el Parlamento el pasado 15 de julio y que concede a los adultos que padecen una enfermedad incurable el derecho a la muerte asistida, aunque indicó que algunas disposiciones requieren una aclaración. En la región también, moviéndonos de país, el presidente de Ceuta, Juan Jesús Vivas, pidió un nuevo marco normativo este viernes para agilizar la irrupción masiva este fin de semana. Pasamos ahora a Reino Unido, donde el líder ultraderechista Nigel Farage se impuso en el distrito electoral Clacton-on-Sea y revalidó así su escaño para el Parlamento de Westminster con una clara victoria sobre su oponente Count Boniface, en español, conde cara de cubo de basura, porque podríamos hablar de las elecciones parciales más surrealistas que se recuerdan en el distrito. Lo desarrolla nuestro corresponsal desde Londres, Daniel Postico.
4: Nigel Farage se ha impuesto en las elecciones parciales más surrealistas que se recuerdan en el distrito electoral de Clacton. Se ha impuesto por 22.000 votos a 9.000 a un personaje que se hace llamar Conde Caracubo, que lleva un cubo de basura en la cabeza y que es un sarcasmo al sistema político británico. Farage convocó esas elecciones el mes pasado tras iniciar el Parlamento una investigación contra él por no haber declarado una donación de 5 millones de libras por parte de un multimillonario. Farage consideró que era una maniobra contra él porque su partido, el ultraderechista Reform, lidera todas las encuestas y él podría convertirse en primer ministro en 2029. Si la investigación concluye que es culpable, entonces puede ser suspendido temporalmente. El resto de partidos políticos boicotearon las elecciones por considerar que era una maniobra de distracción. Farage acabó enfrentándose

0: a Karakubo y a otros 34 candidatos independientes y excéntricos. Llegó a calificar a Karakubo como el candidato del establishment cuando es justo lo contrario. Farage no se personó al recuento esta mañana para evitar la foto con él. Tras ganar, ha recuperado el escaño y se ha reiniciado la investigación contra él. Desde Londres, en el Postigo para Radio Francia Internacional.
1: Perú declara en emergencia hídrica un tercio de sus municipios por el fenómeno de El Niño. La medida regirá en 607 de unos 1.800 municipios, la mayor de ellos en zonas andinas y amazónicas, esto con el fin de proteger la seguridad alimentaria, según el gobierno. Ahora lo analiza para nosotros Elizabeth Silvestre, directora de Meteorología de la Universidad Nacional Agraria de Molina, al micrófono de Yago Martín.
2: En el Perú, la época de lluvias se inicia esto en los meses de octubre y noviembre, y existen muchos cultivos, principalmente en la zona de la sierra. Sin embargo, a raíz de la ocurrencia del evento El Niño, estamos observando que la tendencia es a tener valores menores de lo esperado en precipitación, y eso está focalizado principalmente en esa zona. Eso es de grande preocupación porque la región andina es una región bastante agrícola. En la sierra se siembra papas, habas, trigo, cebada, y todo tiene una necesidad de la precipitación. Habiendo una tendencia a la sequía, probablemente estos cultivos no tengan el mismo nivel de productividad porque vamos a tener menos lluvia. Y esto se observa debido a que, bueno, El Niño incrementa las precipitaciones en la zona norte del Perú. Por equilibrio atmosférico, si tenemos en una zona bastante precipitación, en alguna otra debemos reducir esa precipitación.
1: Era la doctora en meteorología Elizabeth Silvestre. Continuamos en Latinoamérica, nos vamos a Brasil, donde la policía encontró 8 obras del pintor francés Henri Matisse, obras estimadas en $200,000 que habían sido robadas durante una exposición en Sao Paulo en diciembre de 2025. Florencia Ángeles.
3: Las 8 coloridas ilustraciones que forman parte del libro Jazz, publicado en 1947 por Matisse, fueron encontradas en una habitación de una casa en el centro de São Bernardo do Campo, cerca de la ciudad de Sao Paulo. La policía brasileña precisó que las obras se encontraban en posesión de un hombre armado que las guardaba para el autor intelectual del delito, quien ya había sido detenido en abril por las autoridades de Río de Janeiro cuando planeaba otro robo de obras de arte. Los 8 importantes dibujos recuperados hoy, con valor estimado de 173,000 euros, equivalente a $200,000, fueron robados a mano armada el 7 de diciembre de 2025, último día de una exposición organizada en la biblioteca Mario Andrade, en el corazón de Sao Paulo, junto con otras 5 pinturas del brasileño Cândido Portinari, que, al no haber sido encontradas, la policía sospecha que ya habrían sido vendidas.
1: Gracias, Florencia, y hasta aquí llega la actualidad en Radio Francia Internacional, pero los invitamos a seguir informándose en nuestro sitio web rfimundo.com y en Instagram y Facebook, donde nos encuentran como RFI Español. Les habló Jessica Brumek. Hasta la próxima.
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